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3: A continuación, el servicio necrológico de Radio Mercedes, que irradiamos a las 8:30, 10, 11:30, 13, 17 y 21 horas. Falleció el señor Jorge Eduardo Medero, velatorio, General Paz 919, Sala 1, domicilio de duelo, Doctor Mestre 106. 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

0: con El Gato el Mercedino de Alfredo Alfonso, interpretado por Alfonso Izabala, cierra su transmisión correspondiente al día de la fecha, LRJ 835, FM Radio Mercedes.
1: Esperando que la programación haya sido de su completo agrado, nos despedimos hasta luego, a la hora 6, en que volveremos a encontrarnos con ansias de progreso y renovación permanente.
0: Que descansen con un sueño reparador. Buenas noches.

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1: La temperatura a esta hora, 2 grados, humedad 100%, el cielo nublado con algo de agua nieve, vientos a 10 kilómetros.

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2: Máxima para hoy, 5 grados. Mañana domingo, 12 de máxima. El lunes, 19. Reiteramos, máxima para hoy, 5 grados. A esta hora en Villa Mercedes, 2 grados sobre cero. 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

0: 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La temperatura a esta hora 2 grados, humedad 100%, el cielo nublado con algo de agua nieve, vientos a 10 kilómetros, visibilidad 5 kilómetros, temperatura máxima para hoy 6 grados. Reiteramos, a esta hora la temperatura 2 grados sobre cero. 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Máxima para hoy 5 grados. Mañana domingo 12 de máxima. El lunes 19. Reiteramos, máxima para hoy 5 grados. A esta hora en Villa Mercedes 2 grados sobre cero. 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

Señoras, señor, familias, qué gusto de estar en la radio. En una mañana que torna a ser blanca, ¿eh? Ayer hablamos de algo de nieve, está cayendo agua nieve y nosotros estamos en la radio, estamos en la capital de la alegría, en Radio Mercedes. ¿Por qué? Porque aquí comienza nuestro queridísimo Sábado Familiar.

Sí, señoras y señores, esto es Sábado Familiar, es la alegría elevada a la enésima potencia. Estamos contentos y felices porque anoche comimos perdices y hoy estamos en la radio, aquí en Radio Mercedes, la radio familiera en vivo. Señora, señor, cae agua, nieve, nieve, agua. Y hay algunos autos que están estacionados y ya el parabrisas están blancos, ¿no? Y en el pastito también. Y dicen que año que nieva, año bueno, se matan todos los bichos. Será así, se va despidiendo lindo el invierno. Esto no lo esperábamos, una jornada muy, muy fría en nuestra querida ciudad de Villa Mercedes. A esta hora, la temperatura ideal para que nieve, 0 grados. Estamos sin temperatura, ¿vio? 0 grados. Y la mínima es la actual. Y vamos a tener un día así. A ver, el pronóstico para hoy. 7 de máxima. Agarrate, Catalina, que vamos a galopar, Ahí está, 7 de máxima. Ya mañana domingo sale el sol. Hoy hay que aguantar el hoy. Va a estar todo el día así, Todo el día, de un 40 a un 70% posibilidad de lluvia, agua, nieve. Disfrutemos este día que Diosito nos regala y adelante, pongamos primera. Mírese en el espejo si se está peinando, guíñese un ojo y diga, este es mi mejor día. Los acompañamos, Sábado Familiar, con todo el ritmo. Y lo primero es lo primero. Se pone en marcha la queridísima cafetera de la alegría y la cafetera napolitana a cargo del cafetero mayor, hincha River. Ahí está Gillo Fernández. Buen día, Gillo.

0: con la cafetera, cafetera de la alegría.
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2: Ahí está la jovita, esta jovita que ya se levantó para nieve. Bien, jovita, cante un poquito, a ver, cante la cafetera y le hace bien.

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1: La cafetera de la alegría, Gillo, buen día, ¿cómo estamos?
2: Espectacular, espectacular.
1: Sí, me gusta, ¿eh? Estamos todos espectaculares. Y con nosotros el cafeterito. ¿Cómo le va, Valentín? Tintín.
3: Muy buen día, Hugo.
1: Buen día.
3: Buen día, Gillo. Buen día a toda la audiencia.
1: Se venía con cara de nieve hoy.
3: Sí.
1: ¿Sí?
3: Sí, sí. Está...
1: Digo que ese ya no es agua, sino agua gruesa, ¿no?
3: Agua gruesa, gruesa, gruesa. Cuidado a los automovilistas.
1: Sí.
3: Cuidado a los que manejan
1: los que
3: motos,
1: usan anteojos.
3: Anteojos.
1: ¿Ves? Porque todavía no vienen los anteojos con limpia parabrisas, ¿ves?
3: Así es, así es.
1: Pero... es lindo, es lindo. Bienvenido, ¿eh?
3: Gracias, gracias, Hugo. Y bueno, quería saludar también al mosquito travieso. ¿Cómo está?
1: Es su amigo, mosquito. Escúchelo, escúchelo.
3: A ver.
1: Y si está el mosquito, tiene que estar ella, la cucaracha Candelaria.

0: patita de atrás.
1: Esa las ingenia, ¿eh? Yo he visto cucarachas abrigadas, pero como vino abrigada hoy la cucaracha Candelaria con el mosquito, 41 años noviando.
2: ¡Qué bárbaro!
1: No logramos el enlace de ellos.
2: ¡Qué impresionante!
1: ¿Qué dice usted? ¿Puede llegar?
2: Insiste. Yo creo que en algún momento ¿vale? se va a dar. Y una consulta. ¿Y el chiringuito, Gillo?
1: ¡Uy! Están todos, ¿eh? Escúchelo.
2: A ver si está por ahí.

todos los personajes de Sábado Familiar, el Mosquito Travieso, la Cucaracha Candelaria, el Chiringuito y el Perico. Personajes ficticios, por supuesto, pero que la gente los quiere, los adoptó y les dio su nombre a cada uno. Todos, ellos, con el Gillo, con Valentín, con quien les habla, estamos en la pachanga de los sábados.

¡Qué pachanguita que tenemos! La temperatura 0 grados y va a estar durante todo el día así, así como está ahora, todo el día de un 40, un 70% posibilidades de lluvias, de lluvia, agua, nieve, así como está ahora, según el pronóstico. Ya mañana domingo, sol, hoy la máxima, 7 grados, Doñita, ¿dónde está escuchándonos? Abajo del colchón, abajo de la almohada, escríbanos, que comience el show de mensajes, que sea una catarata de mensajes para saber dónde estamos a esta hora. Uy, ya estamos llenos. Dice, hola, buen día, Barrio El Criollo presente. Gracias, Noemí, Barrio El Criollo presente. Hizo la punta el criollo, una criollita Noemí. Esto es más que maravilloso.

El cuarteto Leo, señores, nieve. ¿Se acuerdan ese tema tradicional, no? Qué bonito, una mañana que tenemos algo de nieve en nuestro Villa Mercedes. ¡Viva la nieve! ¡Viva Sábado Familiar!

0: mensajes, él lo tiene por allí. ¿Usted ha notado? Es el 583407, hasta que lo encuentro lo voy diciendo yo, ¿vio? 583407, llega este mensaje con una foto, es mi jardín. A ver, esto es mi jardín, soy Mario, gracias Hugo. Debe ser Ciudad Jardín. Este, me manda una foto donde se ha acumulado bastante nieve, Sí, sí, sí. A ver, no, acá me dice, esto es mi CD Jardín. Ciudad Jardín será. Mario, muchas gracias por esa foto. ¿Dónde estamos a esta hora? Habilitado, reiteramos el teléfono.
1: 2657-583407.
0: De nuevo, sin la característica. A ver...
1: 583407.
0: Perfecto, señor, gracias. ¿Qué hora es? Dígame la hora.
1: La hora exacta, 08:18 minutos. 08 horas, 18
0: ¿le
1: minutos.
0: ¿Le gustó esto? 08:18, ¿vio?
1: Para los que quieren exactitud.
0: Claro que sí. Bueno, 8 horas, 18, dijo el señor. Y a esta hora...

0: Se trabaja a mediodía, ¿para qué vamos a trabajar, no es cierto?
1: Y con este frío menos, ¿cierto?
0: Y con nieve, no, claro. Pero hay que trabajar porque el trabajo dignifica al hombre. Por eso nosotros estamos haciendo patria en vivo y en directo para nuestra gran, gran, gran audiencia de cada sábado.
2: Vuelve, vuelve, primavera.
0: Vuelve, vuelve. Vuelve en 9 días la primavera, ¿eh? En 9 días estamos ya con la primavera 2026. No falta nada. Me acuerdo cuando comenzamos allá un 6 de julio a descontar, faltaban 77 días, ¿eh? Y todo llega en la vida, ¿vio?
1: Todo llega.
0: Todo llega. Hasta llegó tradición de sábado familiar. ¿Sabe cuántos sábados hoy? 1980 sábados continuados. Échale viento, papá. 1980 y tiene número para la quiniela. Y hablando de la quiniela, 8:30, ya estamos con los números de la quiniela. Seguimos bailando, Gillo, póngale ritmo. Enseguida se vienen todos los concursos, ¿eh?
1: Y los chistes, vamos a hacer algún
0: sí,
1: chiste.
0: Sí, también.
1: ¿Alguna adivinanza?
0: Es un chistoso de aquello. Adivina, adivinador, ¿no? De todo tenemos para que usted pase una mañana con nosotros de esas inolvidables.

del sábado. A ver acá qué dice. Buen día, Radio Mercedes. Amaneciendo un sábado con agua nieve. Feliz sábado familiar. En familia. Y manda un video. A ver quién lo está mandando. No me pone el nombre acá el amigo. A ver, manda un video. Y se ve ahí en la parte del río, debe ser. No sé dónde. Siempre ustedes coloquen dónde es la foto, ¿eh? Gracias por ese saludo. Y firmen los mensajes que mandan. Aquí estamos en familia. Por eso este programa se llama Sábado Familiar y lleva sus 41 años en el aire.

0: 8:23 minutos, la temperatura 0 grado. ¿Qué le dice un cable a otro cable, doñita?
1: ¿Qué le dice?
0: ¿Qué le dice un cable a otro cable? Somos intocables. Ajá, ¿vio, vio?
1: Muy bueno, muy bueno.
0: Para esta hora de la mañana.
1: Exacto, exacto. Anoche me contaron un chiste.
0: ¿Qué le contaron?
1: ¿Qué hace una vaca arriba de un nido?
0: Una vaca arriba de un nido no puede estar nunca. ¿Cómo va a estar
1: me
0: una
1: contaron vaca? Que vieron una vaca arriba de un nido anoche.
0: ¿Y qué hace?
1: Leche nido, me dijeron.
0: Ah, no, bueno, eso va con publicidad y todo, ¿no?
1: Sí, ¿cómo se ríe? Se ríe la
0: está
1: gente,
0: bueno,
1: la audiencia.
0: Bueno, leche nido. Ah, el que escribía recién dice, perdón, soy Aldo Rubén, barrio Viva San Luis. Grande.
1: Aldo Rubén, saludo.
0: Grande, grande amigo. Siguen escribiendo la gente y mandando fotos. Sergio Speed envía esta foto. A ver, uy, qué lindo que ha caído nieve por acá. Es en el campo, está sentando lindo. A ver, Sergio, poneme bien dónde es el campo y me está escribiendo el hombre. Faltan 9 días para la primavera y estamos viviendo el programa 1980. 8:25, Gillo, le ponemos ritmo con el alegrísimo doble cuarteto.

0: Bueno, ahí estaba el alegrísimo doble cuarteto, hasta con la cafetera de la alegría. 8:33, nos vamos rápidamente al rinconcito de la suerte. 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
0: A continuación, el servicio necrológico de Radio Mercedes, que irradiamos a las 8:30, 10, 11:30, 13, 17 y 21 horas. Ha dejado de existir la señora Zulma Celina Falcón. Velatorio y domicilio de duelo, barrio La Ribera Manzana, 7150, casa 29. Los restos de la señora Zulma Celina Falcón serán inhumados en el cementerio Jardín del Sol hoy a la hora 14, comunicó Previsora Villa Mercedes. Falleció el señor Jorge Eduardo Medero, velatorio, General Paz 919, sala 1, domicilio de duelo, doctor Mestre 106. Los restos del señor Jorge Eduardo Medero serán sepultados en el cementerio Jardín del Sol hoy a la hora 11. Comunicó Casa

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0: La quiniela, señores, presenta agencia San San Cono. A ver, de los pálpitos nuestros de ayer, nada, ¿eh? Salió San Luis a la cabeza, dígalo en la nocturna.
1: El 12.
0: No, ¿qué 12? ¿1200?
1: El 1200, bueno, cuatro cifras. 1200.
0: El que le jugó el 12, mire, lo está. 1200 a la cabeza San Luis. Comenzaba con 12, ¿vio? 1200, luego el 646 y el 220. San Luis a la cabeza, 1200, el 00, los huevos. Pasamos a Nacional, primer premio. ¿Se anima a decirlo?
1: El 85.
0: Dígalo completo.
1: 9.085.
0: Ahí me gustó. 9.085. Luego siguen 793 y 611. Reiteramos, Nacional, primer premio, 9.085, el 85, la linterna.

0: por provincia de Buenos Aires, primer premio.
1: Cumbia. Por provincia de Buenos Aires, el 1855.
0: Dígalo de nuevo.
1: 1855.
0: Perfecto, luego siguen el Capicúa, 575, y el 664. A la cabeza, provincia de Buenos Aires, 1855, el 55, la música. Ya estamos con Mendoza y Córdoba. 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Sigue presentando Agencia San Cono, sigue presentando y sigue cayendo agua, nieve y cada vez más tupidita la nieve. Mendoza, Mendoza, primer premio en la nocturna salió...
1: El 6462.
0: 6462, siguen.
1: El 091 y el 112.
0: Reiteramos a la cabeza, Mendoza, 6.462, el 62, la inundación, y pasamos a Córdoba, primer premio.
1: El 642.
0: 0642, siguen.
1: El 277 y en tercer lugar, el 63063.
0: Exactamente, Córdoba entonces, a la cabeza el número 42, por Mendoza salió terminación...
1: 62.
0: Por provincia de Buenos Aires.
1: 55.
0: Por nacional.
1: 85.
0: Y por San Luis.
1: El 0. 0.
0: Ahí estuvo. Perfecto, señores. Los números de la quiniela. Si los entendió, es buena hora. Y si no, se lo repetimos. San Luis, 00, los huevos. Nacional, el 85, la linterna. Provincia de Buenos Aires, el 55, la música. Por Mendoza, el 62, la inundación. Y por Córdoba, el 42, las zapatillas. 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Cuando se viene la rancherita con relaciones, a ver alguna bella dama que nos envíe una relación. ¿Puede ser? Sí, Susana Alcántaro, de Eva Perón 2. Qué linda foto. Ahí en su barrio, con nieve, ¿eh? Gracias Susana Alcántaro, y que tenga buen sábado presente. Eleva Perón 2 con nosotros. Estamos tapados, tapados. Hola, minita, cumpleaños. Todos los concursos ustedes tienen que escribir cuando nosotros lo iniciemos al concurso. No escriban antes porque lo vamos anulando, ¿eh? Cuando digamos tal concurso, ahí comienzan a escribir, ¿sí? Y los que han ganado ya un premio este sábado no participan. Le damos lugar a otro, ¿de acuerdo? Y es un llamado por familia. Uno por familia. Entonces, recién cuando nosotros decimos aquí en la radio, vamos con el concurso de tal firma, ahí ustedes comienzan a participar. ¿De acuerdo? Muchas gracias. Buen día, equipo. Todos los sábados. Está todos los sábados con ustedes, está cayendo agua nieve. Soy Inés Barrio, el criollo. Gracias, Inés.

0: Temperatura Valentín, 0 grados, ¿no?
1: Se mantiene 0 grados, Hugo, y la humedad, la sensación 100... térmica menos 2 grados.
0: Sí, 100% la humedad. Y los vientos ahí nomás del sudoeste a 5 kilómetros por hora. La mínima es la actual, 0 grados.

0: Gillo, los pálpitos, no dimos los pálpitos, no puede ser eso. Ayer te falló el 14, Gillo. Numerazo, a ver, de sábado familiar. 1020 la fiesta, bien, Gillo. Cuando Alicia sigue Numerazo Sancono, 0605. Ayer le jugué el 1111, nada que ver. Hoy le vamos a jugar a los días que faltan para la primavera. 09, faltan 9 días. 0909, el arroyo, el 09. Valentín, ¿se le animo número de 4?
1: El 4358, Hugo.
0: El ahogado. El 58, el ahogado. No se me deja, vaya a ahogar con nieve, 4358. Doy el 0909, Gillo da el 1020 y Alicia sigue el 0605.

0: ya se viene la cantidad de premios impresionante, pero está la rancherita infaltable de esta hora, que le espera a todo el mundo. Sí, y hay, ya tengo una relación, si quieren mandar otra tienen tiempo, pero tiene que ser ya grabada con su voz, doñita, sí, y tiene conteste aquí en la radio, tiene conteste y de los buenos. Así que escriba, mande una relación, ¿a qué número? Dígalo el número.
1: 58-3407.
0: 58-3407. ¿Y qué quiere que le diga? Llega don Bartolo su cuarteto y se armó la gorda, señores.

0: armó la gorda. A ver acá qué nos dicen. A ver, ahí conteste.
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0: Ay, ay, ay, Leo. Leo, Leo, sos la más linda del pago que hasta hoy he conocido. Dichoso mi bien sería si yo fuera tu marido. ¿Le gustó el conteste? Seguimos bailando, vamos.

0: ¿Qué tal, amigos? Se armó la gorda, Don Bartolo y su cuartito, La Rancherita. Y aquí me mandan algo muy lindo, lo envía Luis Eduardo Leguizamón. Dice, buen día, Hugo, acá en La Quinta, atrás de la fábrica de Arcor. Y manda un video de la pequeña jugando en la nieve. Los chicos son así, ven nieve y se enloquecen, ¿no? A ver. Ahí te lo va. Las ovejitas, está el guaguau al lado jugando. Y la pequeña tirando nieve, jugando. Qué lindo esto, ¿eh? Muchas gracias, amigo. Esto es en La Quinta, atrás de la fábrica de Arcor. Sigue cayendo de poco nieve sobre Villa Mercedes. 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

La Cafetera 1980 sábados continuados en el aire y la cantidad de premios que tenemos para entregar en el día de hoy. Con nieve, sin nieve, los premios son los premios. Y este es un gran premio, ¿eh? Atención, como todos los sábados, no es que comiencen los concursos, nombro los premios. Ya están escribiendo. Una torta de hojaldre con Uche Eche, que dona la firma Nono Costanzo. 50 kilos de leña, de leñas Roberto, la mejor leña de Villa Mercedes. 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

0: ¡Qué fragancia, señores! 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Una carga para Matafuegos de Matafuegos Villegas. Un kilo de pan y dos rasquitas de panadería Santa Verónica. Esto es para los vecinos del barrio Libertad donde está la panadería. Si algún vecino del barrio Libertad está escuchando, si llama ya se ha ganado el premio para desayunar con pancito crocante de Santa Verónica. Debe llamar, Valentina, ¿qué número? Debe escribir, no llamar. Escribir, ¿a qué número?
1: Al 583407.
0: Perfecto, de nuevo.
1: 583407.
0: Bien, a ver, un vecino del barrio Libertad, donde está Panadería Santa Verónica, el primero que escriba con letra bien clara, bien clarita la letra, le damos el premio de Panadería Santa Verónica. Un saludo para Rita y toda su gente. Dos cortes de cabellos unisex de peluquería AG. 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Y se van a sumar más premios a los comerciantes que auspician con Radio Mercedes, que auspician este programa y quieran participar con más premios, tiene que escribirnos al 583407.

0: Atención, Valentín, ¿llegó ya del barrio Libertad?
1: Sí.
0: ¿Sí?
1: Soy Mercu Nélida, de barrio Libertad, dice.
0: ¿Cómo se llama?
1: Mercu Nélida, dice. Nélida. Barrio Libertad.
0: Ah, bueno. Mercu, ¿así dice?
1: Así dice.
0: Bueno, del barrio Libertad, ¿no es cierto?
1: Exacto.
0: Buen día, soy Mercu Nélida. Los escucho todos los días. Ah, me parecía Mercu, no me cerraba, ¿eh? Mercado. Ahora lo aclaró abajo. Ganadora, entonces. Ganadora, Nélida Mercado, del premio de Panadería Santa Verónica. Vive allí en el barrio Libertad. Le queda cerquita. Directamente, estimada Nélida, se llega por la panadería, porque si va a venir a la radio a buscar la autorización y de aquí vuelve, se gasta mucha nafta, ¿no? Y está nevando. Entonces vaya directamente y Rita, que nos está escuchando, le va a entregar el premio a Nélida Mercado, barrio Libertad. No me cerraba el Merco, ¿vio, Valentín? Ella se había olvidado de poner el AU, Mercau. Ahí estuvo.

0: 9:08 y la llaman a esta radio, la radio inquieta. Está acá, allá y también más allá también. Vamos, la radio inquieta. Radio Mercedes, la radio inquieta.
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0: 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Bueno, Valentín, entonces tenemos la ganadora del premio de Panadería Santa Verónica, ¿no es cierto?
1: Así es, Hugo. Nélida Mercau.
0: Directamente que vaya por la panadería y le entregan el kilo de pan a esta hora crocante y las rasquetas bien...
1: Recién saladitas del horno.
0: Sí, recién elaboradas.
1: Crocantes.
0: Claro, con la almohada y todo se lo dan, ¿eh?
1: Sí. Completo.
0: Bueno, se viene otro concurso. ¿Tiene algo para decir usted?
1: ¿Cómo se despide un químico, Hugo?
0: ¿Cómo?
1: ¿Cómo se despide un químico?
0: ¿Cómo se despide a un químico?
1: ¿Cómo un químico se despide?
0: ¿Cómo un químico se despide?
1: Claro, para que se entienda mejor.
0: Estas cosas a esta hora de la mañana, uno todavía... ¿Usted lo sabe?
1: Se lo pregunto, a ver si adivina.
0: No lo sé.
1: ¿No? Ha sido un placer.
0: ¿Lo entendió, Gillo? Ha sido un placer. Claro, así se despide un químico. Ha sido un placer.
1: Exacto.
0: ¡Qué grande! Vamos, Valentín, lo estudió toda la noche eso, ¿no?
1: Toda la noche.
0: ¿Tiene otro?
1: Déjeme unos minutitos que pienso en otro, ¿eh?
0: Piense en otro. Bueno, cómo no. ¿Le ponemos música, Gillo? Ah, se viene este espacio. Se viene este espacio para los amantes de aquella década de oro del rock. Lo hemos titulado...
1: Rock and Roll de Oro.
0: Oh, señora, señor, escuche este comienzo.

0: Así comenzaba este espacio, este segmento del Rock and Roll de Oro escuchando...
1: Elvis Presley, se llama la canción, totalmente conmocionado, Hugo.
0: Qué bárbaro, ¿no? Ese ritmo, esa época de los años 50, ¿no?
1: Hermosa, hermosa, para que la gente lo baile hasta ahora.
0: Lo baile, lo disfrute y se recuerde de esta época, ¿no? Inolvidable. ¿Qué viene ahora, Gillo? A ver... Ah, oh, sí, me hizo una seña de un buen tema, se llama...
1: Despierta pequeña Susie, que los canta The Everly Brothers, se llama el grupo.

0: el segmento de Sábado Familiar con el Rock and Roll de Oro y hemos escuchado...
1: Despierta Pequeña Susy, se llama la canción, Hugo.
0: Muy bien. Y ahora hay una tercera, Gillo. Sí, vamos. Hora 9 con 18 minutos y llega...
1: Quiero Tomar Tu Mano, de los Beatles.
0: Pero vamos.

0: Bueno, lo hemos llevado a épocas del 50, del 60. Esto fue Rock and Roll de Oro y escuchábamos...
1: Quiero tomar tu mano por los Beatles.
0: ¡Qué bárbaro, señores! Espero que le haya gustado. A ver si alguien conteste. Y si no le gustó, le va a empezar a gustar. ¿Eh? Como todo.
1: ¿Cómo no? Sí, ¿no es cierto? Esa música clásica.
0: Que nunca muere esta nunca música. Muere, la hemos bailado, muere. La hemos disfrutado. Y aquí estuvo este segmento titulado...
1: Rock and Roll de Oro.
0: Muy bien, señor Valentín. Muchas gracias por esta selección, este segmento. ¿Eh?
1: ¿Cómo no?
0: Muy amable. 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
0: Muy bien. ¿Tiene algo para contarnos?
1: Hugo, ¿qué le dice el pan a otro pan?
0: A ver, despacito haga la pregunta.
1: ¿Qué le dice un pan al otro pan?
0: ¿Qué le dice? Quiero presentarte a una amiga.
1: Así
0: ¿vio que
1: es.
0: Lo sabía?
1: Se acordaba.
0: Quiero presentarte... Está entendido todo acá.
1: Hechizo se ríe. Hechizo.
0: Sí, quiero presentarte a una amiga. ¿Qué le dice un jardinero a otro jardinero?
1: ¿Qué le dice?
0: Dígalo
1: Hugo,
0: usted.
1: Nos vemos en el verde.
0: Vamos al verde.
1: ¿Vamos?
0: Señores, 9:23 minutos. Radio Mercedes, programa sábado. Familiar. Sábado familiar, programa que va del nietito
1: al abuelito.
0: Desde la hora del desayuno
1: a la sopa.
0: Hasta la hora de la sopa, no paramos con todo el ritmo, color, alegría. Y se viene otro concurso. Ya estuvo del Panadería Santa Verónica. Ahora vamos a ir con el concurso, ahora sí, de Nono Costanzo para ganarse la torta de hojaldre con Uche Eche. Es para pequeños que cumplan años hoy o mañana.
1: Exactamente, Hugo.
0: Los que ganaron ya este premio, no.
1: No pueden venir porque, bueno, ya participaron.
0: No pueden participar porque ya ganaron, ¿no? Entonces, otras familias que participen, atención, que cumplan años hoy o mañana. Exacto. Escríbanos, ¿a qué número?
1: Al 58... 3407.
0: Sí, señor, 583407. ¿Qué le dice un techo a otro techo?
1: ¿Qué le dice, Hugo?
0: Techo de menos. Dale, Gillo. Metele que son pasteles, Gillo. 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
1: La verdad que está para dormir la mañana, Mañana de nieve, sigue cayendo esos capucitos muy chiquitos, agua-nieve, pero tirando más a nieve que agua, ¿no? Muchas fotos que están llegando, nos envían de todos lados los amigos, de distintos lugares. Dice aquí, gracias por acompañarnos, muy buen día a todo el equipo. Los sigo escuchando, Barrio Pablo Díaz. Bien, Barrio Pablo Díaz, Juan Carlos Tornelli. Ahí está, Barrio Pablo Díaz con nosotros. Valentín, tenemos ya la ganadora de la torta de hojaldre con Uche Eche, Nono Costanzo.
2: Así es, Hugo, es el cumpleaños hoy de Gianela Guadalupe Sosa.
1: Gianela Guadalupe Sosa, hoy está cumpliendo años.
2: Exactamente.
1: Se ha ganado la torta de hojaldre que ya está lista, la tiene elaborada esta mañana temprano, así que le pedimos a la familia
2: que se acerque lo antes posible.
1: Que vengan rápido a la radio con la nieve, sin la nieve.
2: Y con el DNI.
1: Y con el documento, exacto, que constate
2: que es Gianela
1: y
2: Guadalupe
1: que está cumpliendo Sos. Años, ¿no?
2: Exactamente, exactamente.
1: Bueno, que venga por la radio, tiene tiempo hasta las 13, pero se viene ahora, va Nono Costanzo y le dan el premiazo.

0: Sosa, ganadora. La saludan sus abos Nancy y Perico. Sí, está participando y se ha ganado el premiazo. Sí, sí, la esperamos por la radio. Documento y le damos la autorización. Cuando siguen entrando, Valentín, impresionante la cantidad de mensajes, ¿no?
1: Impresionante la cantidad de gente que nos escribe, Hugo.
0: Y tienen que escribir a qué número.
1: 583407.
0: Perfecto. Acá llega otro. Buen día, soy Filo oyente, Estela Barroso. Manda un video. El patio de su casa, el auto está blanco, el techo, el parabrisas, y me enfoca todo el patio de la casa con la nieve que se va juntando de a poquito, ¿no? Bueno, muchas gracias a estos vecinos, amigos de siempre. Estela, gracias por estar con nosotros. Estela Barroso, siempre pongan de qué barrio, Estelita. Amigos de Radio Mercedes, hoy es el cumpleaños de nuestra madre, Marta Eva Zárate. La saludamos con cariño a sus 4 hijos, 8 nietos y 11 bisnietos. Los hijos son Norma, Elsa, Teresa y Beto Garrido. Gracias, Hugo, amigo de mi corazón, y a todo tu grupo de trabajo. Pero Elsita, qué lindo, Elsa, hoy está de comilona la Elsita, seguro. La mamá está de cumpleaños, la van a mimar, van a ir con un babero grandote. Señora Marta Eva Zárate, que tenga un muy feliz cumpleaños, rodeada del cariño, del afecto de su gente,
1: Que es lo más lindo. Feliz cumpleaños, Eva.
0: Lo mejor, ¿no es cierto? Entonces le vamos a regalar este segmento. Este segmento que viene con el tangazo, la milonguita, el valsecito. Comenzamos con Alberto Castillo, Gillo. ¿Sí? Ah, perfecto. Primero me dice Julio Sosa. Hugo, no se equivoque. Aquí está Julio Sosa. ¡Uy, qué tango! Y es cierto, al mundo le falta un tornillo.

0: Ya viene la milonga, ya viene el tango. Vio cuando uno propone y los discos se cruzan, ¿vio?
1: Es verdad, es verdad.
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0: 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Dale, vamos.

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1: 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Ahí estaba Julio Sosa cuando llega un comunicado de la Capilla Virgen de Fátima.
2: Exacto, Hugo. Dice Eugenio Luján, nos manda un mensaje. Nos dice: hoy sábado 12 de septiembre quedan suspendidas las actividades en la Capilla Virgen de Fátima, catequesis y misa, debido a las inclemencias del tiempo.
1: No hay actividad hoy en la Capilla Virgen de Fátima. ¿Esto lo ha enviado quién?
2: Eugenia Luján.
1: Eugenia, querida, muchas gracias, muchísimas gracias. Y si hubo tango, ¿puede haber una milonguita, Valentín?
2: ¿Cómo no?
1: Eso es lindo. Una milonga que tiene azúcar, pimienta...
2: Y sal.

Azúcar, pimienta y sal, milonguita linda, para esta hora de la mañana. Azúcar, pimienta y sal, Héctor Varela con sus cantores.

0: ¿Qué le dice una pared a otra pared?
1: ¿Qué le dice, Hugo?
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1: Y soy testigo que es muy abundante, la atención es muy, muy buena.
0: Es buenísima la atención.
1: Tienen que ir, hay música a la noche,
0: la
1: bandas
0: bien.
1: En vivo, sí, baila la gente, hermoso.
0: Qué lindo. Tuvimos tango, tuvimos milonga y llega el valsecito con esta luna de arrabal, Alberto Castillo.

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0: ¡Qué recuerdos! Alberto Castillo, Luna de Raval, y acá me llega un mensaje muy lindo. Lo envía Rocío. Rocío dice, ¿saben una cosa? Estamos con la radio todo volumen. Estoy con mis padres y mis abuelos. Y me hicieron levantar el volumen de la radio porque los llevó a sus tiempos mozos. Qué lindo, eso es lo que pretendemos con este segmento, ¿no? Saludar a los abuelos, a la gente que vivió esta época pleno, que recordaba a Alberto Castillo, la milonga recién por Varela. Bueno, eso es Sábado Familiar. Y este segmento lo dejamos siempre porque si alegramos a alguien con esta música, nos sentimos pero chocho, felices. Este momento tan pero tan importante, yo digo importante porque la gente mayor se pone contenta, entonces es importantísimo. 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
0: 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Sí, amigo. ¡Eso es lindo! Vamos a hacer ahora el concurso de leñas Roberto. Dona 50 kilos de leña para asadoras. Mujeres que hacen asado. Y ya han ganado el premio mujeres, así que las que ganaron no participan. Hay mujeres que le sacan la ventaja a los hombres haciendo asado.
1: Es verdad, Hugo.
0: Impresionante, ¿no?
1: Es increíble, bueno, mujeres que hacen asado, pero mejor que varones, digo,
0: sí,
1: que los hombres.
0: Sí, sí. Y lo sacan justo a punto, ¿eh?
1: Lo sacan a punto.
0: Ahí. Como
1: tiene mucha práctica, tiene mucha práctica.
0: Exacto. Entonces, atención, asadoras que tienen que escribir, ¿a qué número?
1: Al 583407.
0: Perfecto.
1: 583407.
0: Letra bien clarita, por favor,
1: ¿eh? Legible, legible, claro. Clara.
0: Atención, escribiendo asadoras. Y hay 50 kilos de la mejor leña, de leña Roberto, concurso en el aire. 50 kilos es muchos kilos, ¿no?
1: Es para un par de asados, ¿cierto?
0: Marti,
1: ¿cuántos fines de semana?
0: Claro. Bueno, participando, jugando y ganando con Sábado Familiar, el programa que va del nietito al abuelito desde la hora del desayuno y hasta la hora de la sopa. No paramos, Gillo. Metele que son pasteles, dale. 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
0: A continuación, el servicio necrológico de Radio Mercedes, que irradiamos a las 8 y 30, 10, 11 y 30, 13, 17 y 21 horas. Ha dejado de existir la señora Zulma Celina Falcón. Velatorio y domicilio de duelo, Barrio La Ribera Manzana, 7150, Casa 29. Los restos de la señora Zulma Celina Falcón serán inhumados en el cementerio Jardín del Sol hoy a la hora 14, comunicó Previsora Villa Mercedes. Falleció el señor Jorge Eduardo Medero, velatorio General Paz 919, Sala 1, domicilio de duelo Doctor Mestre 106. Los restos del señor Jorge Eduardo Medero serán sepultados en el cementerio Jardín del Sol hoy a la hora 11. Comunicó Casa Grassi. Falleció el señor Alfredo Gabriel Salinas. Velatorio, General Paz 919, Sala 2. Domicilio de duelo, Chacabuco 150. Los restos del señor Alfredo Gabriel Salinas serán sepultados en el cementerio Parque de la Paz hoy a la hora 16, comunicó Casa Grassi.

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0: La cafetera de la alegría, hoy cumpliendo el sábado 1980, amigos. Que levante la mano quien no escuchó alguna vez el programa La Cafetera. Son 41 años juntos todos los sábados ininterrumpidamente. Saludo grande para Estela Cortes. ¿Cómo les va, compañerita? ¿Está con frío? Tómese un cafecito bien caliente de esta cafetera. Servile un café, Gillo, con la cafetera, Estela. A ver. Ahí estoy, me dice mi mamá Isabel, hacía los asados, porque estamos justamente con el concurso de mujeres asadoras. Era muy buena asadora y hoy ese sería el cumpleaños de mi papá, don Santiago. Estarán los dos celebrando en el cielo, pero más que seguro, más que seguro, Estela, un gran recuerdo a los papás que los conocí a los dos. Seguimos adelante, vamos, con mucha alegría. Estamos en sábado y los sábados son de Radio Mercedes, son del programa Sábado Familiar, en esta Radio Gillo del Pueblo, con este programa del pueblo, para el pueblo de Villa Mercedes. ¡Vamos!
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0: favor. La Red del Pueblo, programa del pueblo para el pueblo de Villa Mercedes. Hace 41 años, en aquella LB15 de la calle Salta, al 80 y algo, nacía este programa, ¿eh? Y lo seguimos, gracias a Dios Todopoderoso que nos permite, nos da salud, nos da alegría, ganas de venir a la radio cada mañana de sábado y enfrentar a estos micrófonos amigos con un cafetero al frente que se llama Gillo Fernández y un cafeterito que está haciendo sus primeras armas y que se llama Valentín. ¿Cómo le está yendo, Valentín?
1: Muy bien, Hugo. Acá nos manda un mensaje, sí. Shirley, y nos pregunta, a ver si lo sabemos, ¿no? ¿Qué le dijo un jardinero a otro jardinero?
0: Pero este Shirley quiere hacernos pensar a nosotros y si no le contestamos y le enojar... ¿Eh?
1: Puede ser que se enoje.
0: ¿Es de enojarse ahí nomás?
1: Sí. ¿Eh? Nada, se levanta de buen humor, acá nos dice. Por lo que nos pone.
0: Y se acuesta de mal humor, se levanta.
1: A ver, no sé.
0: ¿Cómo dice la pregunta?
1: ¿Qué le dice un jardinero a otro jardinero?
0: Diga.
1: Seamos felices mientras podamos.
0: Mientras podamos, estuvo bien, Shirley. Gillo, dale a la música, dale sin asco, que es churrasco. Heraldo Bocio llega con todo su ritmo.

0: Sí, señores, el ritmo del Paso Doble infaltable en Sábado Familiar. Ahí está Beraldo Bocio, Serranita Caprichosa, cuando ya están las señoras anotadas que hacen los asados. Ya están anotadas con yapa, le dio yapa 3 usted hoy, Valentín,
1: Hemos seleccionado las primeras 8, pero llegaron muchos mensajes, Hugo.
0: 8, entonces.
1: Saludos a todas las personas que nos mandaron mensajes.
0: Ya estamos con ellas porque ahora hay que saltar, hay que entrar en calor, llega el ritmo. Y ya estamos con el concurso de todo suelto, Llega el ritmo de la tarantela y bailan hasta las abuelas, vamos.

0: Ahí estaba el ritmo de la tarantela, tarantela napolitana, Vincent Lemoine. Todo el ritmo, toda la alegría. Vamos, Gillo, adelante, adelante, dele ritmo a la mañana. 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
1: Hugo, nos dicen los vecinos, ¿cómo?, que está cayendo agua nieve, los vecinos nos cuentan.
0: Sí, sí, cayendo.
1: En zona Santa Rita, barrio Los Mirandas y aledañas.
0: ¿Barrio Los Mirandas? Las.
1: Las Mirandas, perdón.
0: Claro, se fue Los.
1: ¿Nos puede decir la temperatura? Si
0: sí,
1: es tan amable.
0: Sí, cómo no, vamos a decir la temperatura, que no sube para nada. Sigue en 0 grados la temperatura, dicen que es la temperatura para que nieve. Ahí está, 0 grados. Ahí nomás. Ahí
1: no
0: nomás.
1: Levanta nada.
0: No, para nada. Y viento del sudoeste a 10 kilómetros por hora. La mínima es la actual. La humedad toda, 100%. Los que llamaron, las que llamaron, las asadoras, para el concurso de leña Roberto. Hay 50 kilos de leña, número uno lo tiene.
1: Berta Miranda con el 2, Marta Natel. 3, Rosa Burruchaga. 4, Ana María Paratone.
0: Ana María Paratore.
1: El 5, Estela Rodríguez. El 6, Nancy Domínguez. El 7, María Gómez. El 8, María del Rosario Godoy.
0: Perfecto. Hay 2 que van a salir agraciadas con el premio, ¿no? Son 50 kilos, 25 para cada uno. Hacemos final del bolillero. Y bien, el primer término se lleva los primeros 25 kilos. Acá viene la bolilla, es la número 1. ¿Quién es número 1?
1: Berta Miranda.
0: Berta, te has ganado la leñita, Berta. Venite por la radio, dice que madruga, al que madruga, sábado familiar lo ayuda, ¿no? Y ayudó a Berta Miranda.
1: Son 25 kilos 50.
0: 25 kilos para Berta y ahora los otros 25 kilos es para la bolilla número, acá viene, número 6, Nancy Domínguez.
1: Felicitaciones.
0: Entonces, ganadoras son
1: Berta Miranda con el número 1 y el número 6, Nancy Domínguez.
0: Las esperamos, chicas asadoras, por la radio. Vengan a Radio Mercedes. Estamos en vivo y en directo. Le hacemos caso omiso al frío, a la lluvia, a la llovizna, a la nieve. Aquí estamos trabajando. Poné el tema de nuevo para los que no escucharon esta mañana. Nieve, que viene tan bien a esta mañana. Hace mucho que no veíamos nieve. Es poca la que está cayendo. No se acumula mucho porque viene con agua, pero vemos nieve. Hace mucho que no nevaba en nuestro Villa Mercedes. Ya comienza el concurso de todo suelto, todo a granel. La temperatura 0 grados, señores. Qué fría jornada. Está para un locrito. Se viene el concurso de todo suelto, todo a granel. 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
1: Ya por el año 2021 había nevado la última vez, Hugo.
0: ¿En el 21?
1: En junio, por ahí.
0: ¿Usted? ¿5 años?
1: Sí, sí. Pasaron los años.
0: ¡Qué bárbaro!
1: Y vinieron de vuelta.
0: Y llegó la nieve. Que venga, mañana se va a ir porque mañana sale el sol. Sí, señores, el pronóstico nos dice para mañana domingo, sol, sol y la máxima va a subir a los, usted que está ahí cerquita, ¿cuánto?
1: A los 11 grados de máxima y bien, la temperatura mínima 1 grado.
0: ¿Mañana?
1: Mañana domingo 13.
0: El lunes con sol, el martes con sol y va subiendo la temperatura. Subiendo, subiendo. Hay que pasar el día de hoy, lo pasamos escuchando radio. A ver, nieve, nieve, vamos.

0: Está nevando, de a poquito va nevando así, mezclado con agua, agua, nieve, ¿no es cierto? Y que tenemos ahora otro concurso de lavadero Car Wash, porque pasa esto y mañana ya sale el sol y después hay que lavar el tutú. El lavado para su automóvil, totalmente gratis. Los que han ganado este premio, no llamen porque tenemos la lista aquí de los que van ganando. Así que uno por familia para lavar el auto. 5 mensajes, ¿a qué número, Valentín?
1: Al 583407, Hugo.
0: Reiteramos.
1: 583407.
0: El pronóstico nos dice todo el día, sí, todo el día va a estar como está ahora, hasta la noche. Mañana ya tendremos sol. Esto es sábado familiar en este sábado 12 de septiembre del año 2026. El concurso de Car Wash para lavar el auto, Car Wash, que está en la esquina de la mejor calle de la Pueyrredón y Libertad. Y también Car Wash está en La Ribera, en la manzana 7003, casa 15 de Daniela Gutiérrez. Anotamos los 5 primeros mensajes que siguen. ¿A qué número reiteramos?
1: Al 583407. Repito, 583407.
0: Y se viene el concurso ya enseguida de todo suelto, todo a granel. 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

0: Los que hemos anotado para el concurso de lavadero Car Wash, atención, son 5 que quieren hacer lavar el auto y no gasten un peso. Los que han ganado este concurso, no llamar, no escribir. Y uno por familia, lavadero Car Wash, Pueyrredón y Libertad. ¿Cómo está la gente de Trozadero Los Hermanos? 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Que tengan buen día, muchachos. Estamos mateando en la radio. Que no escuche. Como es matecito mañanero, ¿no? Que aclare el garguero en la matina, vamos.
1: Matecito de mañana.

0: tan malas.
1: Por supuesto, y hoy prendés la radio y escuchás Alegría aquí en la capital de la alegría con Sábado Familiar. 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

Ya es media mañana, 10:33 minutos, y vamos a la temperatura, a ver si asciende, actualizamos un poquito, y marca, no, bajó, había medio grado sobre cero, y ahora bajó a cero grado, ahí, que está frío, señores, qué mañana de sábado, hace mucho que no se daba un día así, tan frío, ¿eh?

0: pero ahí hay una de las damas que están escuchando la radio, si me hacen un conteste a esto. Usted, señora que me está escuchando, si fuera picaflor y yo la viese volar, por seguir la correría por la tierra, cielo y mar.
1: Pensaba que no bailaba, que no bailaba, que no.
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2: Me dijeron, Hugo, que las personas que fueron van y después no quieren volver, ¿eh?
0: ¿Se quedan allá?
2: Se quedan allá.
0: Ay, ¿fijan domicilio allá?
2: Sí, les cuesta volver, aprovechen.
0: Eso es lindo, ¿no? 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
2: Un oyente, Hugo, nos dice que está nevando en la Ribera.
0: ¿En la Ribera?
2: Está nevando.
0: Bueno, y debe ser como acá, en todos lados, ¿no? Agua nieve. Porque nevar es cuando caen esos copos grandes, que en 15 minutos queda todo blanco. Eso es nevar. Esto es agua nieve que va cayendo y como viene con agua...
2: Se diluye.
0: Muy bien. Amigos, el concurso entonces de los que han llamado por...
2: Car wash.
0: Para lavar el auto. Hay que lavar el auto después de esta nieve, lluvia, ¿no? Número uno lo tiene...
2: Carlos Marinelli.
0: Dos.
2: El número dos, Ángela Roldán. Tres, Rubén Fernández. Cuatro, Beda Ledesma. 5, Yolanda Sánchez. Y con el número 6, Marta Natel.
0: O sea que hubo una yapa, ¿no?
2: Una yapa.
0: Vamos con... a ver quién lava el auto totalmente gratis. 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
1: Hablando de casamiento, viene el tipo, viste que uno tiene que pedir la mano. Uno tiene que pedir la mano, entonces viene el tipo, le dice al futuro suegro, vengo a pedir la mano de su hija para casarme. Dice el viejo, ¿y usted está en condiciones de mantener una familia? Sí, yo trabajo. Bueno, mire que somos 9, dice el viejo.

0: Somos 9, el humor en la mañana. Y atención, que sacamos el o la ganadora para lavar el auto en Car Wash, que está en Pueyrredón y Libertad. Salta la bolilla número, acá viene, número 5, Yolanda Sánchez.
1: Felicitaciones, Yolanda Sánchez, te has ganado un lavado de autos, de automóvil.
0: El auto, y sabe que le lavan también el caño de escape, ¿sabía usted?
1: No sabía.
0: Yo lo dejan pipí cucú, nuevo.
1: ¿Y quién lo lava?
0: 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Esperamos entonces en la radio
1: a Yolanda Sánchez, felicitaciones.
0: Venga Yolanda, por favor, le damos la autorización. Y de lunes a jueves, ya el lunes va a estar lindo. Haces lavar el auto y no pagás un peso, qué satisfacción.
1: Hugo, si gano un premio, ¿cuánto tiempo tengo para venir a reclamarlo? Que la gente pregunta.
0: Unos 5 años más o menos.
1: Bueno,
0: sí.
1: Como para que dure, ¿no?
0: Claro, en la semana, pero si vienen hoy mejor. Siguen llegando mensajes. Hola Hugo, comento, es nieve en la zona estación. Nosotros estamos aquí en la zona estación. Es nieve lo que cae. Bueno, nos mandan las fotos, sí. Hay sectores que están nevando más tupido, ¿no? Si vale el término, que en otros lugares. Pero muchas gracias. ¿Quién mandó esto? A ver, Norma. Nieve en la zona estación de Villa Mercedes.
2: Claro, estaba en la despedida de soltero, estaba en Nero borracho y le dice un amigo al otro, este es el mejor día de tu vida. Dice, no, yo me caso mañana, por eso.
3: En el centro de Jardín Planto.
0: Seguimos sonriendo, amigos.
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1: Hugo, ¿qué le dijo un ojo al otro ojo?
0: ¿Qué le dijo un ojo al otro?
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0: ¡Epa! Es cierto, ¿no?
1: Es muy cierto.
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0: Esto nos quedó de ayer, dice. Un saludo por el Día del Maestro que fue ayer a mi mamá, la señor Olga Torres, que esté cuya todos los días. Olguita Torres, pido disculpas, pero ayer no hubo más tiempo. Ayer realmente nos taparon de mensajes en el Día del Maestro, así que lo hicimos hoy. Señora Olga Torres, que lo haya pasado muy, pero muy bien.
1: Un saludo para Roque, que nos está escuchando, Hugo.
0: ¿Roque?
1: Sí.
0: Bueno, ¿será hincha San Roque?
1: Me parece que sí, ¿eh?
0: Ah, sí,
1: me parece.
0: Bueno, un saludo para él. Buen día, amigos. ¿Sabe qué apellido? ¿Sabe?
1: No
0: bueno,
1: recuerdo.
0: No, bueno. Para Roque, entonces. Buen día, amigos. Quiero saludar a Rosita Collado y Clarita Merelli, maestras, que lo hayan pasado muy bien. Hilda del barrio Almirante Brown. Digo, mensajes que han quedado, reitero, del día de ayer, Día del Maestro. Cuando ya es la hora 10:42.

0: De frío, así lo ponen el mensaje, pero con hermosa música para disfrutar. Excelente programa de la cafetera de la alegría que esperamos mientras mateamos. ¡Viva la vida! Mañana viva la vida, Susana Bocco, ¿eh? Mañana viva la vida, no se me olvida, a las 10. 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
0: 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Ya se viene el concurso de todo suelto, todo granel. 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
0: 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Esto me quedó de ayer. A ver, dice, buen día para todos mis amigos que me acompañan siempre. Hoy quiero recordar a una amiga que fue una de las primeras maestras que tuvo la estancia, la Honoria. Ya no está entre nosotros, lamentablemente. Yo la acompañé el primer mes que estuvo ahí. Le daba clase, les hacía el almuerzo y les enseñaba a bailar folclore. Y cuando terminó el año lectivo, los niños lloraban porque no querían que se fuese. Se llamaba Graciela Dave. Muchas gracias, Estela, por ese recuerdo. Estela del barrio Teodoro Fels, y ahora nos manda una foto. Buen día, amigos. Se está juntando lindo la nieve. Estela, barrio Teodoro Fels, y manda una fotografía. De a poquito, ¿eh? De a poquito se va juntando la nieve, ¿eh? Hola, buenos días, Hugo. Soy Enrique Género, de Río Cuarto. Y le paso este pálpito para Nacional. ¡Oh! Los mandó temprano, pero claro, yo recién lo veo. El pálpito del amigo Género es el 3428, El Cerro. Gracias, Enrique, desde Río Cuarto. Hola, bendecido sábado, Hugo y equipo. Acá está nevando parejito, María del Carmen, barrio Mercedes 13. Gracias, María del Carmen. Presente el barrio Mercedes 13. A ver, acá llegaron audios.
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0: Ay, ay, ay. A ver, vamos a escuchar de nuevo. A ver, porque creo que viene con una relación, hay que buscarle un conteste, ¿eh? A ver.
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0: Ay, ay, ay. Y hay contexto. Ahí conteste. 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

0: Sigue que mandó a la relación con un saludo, la escuchamos.
1: Hola, Dutito. Duto.
0: Sí.
1: Quería mandarle saludos a Buena Esperanza, allá a los familiares, a mi suegro Juanucho, a mi prima Karina, a mi primo Juan Carlos Leales, a todos allá en Buena Esperanza.
0: Perfecto, Valeria, del barrio San José, gracias.

0: Qué lástima que llegó tarde el mensaje de Magdalena Doceto. Dice, hola, quiero participar por la leña. Ahora ya no puedo, pero en mis buenos tiempos asaba unos lechones en el campo. Gracias, Magdalena. El próximo sábado, ahí nomás, apenas abramos el concurso, mandá tu mensaje, ¿eh? ¿De acuerdo?
1: Claro, y los paran policía y dice, ¿a dónde va usted? Dice, tipo, ¿se acomoda? ¿Viste que te acomoda para hablar? ¿Viste que tira ese aliento a cóndor recién desayunado, viste? A una conferencia voy. 3 de la mañana, dice. ¿El cana, conferencia de qué? Conferencia sobre las vicisitudes que trae el alcohol en la vida del ser humano. Los problemas del exceso de consumo de alcohol, bebida blanca, las consecuencias que puede traer a la familia y el presunto divorcio o separación de la mujer y problemas psicológicos a los hijos por la ingesta de alcohol. Dice el policía, ¿quién da esa conferencia a esta hora? Mi señora, cuando llegue a casa. ¡Aló!
0: Con humor en la mañana de sábado familiar, cuando llegue este mensaje, a ver, escuchamos.
2: Hola, buen día, señor Hugo Dutto, Dios los bendiga, ¿cómo están ustedes? Muy bien. Bueno el programa. Ahí le pasé esos videitos, son de la estancia La Blanca, en La Blanqueada, perdón. Llegando más o menos a donde está creo que es una caminera, ahí en Vizcachera.
0: Ah, sí.
2: Llegando ahí. Ahí está Ariel Lucero, mi hijo, y ahí me pasó esos videitos.
0: Bien, la Blanqueada está blanca hoy, ¿no? Pero muchas gracias, ahí en la zona de Vizcacheras, cuando ya separa la provincia de San Luis con Córdoba. Muchas gracias, estimada amiga, muy atenta como siempre, nevando en toda la zona. Qué lindo video, le agradezco muchísimo. Dice, soy Rosita, está nevando en Quintas de Bedbeder y me manda... Sí, se está acumulando nieve de a poco, Gracias, Rosita. Rosita, grande Rosita, Quintas de Bedbeder, presente. Este amor pueda llevarnos al infierno. Buenos días, amigos. Bendiciones, nos dice Roque, simplemente Roque. Vamos a averiguar quién es Roque, Tenemos una lupa grandota acá, vamos a buscar. ¿Qué Roque es el que nos está escribiendo?

0: María Esther, quiero leerte tu relación que me mandaste, pero no la entiendo. Escribímela de nuevo, porque no pega ni con Boxipol por ahí. Escribíla de nuevo, mandala y vas a tener el contexto ahí nomás, María Esther. Con el contenido de mensajes que están llegando, está todo Villa Mercedes con nosotros, con Radio Mercedes, la radio de las familias. Acá dice Barrio Viva San Luis. A ver, hay un video también que nos envían de la nieve que está cayendo en el Barrio Viva San Luis. Lo está enviando Ángeles. Muchísimas gracias. La gente está motivada, Valentín, con la nieve, ¿no? Y es muy lindo.
1: Sí, sí, se notan los mensajes, la participación. Y bueno, hay que estar adentro mirando y por ahí...
0: ¿Salí a hacer un muñequito?
1: Se anima más tarde, se acumula una nieve, se anima un muñequito.
0: Jorge Rocha dice, está nevando en el barrio La Ribeira. Gracias, Jorge. Ahí estamos comprobando también la cantidad de audiencia que tiene este programa Sábado Familiar. Buen día, Hugo, le pido por su medio si pueden prender la calefacción en la terminal. Nos están pidiendo que prendan la calefacción en la terminal. Muchachos, se ve que está apagada la calefacción. Están pidiendo gente que está esperando allí que prende y la radio está en todas, ¿no? Gillo, Juan Ramón, con esta selección y siguen más concursos, más premios en la mañana más hermosa del mundo.

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0: A ver, hay dos combos para locro que hay que regalar de todo suelto, todo granel. Hoy está para locro, mañana está para locro. Tienen que decirnos. Tienen que escribirnos. ¿A qué número?
1: Al 583407, Hugo.
0: Perfecto. Bien, tienen que escribirnos. Todo suelto, todo granel está sobre la calle 9 de Julio. Está sobre Avenida Mitre o sobre Pedernera.
1: ¿Cuál será la respuesta?
0: O sobre San Martín. A ver, ¿sobre qué calle al 981? ¿Está sobre 9 de Julio? ¿Está sobre Pedernera, Avenida Mitre o por San Martín al 981? ¡Ya! Tienen que escribirnos. ¿A qué número?
1: Al 583407. Repito, 583407.
0: Muchas gracias, Valentina. Está concurso en marcha para ganarse el combo para un locrito. ¿Hoy o mañana?
1: ¡Qué rico! Justo viene ahora.
0: ¿Qué le parece?
1: Justo, justo.
0: Atención, amigos. Participando, jugando y ganando. La radio a todo vapor. Vamos, Gillo. No se me quede, ¿eh? Vamos, Gillo. 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
5: La cafetera, de mi vecina.
0: Que no tiene sosiego, Valentín, esta cafetera, ¿no? La gente que se está comunicando en la radio es hermoso.
1: Es impresionante la cantidad. Explotado el teléfono, llegan mensajes. Han participado muchos, han acertado. Han errado también,
0: sí,
1: oye, errado.
0: Porque preguntamos de todo, suelto todo granel, ¿dónde, en qué calle, no? Y algunos,
1: exacto,
0: dijeron, está en la 9 de julio, otro dijo en la avenida Mitre, pero la mayoría se inclinó por la San Martín.
1: Y después, te quiero contar, Hugo, que nos mandaron nombres, pero no mandan apellido, por
0: claro,
1: ahí dicen la respuesta y no,
0: claro,
1: dicen el nombre.
0: Claro, tiene que ser nombre, apellido y la respuesta, ¿no es cierto?
1: Claro, así nosotros los contactamos y, exacto, los anotamos.
0: Todo suelto, todo granel, están en la San Martín, señores, nueva dirección, San Martín 981, entre Maipú y Remedio de Escalada. Acertaron correctamente,
1: eso,
0: número uno lo tiene.
1: María Bringas, 2, María Polichino, 3, Marta Natel, 4, Laura Rodríguez, 5, Ángela Roldán, con Yapa, 6, Lucía Peralta, 7, Deolinda Díaz, 8, Raúl Valverde y 9, Victoria Escudero.
0: Perfecto, son los 9, hoy le dimos linda yapa, porque está nevando, veo cuando
1: sí,
0: nieve somos así,
1: sí,
0: nosotros.
1: Sí. Y aparte está lindo para comerse un locrito.
0: Bueno, hay 2 combos para el locro, que dona todo suelto, todo granel. El combo lleva 500 gramos de maíz blanco, 500 gramos de porotos alubia y 250 gramos de porotos payares. Ese combo le sale 7.000 pesos. Mire si lo gana, ¿no? 2 anunciantes y yo, hacemos el sorteo. 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

0: a sacar los ganadores, a ver, se van a llevar cada uno un combo para hacer un rico locro. Hoy está para locro, ¿o no?
1: Está especial.
0: Locraso.
1: Locraso.
0: Exacto. A ver, en primer término, acá viene la bolilla ganadora de un combo, es la bolilla número 9.
1: Se llama Victoria Escudero. Felicitaciones, Victoria.
0: Canta Victoria.
1: Canta Victoria con el 9.
0: Victoria Escudero, venite por la radio y te damos la autorización. Y dame dos anunciantes más, Gillo, y sacamos él o la otra ganadora. 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

0: micro de Todo Suelto es para la bolilla número 8. Salió la 9 y salió la 8. Los Justito. Últimos serán los primeros.
1: Dice, así dice, ¿no?, el dicho.
0: Bueno, ganador entonces.
1: Raúl Valverde se llama el ganador de este combo para hacer un riquísimo locro.
0: Perfecto, Raúl. Te venís a la radio, envías a alguien con el documento, damos la autorización y retiran todo esto de San Martín 981. 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
1: Un saludo, ¿cómo?, para todos los oyentes de esta radio maravillosa, a toda la gente de Villa Mercedes, y en especial a los jubilados de Luz y Fuerza que nos están escuchando.
0: Ah, nos dicen. Bien, de Luz y Fuerza. Ahí está.
1: Con toda la fuerza.
0: Con toda la fuerza, ¿eh?
1: A todos.
0: Que tengan un buen día, amigos. Y hablando de jubilados, el 20 es la gran fiesta de los jubilados. Ahí vamos a estar en la mesa coordinadora con Ángel Gastón, porque vamos a bailar a todos. Una gran fiesta, quedan algunas tarjetas todavía. 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Son esas fiestas que sabés a la hora que comienza, pero no sabés a qué hora termina.
1: A puro baile, ¿no?
0: Baile, alegría, premios, sorteos.
1: Es buena comida.
0: Excelente y abundante.
1: ¿Qué? Eso es lo mejor.
0: Claro.
1: Panza llena, corazón contento, dice el dicho, ¿no?
0: Sí, señor. Bien, bailetín, está embalado ahí, ¿no? Panza llena, corazón contento. Muy bien. Amigos, estamos en Sábado Familiar y aquí es todo alegría este programa, pero llegan las otras. Y hoy me desayuno cuando entrábamos a la radio de el fallecimiento de un amigo que nos encontramos siempre, periodista. Me sorprendió tanto esta noticia. Dolor en nuestro Villa Mercedes, murió Alfredo Salinas. Periodista, escritor, cineasta, que hizo de San Luis una historia para contar. Un tipazo, hijo del gran Pototo Salinas, cantor de tangos. Alfredo tenía 56 años y falleció ayer. Durante más de 3 décadas transitó el periodismo gráfico, radial y televisivo, la literatura y el cine. Realmente daba gusto conversar con él, tipo amplio, una persona que manejaba la cultura, pero muy, muy bien, ¿no? Nos parece realmente imposible estar leyendo esto. Esta noticia provoca profundo pesar entre familiares, amigos, colegas, quienes tuvimos el gusto de conocerlo. Salinas fue muchas cosas a lo largo de su vida profesional: periodista, cronista policial, escritor, investigador, conductor de televisión, guionista y realizador cinematográfico. Por detrás de todos estos títulos permaneció siempre algo esencial. Era un hombre de Villa Mercedes contando las historias de su gente. ¿Qué podemos agregar a todo esto? Con tremenda tristeza, ¿no? Lo estamos diciendo. Envío un saludo a la familia de Alfredo. Qué momento inesperado. Y cuesta decir también que en paz descanse, querido amigo Alfredo Salinas. Nuestro homenaje desde Radio Mercedes. Sabía que escuchaba siempre esta emisora.
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0: A continuación, el servicio necrológico de Radio Mercedes, que irradiamos a las 8 y 30, 10, 11 y 30, 13, 17 y 21 horas. Ha dejado de existir la señora Zulma Celina Falcón. Velatorio y domicilio de duelo, barrio La Ribera Manzana, 7150, casa 29. Los restos de la señora Zulma Celina Falcón serán inhumados en el cementerio Jardín del Sol hoy a la hora 14, comunicó Previsora Villa Mercedes. Falleció el señor Alfredo Gabriel Salinas. Velatorio, General Paz 919, Sala 2, domicilio de duelo, Chacabuco 150. Los restos del señor Alfredo Gabriel Salinas serán sepultados en el cementerio Parque de la Paz hoy a la hora 16, comunicó Casa Grassi.

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1: La cafetera de la alegría y sigue la temperatura ahí abajo, ¿eh? Vamos todavía. 0 grado. Hoy sí que decimos, ¡qué fresquete, Manolete! Sí, ya van a ser las 12 y seguimos con esa temperatura. ¡Qué fresquete, Manolete, cuando se viene el cafecito Valentino!

0: Un tipo llega al médico y dice: doctor, me siento mal, no sé qué es lo que tengo. Bueno, tome estas pastillas que no sé para qué son. Estaba un tipo en la plaza muy triste. Viene un amigo y dice: ¿qué te pasa que te veo tan preocupado? No, dice, estoy pensando en mi señora. ¿Qué le pasa a tu señora? Pobrecita, dice, ¿qué va a hacer ella el día que yo me muera? Y va a hacer lo mismo, pero sin esconderse.
1: La 21 con el humor, señores, en la mañana lo presentó Trozadero Los Hermanos con esta oferta combinada. 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
2: Por supuesto, Hugo, en Pringles 1084. Pasando Rufino Barreiro.
1: Exacto, es pasando Rufino Barreiro y al frente
2: está la química, 15 de abril, nuestros amigos 15 de abril.
1: Ya estamos con el concurso.
2: Sí, con los mejores precios, los mejores productos, la mejor atención, atendida por sus dueños.
1: Salió bueno, ¿eh?
2: Esa.
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2: quiero mandar un saludo muy afectuoso. A toda la gente de Luz y Fuerza, digo nombres: Horacio, al amigo Horacio, a Daniel, a Mario, a Víctor, a la querida Turquita, a la gringa, a Sirley, a todos ellos un beso muy grande. Gracias por escucharnos, por seguirnos, nos escuchan todos los sábados.
1: Y dígale entonces a Gillo que suene la cafetera para esos jubilados.
2: Que suene la cafetera para esos jubilados de Luz y Fuerza, Gillo.
1: ¡Vamos!
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7: Esperando que alguien lo lleve, estaba haciendo dedo ahí. Y a la par tenía una vaca. Bueno, se para un turista y le dice: mire, señor, dice, a usted lo puedo llevar, pero ¿qué hacemos con la vaca? No, dice, la vaca nos va a seguir. ¿Está seguro usted? Mire que vamos a ir a 120. Sí, dice, la vaca nos sigue sin ningún problema. Sube el tipo al auto. 120. Mira por el espejo, la vaca iba ahí. 140, la vaca seguía. 160, vuelve a mirar por el espejo, ahí va la vaca. Y le dice al tipo: amigo, dice, la vaca parece que va cansada, Va sacando la lengua. Dice, ¿qué va sacando, para la derecha o para la izquierda? Para la izquierda. Bueno, hágase para la derecha porque lo quiere pasar.
1: Con humor, seguimos avanzando. En la mañana de nieve en Villa Mercedes, de mucho frío, la temperatura 0 grados. No sube, es la mínima hasta el momento, E indica que todo el día va a estar así, inestable. Mañana sale el sol, vamos todavía. Porque mañana, Gillo, tenemos domingo de lujo. Escuche, qué programación para mañana. 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

0: Los invitamos a todos mañana, ¿eh? 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Ese kit de limpieza lleva un trapo para pisos, una rejilla, una esponja, 2 litros de perfume para pisos y 1 litro de cloro. Se lo va a llevar quien conteste correctamente, porque aparte de vender jabón líquido, suavizantes, pastillas de cloro, bueno, venden macetas, sección macetas, impresionante, ¿eh? 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A ver, le doy opciones. Ese combo cuesta 20.500, cuesta 19.400 o cuesta 21.000 pesos. ¿Cuánto cuesta el combo de 3 macetas redondas? 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Tienen que escribirnos con buena letra al 583407. 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

0: la cantidad de premios que tenemos, la torta de hojaldre con Uche Eche de Nono Costanzo, 50 kilos de leñas Roberto, el porta celular de vidrio, una maravilla de vidrios Moreno, tres salamines 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suelto, todo granel, Química 15 de abril que está yendo su concurso, tiene que decirnos cuánto cuesta las macetas, exacto, Valentín, macetas redondas por 3, ¿cuánto cuesta? 21.000, 20.500 o 19.400, ¿cuántos hemos anotado ya?
1: 5,
0: cerramos el concurso de la gente de Química 15 de abril que está en Pringles 1091. La cantidad de premios impresionante que dona el comercio que apoya este programa. Bueno, ¿cuánto cuesta? Preguntamos. Tres macetas redondas, ¿cuánto sale? ¿Sale 20.500? No.
1: ¿Qué
0: no.
1: dice la vaca, no?
0: No. Dice la vaca. No, dice, ¿no?
1: El Gillo creo que sabe.
0: ¿Sabe, Gillo? Sí. No sale 20.500.
1: No.
0: ¿Sale 21.000 pesos? ¿Cómo dice la vaca?
1: Está frío, me parece.
0: Está frío, no. Es decir, cuesta 19.400.
1: Claro.
0: ¿Ves tan caro?
1: Los mejores precios.
0: Claro. Macetas redondas, tres, el combo, 19.400 esta tarde. Se va a comprar las macetas, señora, porque abren a la tarde de 17 a 21. Hablamos de Química 15 de abril. Acertaron, tiene el número 1.
1: Mariana Andrada, 2, Ángela Roldán, 3, Hilda Garay, 4, Marta Sosa y 5, Gonzalo Bernal.
0: Bueno, hay que sacar un ganador o una ganadora, ¿no? Vamos a ver.
1: A la suerte.
0: A la suerte, si está echado, ¿no? Bueno, ¿qué más tienen? 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Cuando sacamos la bolilla ganadora del concurso de Química 15 de abril, recuerde dónde está ubicada.
1: Está ubicada en Avenida Pringles 900, no. Corrijo, 1091.
0: No se me vaya a la otra
1: pasando.
0: Punta. Rufino Barreiro.
1: Rufino Barreiro, muy bien.
0: Así es, está frente al Trozadero de los Hermanos.
1: A los Hermanos Trozadero.
0: Bien, bien, se viene la bolilla ganadora. Premiazo, ¿eh? El premio, el premio que
1: es
0: entrega.
1: Es un kit de limpieza.
0: El kit de limpieza lleva un trapo para pisos, rejilla, esponja, 2 litros de perfume para pisos y 1 litro de cloro. Bolilla número. ¿Cuál será, no? Acá viene. Esta es número 5. Gonzalo Bernal.
1: Felicitaciones, Gonzalo. La Química 15 de abril está ubicada nuevamente, repetimos, en Pringles 1091, pasando Rufino Barreiro, enfrente de los Hermanos
0: Listelo. Trozadero Los Hermanos. Le pedimos entonces,
1: Gonzalo Bernal,
0: que venga a la radio, tiene una hora. Gonzalito, venite rápido, toma una patineta y te venís por la nieve. Y venís a la radio, estamos en Balcarce 1392, casi Estado de Israel, en vivo y en directo, planta baja. Acá no hay escalera, no hay nada.
1: Entrás directo.
0: Directamente,
1: entras directo.
0: Eso es. Vamos, qué alegría en la mañana, cuánta gente que está ganando premios.
1: Muchísimo.
0: Y ahora nos vamos a ir a la música, porque si no...
2: Se quema el rancho.
0: Y no queremos que se queme el ranchito, por eso, ¿qué nos dice don Alberto?
3: Sigue el baile.
0: Sí, sigue el baile y llega el ritmo de la tarantela para que bailen Hasta las abuelas.

todo el ritmo de Italia. Ahí estaba Funiculi, Funiculá, los napolitanos, alegrando la mañana. Gillo, dale sin asco, que es churrasco.

0: decimos a toda voz que esto es
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0: Así, Jovita, usted lo ha dicho. Es el sonido del invierno 2026. Brrr, que está frío.
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0: Qué fresquete, Manolete.
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0: Reíste algo también. Estamos llegando a todo Villa Mercedes, a su amplísima región y al sur cordobés a través de LB20 Radio La Bulalle.
1: Con la música de antes, de ahora y de siempre.
0: Una mañana sabatina diferente.
1: Un compromiso, alegrarlos.
0: Y se alegra el larguirucho, ¿eh?
1: También.
0: La responsabilidad de todo un equipo de profesionales.
1: Una intención, divertirnos.
0: Son 5 horas, 300 minutos, 18.000 segundos de sana amistad. Hoy cumpliendo el sábado 1980 continuados. Échale viento, papá.
2: O sea, no es moco, es pavo.
0: Pa' nada, Jovito, usted lo ha dicho.
1: Todos los sábados, de 8 a 13 horas.
0: 41 años y 3 meses consecutivos cosechando, amigos.
1: Factor preponderante, su participación.
0: Cumpleaños.
1: Aniversarios.
0: Casamientos. El momento. Entretenimientos.
1: Premios.
0: Sorpresas. El show de la publicidad.
1: El apoyo invalorable del comercio.
0: Ese comercio que siempre está con nosotros, ¿no? Un programa que apoya al comercio. Esto es para todo el mundo.
1: Sábado Familiar.
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0: Cada vez es más lindo, cada vez es mejor y mejor. La hora 12 con 6 minutos, Radio Mercedes para todo el mundo. Se vienen más concursos. Dale, Gillo, a la tanda, dale, sin asco, que es churrasco. 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

0: No tiene sosiego esa cafetera de la alegría, amigos. Se va ahora el otro premio, premiazo, el premio de Química del Oeste, una orden de compras por 25 mil pesos de Química del Oeste. Tienen que escribirnos a qué número, Valentín.
1: Al 583407. 583407.
0: Gracias. Tienen que decirnos, hay muchas ofertas, entre ellas, papel para cocina Gira Más, elegante, premium, por tres, ¿cuánto sale? 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Cuando la gente quiere bailar, Gillo, tenemos aquí todo el ritmo de Catunga, si usted lo tiene a mano, es un enganchadito. Subió la temperatura, ¿sabe cuánto? Un grado subió. Ahora tenemos un grado sobre cero, señores. Toda la mañana cero, cero grado. Ahora un grado sobre cero, subió la temperatura.
1: De a poquito va subiendo.
0: Sí, pero acuérdese, Valentín, que la máxima de hoy no va a pasar los 6 grados. 6 grados. Grados. Y mañana la máxima estaría en
1: 11 grados, Hugo.
0: 11, bien, bien. Mañana ya con sol,
1: y ya,
0: ¿eh?
1: De ahí levantamos hasta los 25 grados.
0: ¿Cuándo 25?
1: Fin de semana. Ya para el jueves tenemos 25.
0: El jueves que viene ya 25 de máxima. ¿Vio cómo va a subir la temperatura?
1: Exacto.
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0: Lo tenemos todo listo, sí. El ritmo de Catunga, baila esto, vamos.

0: Déjalo el ritmo Catunga, porque cortamos un poquito para decir que cerramos ya el concurso Valentín, ¿eh? Ya estuvieron los anotados para el concurso de la gente amiga.
1: Química del Oeste, Hugo.
0: Química
1: con
0: del
1: el combo
0: Oeste.
1: De 25.000 pesos.
0: Una orden de compra por 25, calma los nervios, ¿no es cierto?
1: Exacto.
0: Y Lucy Pringles, que nos está escuchando también, nos envía saludos. Y gente que da los precios que damos nosotros aquí para que adivinen y no aciertan, dan el otro, ¿no?
1: Exacto. Bueno. Carlos Marinelli, te manda un mensaje, Hugo, dice, 2 programas más y estamos en la gesta de Malvinas.
0: Y tiene razón, porque hoy estamos cumpliendo el programa 1980, ¿no es cierto?
1: Exacto, exacto. La verdad que estamos,
0: claro,
1: cerquita.
0: 2 programas más y 1982.
1: Programas.
0: Claro.
1: Estamos ahí.
0: El año de Malvinas.
1: Raúl Valverde, Hugo, dice, gracias a todo suelto, hermoso el premio.
0: Ah, bien, Raulito Valverde, que se ganó el premio en todo suelto. Para el locro, ¿no? Para el locrito.
1: Exacto. Y quiero mandar un saludo de paso a Anita Miranda, que me faltó recién. Esposa, pareja de Daniel, ¿sí? De bien. La gente de Luz y Fuerza. Un besito grande.
0: Muy bien. Y Lucy Pringle, ¿qué dice?
2: Buen día. Qué hermosa música. Yo acá revolviendo la olla de la humita y bailando al compás de tu música que has puesto. Tan hermosa. Y mirando la nieve, obviamente. Un abrazo. Suerte.
0: ¿Quién hace eso? Hace humita, revuelve la olla y mira la nieve. Lucy Pringle, Lucy, si le sobra un poquito de humita, usted sabe cómo nos gusta, ¿eh? 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
0: 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Gente que tiene que buscar sus vales, han ganado premios.
1: Sí, vamos a recordarlo. Victoria Escudero ganó un combo para hacer loco, todo suelto, todo granel, falta que busque el premio.
0: Los nombres nomás, ¿quiénes ganaron?
1: Nancy Domínguez.
0: Tiene que venir por la radio.
1: Nelly de Amercau.
0: Sí.
1: Yolanda Sánchez, Miranda Berta, Gonzalo Bernal, vénganse todos a buscar los premios.
0: Ya mismo, vamos, si no pueden, mañana a la mañana, pero no dejen pasar más porque los comerciantes nos dicen hasta el día... entregamos, después no. Y nosotros, hablando de entregar, dale, Gillo, dale, con mucho ritmo. Dale, Sinasco, que es churrasco, Gillo, a esta hora.

0: todo el ritmo de Katunga. Le gustó, bailó, recordó. Qué temas, qué lindo escuchar a Katunga. 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Hacemos el sorteo a ver quién se lleva la urna de compras por 25.000 pesos de Química del Oeste. Y hacíamos una pregunta, ¿no es cierto?
1: ¿Cuál... Sí.
0: Bien.
1: ¿Cuál es el precio?
0: ¿Cuál es el precio justamente del papel para cocinas Giramás Elegante Premium? El premio es papel para cocina, el rollo de tres, ¿no es cierto? Sí. ¿Cuánto cuesta?
1: De más alta calidad.
0: Exacto. Cuesta 3.600, 4.000 o 3.400. Han dicho todos los precios, ¿no?
1: Todos los precios.
0: Solamente acertar 3.400. Está económico. En Química del Oeste, número uno lo tiene
1: Rodrigo Ortiz, con el 2, Lucía Peralta.
0: Y con el número 3, María Policino. Ya sacamos Eilo, la ganadora. Gillo, el espacio de esta hora.
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4: Poggi participó de la apertura de sesiones de la Comisión Plenaria del Convenio Multilateral. San Luis fue anfitriona de la reunión, que congregó a asesores de 19 provincias y a representantes de 4 puntos de la Argentina.
5: Hay que buscar un punto de unión entre no salirse de lo competitivo como provincia y no quedarse desfinanciado. El punto de encuentro, ¿no? Por eso la lucha contra la informalidad, claro que sí, que es uno de los grandes desafíos para ampliar la base, ¿no? Pero hay que, en estos casos, hay que buscar un punto de encuentro entre no seguir siendo competitivo como provincia, cada una de sus provincias. La Argentina es riquísima en cada una de sus provincias, y no quedar desfinanciados. Entonces, yo los vinculo a cada uno de ustedes, además de ser parte de esta comisión plenaria, con las agencias de recaudación de sus respectivas provincias y jurisdicciones. Por eso quiero manifestarles mi respeto y mi reconocimiento por la tarea que realizan cada uno de ustedes, ¿no?
3: Más información en agenciasanluis.com.
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0: No moleste, mosquito, tranquilo, que entramos ya en la media hora final y hacemos el sorteo de Química del Oeste. Preguntamos el papel para cocina por 3, Giramás Elegante Premium, ¿cuánto costaba? ¿Cuánto cuesta? Dijimos 3.600, 4.000 o 3.400, 3.400. Y están en el cuadro de honor para el sorteo Rodrigo Ortiz con el 1, con el 2 Lucía Peralta y con el 3 María Policino. Gira nuestro bolillero y salta, y no está cargada, ha salido la bolilla número 1 hoy. Número 1, Rodrigo Ortiz. Rodrigo, tenés media hora para venir a la radio. Te damos la autorización. Te has ganado una orden de compra por 25.000 pesos en Química del Oeste, que también tienen papel higiénico Elegante doble hoja por 4, 2.900. 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
0: Nos comunica Nelson Rocha que a pesar del tiempo el baile esta noche se hace, ¿no es cierto?
2: Qué lindo, bueno, no se suspende por mal tiempo, dice que tiene ambiente calefaccionado.
0: Pero sí, además bailando, ¿qué te va a hacer frío?
2: Se va a empezar a sacar la ropa, ahí, la campera.
0: Bueno.
2: No es para que lo tomen muy en serio, ¿eh?
0: No, ahí nomás, ¿vio? 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

0: 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Concurso de Matafuegos Villegas, el primero que escriba y diga correctamente Matafuegos Villegas es para cargar su matafuegos totalmente gratis. Nos tienen que decir, Matafuegos Villegas está en la calle Chacabuco. Ahora la pregunta es esta, usted tiene que decirnos, ¿entre qué calles? Chacabuco, ¿entre qué calles está Matafuegos Villegas? Tienen que escribirnos ya
1: al número 583407.
0: De nuevo,
1: 583407.
0: Es el concurso entonces de Matafuegos Villegas. 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La temperatura está en 1 grado 5 décimos. ¡Qué fresquete, Manolete! Llegó Osmar Tello.
1: ¡Felicitaciones!
0: ¿Nos dijo bien?
1: Perfecto.
0: ¿Chacabuco entre qué calles?
1: 25 de Mayo y Pueyrredón.
0: Perfecto. Omar Tello, te ha ganado la carga para el Matafuego. ¿De acuerdo? Premiazo de Matafuegos Villegas. Y ahora, como se nos va el tiempo, vamos a apurar un poquito.
1: El premio de Playa El Indio.
0: Para el balanceo de su auto. El primer mensaje que llegue para balancear gratis el auto. Ya también se gana el premiazo. Ponele ritmo, llegan los Guaguancó.

Este mensaje dice: soy Carolina, quiero saludar a mi hermano Roque, que hoy cumple años. Saludos a mi madre Norma, que está en cama escuchándolos. Ahí está el saludo y la música con los Huahuancó.

0: Atención, Pamela nos está escribiendo, mandando un saludo a su mamá Valeria, que vive en San José, en el barrio. Barrio San José. Mi papá Juan Oviedo, los extraño mucho, junto a mis hermanos, sobrinos. Ahí estuvo el saludo de Pamela. Estamos esperando el primer mensaje que llegue y nos diga que quiere el balanceo. Es para el balanceo del auto. Acá está, ya está, Vilma Oviedo por el balanceo. Vilma, ganadora, vení por la radio. Ya no tenés tiempo ahora, mañana a la mañana, Vilma. 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Y si llega ya el mensaje para la alineación del automóvil, tiene que llegar ya. ¿Qué número?
1: Al 583407, repito, 583407, nos mandan un WhatsApp.
0: Exacto. Hola, tocayo, buen día, hermoso programa, disculpame, ¿podría saludar a mi hijo, Juan Alberto Espinazola? Juan Alberto está cumpliendo 44 años, lo saludan su mamá Olga, la sobrina Abril, hermanos, el papá Hugo, le desean lo mejor. Y que esté protegido siempre por Dios y María Santísima. Bien, el saludo entonces para Juan Alberto Espinazola y seguimos con el ritmo guaguán.

0: bailar, sí, señor.
1: A bailar, a bailar. Estamos ya casi finalizando el programa. ¿Qué nos dicen, José Hugo? Le comento que en Saladillo también está nevando. Norma, muchas gracias. Y nos manda imágenes en Saladillo nevando en toda la zona. Recién me llega también un video en Villa Larca, una nevada de aquellas en Villa Larca, así al pie de la Sierra de los Comechingones. Buen día, acá tomando unos mates con mi esposo Lalo Rodríguez. Está nevando de temprano en el barrio Jardín del Sur, nos dice Rosana Ojeda. ¿Cuánta gente, Valentín, escuchando la radio, no?
2: También lo estás escuchando el barrio Almirante Brown.
1: ¿Del Almirante Brown?
2: Sí.
1: Hilda.
2: Exacto, les mando un saludo a toda la gente. A todos los
1: Hilda, vecinos. Vamos arriba al barrio Almirante Brown. Roque Salazar, un amigo y compañero de aquellas reuniones de nuestra calle Angosta. Gracias, Roque Salazar, con feta.
2: Y Roque Romero también, me acordé recién.
1: Ah, Roque Romero, un gran saludo. Buen día, equipo, soy Carlos Alonso. En un día como hoy, con agua y mucha nieve del año 81, me casaba con mi esposa Estela Maris Torres. Cumplimos 45 años de unión. Dios así nos lo ha permitido, con aciertos, desaciertos, cumpliendo el mandato divino. Muchas gracias, señor y equipo. Abrazos, que es... ¡Qué lindo festejen, Estela Maris Torres! Carlos Alonso, felicidades en sus 45 años de vida en matrimonio, bodas de zafiro. Saludos a mi cuñada que hoy está de cumpleaños y festeja en infinito. De todo corazón le mando besos y abrazos, bendiciones, que sigan muchos años más. Lucía Peralta y familia, ella se llama Erika Gallardo. Si llega ya un mensaje que diga yo quiero la alineación para mi automóvil, pero ahí nomás es ganadora, porque estamos cerrando, estamos liquidando todo. Acá que dice, está nevando en Juana Coslay, ahí cerquita de la ciudad de San Luis, una nevadita de aquella, vemos el video, en Juana Coslay también nieve por toda la zona, Valentín, ¿eh?
2: Es increíble cómo, sí, cómo está todo blanco, todo blanco, las fotos, los videos que nos mandan, Hugo.
1: Hola, Radio Hermosa, qué hermosa nieve acá en Cerro Blanco, hablando de blanco, en Cerro Blanco, dejamos la invitación a toda la audiencia, el deporte y el arte marcial. Y salud desde San José del Morro y Juan Llerena. Estamos en todos lados.
2: Qué alcance que tiene esta radio, Hugo.
1: Y qué lindo que la gente se reúna en familia a escuchar nuestra música,
2: porque
1: ¿no?
2: Es una radio familiar.
1: Familiar, sana, que lleva alegría. Ah, acá está, acá está, acá está. Dios que iba a llegar. A ver qué nos dice. Yo quiero. Ah, no, la dirección para mi auto. ¿Cómo la dirección? Sería la alineación.
2: Capaz que se equivocó. Lo traicionó el diccionario.
1: Claro,
2: el diccionario,
1: ya está entonces, pero ahí está escribiendo el nombre, ¿eh? Cuando esté el nombre y nosotros nos vamos yendo, Gillo. Sí, dale, Gillo, dale, Senasco, que es churrasco. Llegan los Campanelli. ¿Llegó el nombre?
2: Todavía no.
1: No, viene en cámara lenta, ¿eh?
2: Viene lento.
1: Los Campanelli, la familia unita.

0: que la familia Unita. A ver acá, María, ¿qué nos dice? Escuchamos a María.
1: Buen día, Hugo. Acá en Concarán está lloviendo. Está nevando. María.
0: María, en Concarán, en toda la provincia, ¿eh? En toda la provincia ha caído nieve, más hacia el norte de Villa Mercedes. Gracias, María. Ganadora de la alineación para el automóvil, la señora...
2: Lucía Peralta.
0: Muy bien, Lucía. En la semana te venís a buscar, o mañana, ¿eh? Mañana estamos aquí en la radio. Te has ganado la alineación. Nos vamos, Gillo. Agradecerte muchísimo. Gillo, el cafetero mayor, hizo realidad de los controles. Otra edición de este programa que nos reúne frente a estos micrófonos desde hace 41 años y 3 meses consecutivos. Se va la querida cafetera de la alegría y la cafetera napolitana a cargo del cafetero mayor Gillo Fernández.
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0: cafetera. En el final nos vamos con una sonrisa, Valentín. Dice, buen día, ¿qué? Eso lo mandó la audiencia, ¿eh? Olga Gauna. ¿Qué le dijo una vaca a un ratón?
1: ¿Qué le dijo, Hugo?
0: Tan chiquito y con bigotes. Y el ratón le dijo, tan grandota y sin corpiño. Bueno, perfecto, Olguita Gauna. Lo reitero, ¿qué le dijo una vaca a un ratón? Tan chiquita y con bigote, el ratón le dijo a la vaca tan grandota y sin corpiño.
1: Y los dos tenían razón, ¿eh?
0: Gracias, Valentín Tintín, cafeterito.
1: Gracias, Hugo, gracias, Gillo. Gracias a toda la audiencia. Hermoso, otro hermoso sábado.
0: Paso Grande, nevando, y nos mandan imágenes de Paso Grande desde el barrio 250 Viviendas Estela. Ha nevado en toda la provincia de San Luis, ¿no? Una nevada que ya no la esperábamos.
1: En cada rincón de la provincia, ¿eh?
0: Sí, señor. Nieve por acá, por allá. Y ya no esperábamos esta nevada, ya se iba el invierno ahí. Hizo una vuelta atrás el invierno y se mandó una nevadita, ¿vio?
1: Vino a saludar y así se va.
0: Exacto, buen día, qué hermoso, a la nieve, soy Rosa del Santa Rita de Casia, los escucho siempre tomando mates con café. ¿Qué tal esa parte? Gracias a todo, Valentín, hasta el sábado, ¿eh?
1: Hasta el sábado que viene.
0: Muchas gracias, amigo. El sábado que viene a la hora 8, tempranito, cuando con alegría, dinamismo y cordialidad presentemos
2: Sábado Familiar.
0: Nos vamos, pero volveremos. Ay, mañana estamos cama adentro, ¿eh? Mañana a las 9, tempranito agitando pañuelos. Luego Viva la Vida a las 10 y a las 13 estaremos con Cuyanito, Cuyanito. Nos vamos a tomar la sopa bien calentita con quesito rallado, ¿o no, Valentín?
1: Por supuesto.
0: Para sopa hoy, ¿no?
1: Está para sopa mínimo.
0: Eso es. Gillo, gracias. Será hasta el sábado. La hemos pasado re bien. Espero que ustedes también. Nos vamos con 1 grado 5 décimos de temperatura.

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1: A continuación, el servicio necrológico de Radio Mercedes, que irradiamos a las 8 y 30, 10, 11 y 30, 13, 17 y 21 horas. Ha dejado de existir la señora Zulma Celina Falcón. Velatorio y domicilio de duelo, barrio La Ribera Manzana, 7150, casa 29. Los restos de la señora Zulma Celina Falcón serán inhumados en el cementerio Jardín del Sol hoy a la hora 14, comunicó Previsora Villa Mercedes. Falleció el señor Alfredo Gabriel Salinas. Velatorio, General Paz 919, Sala 2, domicilio de duelo, Chacabuco 150. Los restos del señor Alfredo Gabriel Salinas serán sepultados en el cementerio Parque de la Paz hoy a la hora 16, comunicó Casa Grassi.

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2: Cumple 200 años la primera escuela que fue la semilla que transformó la educación en Argentina. Así se refirió el gobernador este viernes en los actos que conmemoran los 200 años de la primera escuela que fundó Domingo Faustino Sarmiento en San Francisco del Monte de Oro.
3: Feliz día del maestro para todos los maestros y maestras de la provincia de San Luis, de cada rincón de la provincia de San Luis, que todos los días con una enorme vocación de servicio transmiten sus conocimientos y sus enseñanzas a miles de chicos sanluiseños. Hoy vamos a conmemorar el Día del Maestro, un nuevo aniversario del fallecimiento de Domingo Faustino Sarmiento. En el año de la educación de San Luis, con una variada actividad, hemos puesto en valor el solar histórico. Este Día del Maestro conmemoramos al mérito docente, un docente por cada región educativa y uno por cada instituto de formación docente, y siempre el premio es un viaje de capacitación al exterior. También vamos a aprovechar este año para entregar los diplomados en la diplomatura de la Universidad Austral, el certificado del diploma y el reconocimiento especial.
1: Más información en agenciasanluis.com.

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Bendita sea tu pureza y eternamente lo sea, pues todo un Dios se recrea en tan graciosa belleza. A ti, celestial princesa, Virgen Sagrada María, yo te ofrezco en este día alma, vida y corazón. Mírame con compasión, no me dejes, Madre mía, morir sin tu bendición.

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4: A continuación, el servicio necrológico de Radio Mercedes, que irradiamos a las 8:30, 10, 11:30, 13, 17 y 21 horas. Falleció el señor Ramón Teodosio Mercado. Velatorio General Paz 919, Sala 1. Domicilio de duelo, Ivanovsky 477. Los restos del señor Ramón Teodosio Mercado serán sepultados en el cementerio municipal mañana a la hora 11, comunicó Casa Grande.

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6: 3-1 Central en Córdoba de Santiago del Estero. Dos goles de Ángel Romero y Ener Valencia para el Xeneize. Martín Cuitiño para el conjunto santiagueño.
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6: En el primer turno de esta jornada de sábado, ganó Independiente Rivadavia de Mendoza. Lluvia de goles en la zona cuyana de la República Argentina. Independiente Rivadavia le ganó 4-3 al Dosivi de Mar del Plata. Los goles, Gonzalo Ríez, José Florentín y dos de Alex Arce. Para la Lepra Mendocina, Tomás Fernández, el Pata Castro y Joaquín Strenbeiger para el conjunto marplatense.
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6: En un rato nada más, 5:30 de la tarde, relata Bulo, comenta Sotile. Atlético Tucumán, River, y a las 20 cierran la jornada del sábado en Córdoba. Talleres frente a Unión de Santa Fe.
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6: Mañana jornada de domingo con 5 partidos, 14:45 en Junín. Sarmiento recibe a Belgrano de Córdoba. En Victoria, Tigre Rosario Central.
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6: A las 5 de la tarde en el Diego Armando Maradona, Argentino Junior recibe a Gimnasia y Esgrima La Plata. 19:15 en el Libertadores de América, Independiente a San Lorenzo. 21:30 Huracán en Parque Patricios al Racing Club de Avellaneda.
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6: El lunes se cierra la fecha 9 del clausura, 7 de la tarde, dos partidos. Deportivo Riestra frente a Lanús, Banfield frente a Barraca Central y 21-15 Instituto en Córdoba recibe a Estudiantes de Río Cuarto.
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6: Las principales posiciones del Grupo A en este torneo clausura dicen que Vélez y Defensa y Justicia son los líderes, tienen 17 puntos. 16 para Gimnasia Grima y Mendoza, Instituto de Córdoba, 14 para Boca, 13 para Unión de Santa Fe, Newell's e Independiente de Avellaneda. Hasta ahí los primeros 8 equipos que estarían clasificando a los octavos de final.
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6: Por el Grupo B, los primeros 8 dicen que Argentino Junior está arriba de todos, los mira con 17 puntos, 15 para Sarmiento de Junín, Gimnasia Esgrima La Plata, 14 para Independiente Rivadavia de Mendoza, 13 para Atlético Tucumán, 12 para Belgrano, Tigre y Rosario Central. Hasta ahí los primeros 8 de esta zona B. Por la tabla anual, el que manda es Independiente Rivadavia de Mendoza, la tabla que te manda las copas en la próxima temporada, en el 2027. Independiente Rivadavia tiene 48, 46 Argentino Junior, 45 Vélez en zona de repechaje de la Copa Libertadores. Por el lado de la Sudamericana, 44 para Boca, 41 Estudiantes Gimnasia, 40 Rosario Central, 39 River, 38 Belgrano, pero hable cupo por ser campeón, porque se mete en Copa Libertadores y el que estaría ingresando es Independiente de Avellaneda, que tiene 37.
8: Sufrir las cosas.
1: Vuelve a llover sobre el campo, sobre el estadio de Atlético Tucumán. Hay mucho público de River también, hay que mencionarlo porque, claro, está permitido en muchos estadios de la República Argentina, con lo cual River va a tener acompañamiento en esta jornada de fútbol que estamos para vivir por Radio Continental. Muchísimo público de Atlético Tucumán. Ahora es incesante la lluvia. Les conté que habíamos tenido una jornada muy baja de temperatura, por supuesto, pero además con una lluvia que va y viene. Bueno, ahora llegó para quedarse esta lluvia. Vamos a repasar la formación de River con todos los detalles, por favor, Sebastián, con los números del equipo de Leo Poncio, que se vendrá en un ratito para la cancha para jugar 5:30 de la tarde frente al equipo de Falcioni.
9: Sí, señor, el 41 Beltrán, el arquero Santiago, 29 Montiel, 30 Otamendi, capitán, 28 Martínez Cuarta, 21 Acuño, mitad de la cancha, 15 Vera, 50 Andrada, 26 Galván, 23 Almada, el 10 para Correa, 9 para Driussi. Déjame darte un detalle de los visitantes.
1: Sí, señor.
9: Son finalmente 5.000 populares, 110.000 pesos y 250 plateas de 160.000 pesos en un estadio de capacidad de 35.000 personas, Fede.
1: Y ahí está entonces la recaudación de Atlético Tucumán aprovechando este aluvión de hinchas visitantes. River viene de jugar también con mucho público, arriba de 7.000 personas en la cancha de Banfield.
9: 7.000 hoy también en Tucumán, y anotalo ya para Junín. Cuando River vaya en octubre a Junín con Sarmiento, también tendrá 3.500 entradas.
1: Vamos a repasar ahora, Matías Pena, la formación con todos los detalles de Atlético Tucumán, el equipo de Julio Falcioni.
10: Con el 1 en el arco, Luis Ingolotti, el 24, Lionel Di Plácido, el 26 para Clever Ferreira, 36, Luciano Vallejo, 21, Ignacio Galván, 19, Lionel Vega, el 11, capitán Renzo Tesuri, 31, Lautaro Godoy, el 10 para Franco Nicola, el 23, Nicolás Laméndola, y el 9, el loco Leandro Díaz, el 11 de Julio Falcioni, el 11 de Atlético Tucumán.
1: Que haya abierto a esta altura de la tarde con José Vitale en Estudios Centrales, a ver qué partidos tenemos a esta hora de la jornada, esperando lo que viene y esperando todo el fútbol de mañana. José, reiteremos.
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6: Mientras esperamos tu partido, Fede, se está jugando la Primera Nacional, estamos en el minuto 94 de 97, gana Atlanta 2-0 a Güemes, gana Colegiales 1-0 a Chicago. Estamos en el minuto 10 del complemento. All Boys y San Telmo igualan sin goles. Empatan 2-2 Almagro Deportivo Maipú. Y en 50 minutos de partido, Ciudad Bolívar iguala sin goles frente a Central Norte. Marcadores abiertos hasta el momento. En 48 del primer tiempo, está goleando el Real Madrid frente al Rayo Vallecano en el fútbol español. 3-0. Dos goles de Mbappé.
11: Mirá vos, volvió Mbappé con dos goles entonces en el Real Madrid frente al Rayo. Se está por venir River en un ratito nada más. Prepara su agenda manual. El Cholo Sotile tomando apuntes en la previa. Llueve y mucho ahora en el territorio tucumano. Esperando por Atlético y por River. Esperando por un River que yo decía, Cholo, ya podemos de alguna forma hablarlo en estos términos de un River de Poncio que empieza a salir de memoria, por lo menos por la formación y porque lleva dos jugados, dos ganados, ¿no?
12: Sí, y en algún punto, para ser rigurosos y más allá de la energía que cambió, eran los últimos nombres del propio Chacho Coudet. Porque de hecho, en el partido que le cuesta la cabeza al entrenador, ya había jugado Galván por izquierda y lo había liberado a Thiago Almada. Y de ese lugar, el talentoso futbolista de la selección argentina podía ser el creativo, el conductor, para dar la imaginación y conectar con Correa. El tema es que liberó la cabeza, cambió la energía. Antes lo que podía salir mal salía peor. Y ahora River empezó a ganar y también algunas cosas sencillas. Y eso también libera la tensión de Leo Poncio. Todavía no hay un cambio táctico. Hay fundamentalmente un cambio de vibración y los resultados que modifican absolutamente todo y que silencian, que amortiguan y que dan muchísima tranquilidad.
11: Gran saludo para Eduardo Serenellini. Dice, te estamos escuchando regresando desde Mardel.
12: Qué grande, lindo. Siempre banca Eduardo.
11: Qué lindo Eduardo, muy hincha de River, pendiente grande del equipo de Poncio. Está el Pulga Rodríguez, Mati, en el campo de juego. Fue entrevistado por los colegas de la tele porque se viene el partido de despedida. El partido, qué jugador fue el Pulga Rodríguez. Y acá en Atlético, en Tucumán, ha dejado una imagen bárbara, pero también en Colón, en Gimnasia Esgrima La Plata. Fue un jugador bárbaro el Pulga, ¿eh?
12: Fascinante, potrero puro, y hay goles de colección.
11: Bueno, Mati, ahí anda el Pulga, ¿no?
10: Sí, un emblema, una leyenda, una bandera de Atlético Tucumán y muy querido, claro, fue campeón con Colón, a cargo y gestionado por Eduardo Domínguez, y también, Cholo, vos lo sabés muy bien porque sos de la ciudad de las Diagonales, muy querido en Gimnasia.
11: Claro, muy querido en Gimnasia y Esgrima La Plata, porque jugó poco pero dejó también su marca. Bienvenido, Cholo, con Lucho, con todo.
12: Gracias por la recepción.
11: Metió goles en clásicos.
10: Claro, un clásico, 4-4.
11: Sí, es increíble que ese partido metió tres, dijiste.
10: Sí, tres goles del Pulga Rodríguez.
11: Y no ganó. Oh. Y no ganó Gimnasia. No ganó Gimnasia ese partido, ese clásico. Es para entrar al vestuario y decir, ayúdenme un poquito, ¿no, muchachos?
12: Sí, que no aparezca en esta transmisión la banda estudiantil.
11: No, claro, bueno, por supuesto. Gran saludo a Lucho Marcelli. A propósito, ¿cómo terminó Estudiantes de La Plata, que jugó a primer turno? Vamos reiterando todo, José. Mucha gente que se va enganchando en el sábado de fútbol de Radio Continental. Pude pescar un gol de Gaich, pero creo que hubo otro de Carrillo. Frente al, mirá vos, delanteros de área, justo jugando contra el platense de Martín Palermo.
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6: Así es, tiene toda la razón del mundo, señor Bulo. Ganó Estudiantes en La Plata, 2-1 lo empezó ganando con gol de Adolfo Gaich. Lo empató enseguidita Guido Mainero, pero apareció el goleador de Magdalena, el número 9, Pincha Rata, para meter en el minuto 46 del complemento al triunfo Pincharrata, que le ganó 2-1 a Platense, y también en el mismo turno, pero jugando en Mendoza, Independiente Rivadavia le ganó 4-3 al Dosivi de Mar del Plata, todo correspondiente a la fecha 9 de este torneo clausura de Primera División.
11: Bien, señor, fantástico que hace River. Sebastián Errur, a las 5:15 de la tarde, falta un minuto para las 5:15, contame qué hace el equipo de Poncio.
9: Los movimientos precompetitivos, y ya en pocos minutos se meten al vestuario porque ya arranca partido en un ratito. Algún datito interesante, hace 6 partidos, Fede, Cholo, que River no gana en este estadio. Son 4 empates, 2 perdidos. La última vez que ganó aquí, van a recordar, un tiro libre impecable. ¿Se acuerdan de Cristian Ferreira? Aquel tiro libre en el 11 de marzo del 19. La última vez que River ganó aquí, y van 6 partidos que no gana en Tucumán.
11: Ferreira, por eso es importante. Ferreira es aquel que se enojó Gallardo un día, ¿no?
12: Exactamente, y no lo saludó. El volante con buena pegada.
11: Claro, que después.
9: Sí, que un día llegó tarde a la práctica. Le avisaron un par de veces y bueno, Claro, terminó no saliendo de la mejor manera.
11: No se puede llegar tarde, por supuesto. Mañana mucho fútbol también. Mañana Independiente San Lorenzo con el relato de Lucho Marcelli. Enseguida vamos a estar repasando Huracán y Racing. Por supuesto con Leo Ojeda. El lunes tenemos fútbol, relata Pablo Pons. Juega el Ciclón. Vamos a repasar, José, cómo queda también armado el fin de semana de cara a los partidos que van a disputarse mañana domingo y cómo termina el lunes la fecha número 9 del campeonato, que arrancó ayer con el empate de Vélez Arfield y Newell's 1-1. Se le escapó a Vélez en la última jugada del partido, Cholo.
12: Sí, incluso cuando antes había atajado un penal Marchiori a Solari. La verdad, lo que me impresionó, le mandamos un abrazo enorme, es a Mamana, que fíjate que tuvo la fractura de varias costillas, o sea, una fractura múltiple. Tuvieron que hacerle un neumotórax y tendrá una recuperación larga y muy compleja.
11: Un choque fuertísimo, un golpe en realidad fuertísimo.
12: Con el arquero.
13: Con su propio arquero.
11: Marchiori se lo llevó puesto. Después me llamó la atención que Vélez protestara la última. Bueno, a ver, se puede protestar. Yo creo que fue clara a mano, la última del partido y el gol de Newell's.
12: Sí, hay mucha discusión con esa jugada, ¿eh? No sé si estuvo bien sancionada.
11: Bueno, mira vos, el mundo velezano terminó discutiendo de la mano de los Barros Echeloto la última jugada del partido. ¿Cómo continúa esto, José? Los partidos de mañana, transmisiones de Radio Continental y el lunes, por supuesto.
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13: Mañana 14:45, dos partidos, Sarmiento de Junín Belgrano y Tigre Rosario Central a las 5 de la tarde. Argentino Junior Gimnasia Esgrima La Plata 19:15 en el Libertadores de América. Independiente recibe a San Lorenzo de Almagro 21:30 en Parque Patricios. Huracán a Racing el lunes. Se cierra la fecha 9 con tres partidos, 7 de la tarde, Deportivo Riestra Lanús, Banfield Barracas, y en Córdoba 21:15 Instituto recibe a Estudiantes de Río Cuarto. Este partido corresponde al Interzonal de la fecha 9.
11: Bien, señor, fantástico. Entonces está por venir River para el terreno. Ya tengo expectativa de partido porque es muy lindo el clima de las tribunas, pese a la lluvia, cambia el colorido con dos públicos. Ya lo hemos dicho el otro día, Cholo, en la cancha de Banfield. River viene de ganar ahí de visitante, pero con un apoyo popular tremendo. También viene de ganar como local, dos jugados, dos ganados. El equipo de Poncio, le tengo fe a este partido.
12: Por supuesto, el contexto, el marco, la cancha difícil le da una situación al partido muy, muy especial. Y por supuesto que en ese viaje por la nostalgia, el fútbol es con dos hinchadas. Y después se ve una cuestión, negro, que vos la vas a saber entender. El hincha se recibe de hincha en un partido de lluvia.
11: Pero claro, bajo la lluvia se vive mucho, con mucha más pasión, por supuesto. Vamos por el lado de Atlético. Matías Pena, contanos.
10: Decía Seba, un Atlético Tucumán que le calza bien, por lo menos en los últimos enfrentamientos River, en los últimos tres partidos de local, dos empates y una victoria. Y hay que recordar, Cholo, que este año ya se enfrentaron, fecha 9 de la apertura, en un monumental, victoria 1-0 del decano con el gol de capitán en la tarde de hoy de Renzo Tesuri.
11: Muy bien, Atlético será con Ingolotti, Di Plácido, Ferreira, Vallejo, Ignacio Galván, Godoy, Vega, Franco Nicola, Renzo Tesuri, Lamendola y el Tucu Leandro Díaz. Veremos cómo tiene los cables conectados el tucumano Leandro Díaz, que si tiene bien conectado juega bárbaro, puede marcar algún gol, pero de vez en cuando se le desprende, ¿no?
12: El tema es que no se enoje y después eso puede ser dificultad para el rival o para los propios.
11: Paso por el sector de River con Sebastián Errur. Vamos, Seba.
9: River ya en el vestuario, en cualquier momento va a salir el equipo y me parece que se ve en la charla técnica de Leo Poncio. En el banco, por ejemplo, tenés a Beltrán y Borré, que van a tener chance de ingresar a Arambarri, que un hombre que viene siendo figura del Getafe. Veremos si tiene alguna chance hoy. Y lo otro, para River, preocupación con Gariano, Fede. Seis veces lo dirigió este árbitro de hoy, ganó uno solo y la última vez se olvidó del penal de Correa en Tigre.
12: Es cierto, la última vez no le dio un penal, una clara infracción a Correa, pero después no contemos todos los partidos. Esas estadísticas deberían ser conceptuales. Yo entiendo que le gustan los dirigentes fundamentalmente para meter un poco de presión. Los hinchas a veces la adoptan, pero hay que ver, ¿no?, cuántos partidos ganó, empató, perdió, o en todo caso cuántos penales no le dio, cuántos jugadores expulsados, claro, fueron incorrectamente sancionados. Sí te doy la del penal a Correa no cobrado.
11: Lo que pasa es que la estadística, claro, tenés que revisar cada partido. Está bien, está bien. Bueno,
12: no hay nada más mentiroso que las estadísticas de los árbitros.
11: Y claro, con los árbitros todo el mundo se las agarra.
12: Algún día cuando pueda manejar una transmisión, un medio, lo que sea, no van a salir mal las estadísticas de los árbitros.
11: Prohibimos la... Bueno, ¿se viene River ya para... ¿Qué pasó? ¿Se viene River para el terreno o no todavía?
9: Se viene con la camiseta alternativa. Es una de las tantas, querido relator.
12: Y le quiero hacer una pregunta a Sebas Rura. A esta hora, antes de que se juegue este partido, antes de saber el resultado, de 1 a 10, ¿cuántas chances hay de que Poncio sea el entrenador en 2027?
14: Uy, qué pregunta. Si le va bien, 10.
12: Ah, bueno, yo dije antes del partido.
14: Antes del partido y 7.
11: Bueno, bueno. Mira. Puedo decir que si le va bien de acá hasta final de año, no, bueno, pero eso ya está. El tema es cómo está Poncio, ¿no? Porque yo lo veo que está, se contagió de esta historia.
12: Poncio se quiere quedar.
11: Claro. Bueno, ahí está.
14: Sí.
11: Si este es el puntapié inicial. Si Poncio quiere quedarse, ya hay de dónde agarrarse, ¿no?
14: Sí, lo que pasa acá es, si River gana algo, no hay dudas. Ahora, el gris que yo tengo es mío quizá, muchachos. Si River ingresa a Libertadores, que es el gran objetivo, sin ganar nada, ahí me entra la duda.
12: Entiendo, claro, que consiga el cupo, pero no por coronar, y que eso genere alguna duda, y que para ir a disputar esa competencia internacional, tal vez vayan a buscar a un técnico de más nombre, ¿no?
14: Exactamente, señor.
11: Bien, amigos, paso por Estudios Centrales, otra vez con José Vitale, con Federico de Liechtenstein, esperando la aparición de Atlético Tucumán y River.
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13: Para los que apoyan Iván Canafranco, Colapinto, gran clasificación del argentino en el Gran Premio de Madrid, le hagan el puesto 9 de la parrilla, carrera mañana 10 de la mañana. El mejor tiempo fue de Lando Norris, que le entregó el premio el Cholo Simeone.
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11: Gran abrazo para nuestro querido amigo Juan Mincarelli, Juan Ignacio Mincarelli. Vos anotá, Cholo, porque cualquier carta, documento que llegue,
12: apa,
11: nos defiende nuestro abogado. Después puede ser, ya es de los dos.
12: Mira, me gusta,
11: Te comparto porque es un amigo. Por ahora no tenemos nada, ¿no?
12: No, por suerte no.
11: Bueno, ya va a llegar algo, ya va a llegar algo.
12: ¿De qué estilo es Mincarelli? ¿Es un abogado ofensivo, conservador?
11: Él espera y después mete la primera.
12: ¿Contragolpe ofensivo?
11: Contragolpe ofensivo, como en la época del Bambino. Está prendido a la radio, escuchando a River frente a Atlético Tucumán. Gran abrazo a Juan Mincarelli, a toda la gente de Berizzo, a su hermano Chicho también, querido amigo Sebastián Mincarelli, todos prendidos a Radio Continental, esperando que venga River y Atlético Tucumán a esta altura de la tarde.
12: Sí, sí. Y le quiero sumar una info, ya te dejo, porque en esta danza de nombres hay una ilusión muy lejana en River, que es Lionel Scaloni. Y en esta semana se empezó a hablar, más allá de que esto suene como demasiado ambicioso, de la posibilidad de que se vaya a la selección fundamentalmente por una deuda. Bueno, la información que yo tengo es que no hay ninguna deuda ni con el cuerpo técnico, ni con los futbolistas. De hecho, los premios también han sido pagados. Y después hay una parte que estaba convenido que cuando FIFA lo abonara, le va a llegar a futbolistas y cuerpo técnico, pero todavía está en los plazos establecidos. En la selección siguen esperando, son optimistas, hay una charla pendiente y me dijeron que estemos atentos a la próxima conferencia de prensa de Lionel Scaloni, porque todo este ruido que se generó con una posible deuda no le gustó al entrenador de la selección.
11: Bueno, bueno, bueno, buena info, maneja el Cholo, buena info del Cholo, así que anda tachando, ¿no, Rur?
14: Sí, yo te digo, igual en River gustó mucho, Primero Aymar, pero gusta muchísimo Scaloni.
12: Sí, el tema es que ahí, el otro paso es que la charla continúe y que ese optimismo que hay en la selección argentina se concrete y que Scaloni diga que sí, tiene contrato a fines de diciembre. Después ahí se abren dos ventanas. Una es que Walter Samuel ya le dijo a Scaloni que quiere ser entrenador principal y que puede continuar su carrera a partir de alguna posibilidad en el fútbol europeo. Desde ahí, la posibilidad del desprendimiento de Pablito Aymar ya pasa a ser un imposible.
11: Señoras, señores, River a la cancha, Atlético Tucumán a la cancha, qué lindo recibimiento, los fuegos de artificio, las bombas de humo blanco y celeste de Atlético Tucumán. Está River con una campera, los muchachos de River, porque claro, también los de Atlético, porque la temperatura es bajísima y además llueve y mucho ahora. Estos son los explosivos a esta hora de la tarde. Habíamos dicho que la lluvia iba y venía, ahora llegó para quedarse. Cholo.
12: Buen piloto campera de Leo Poncio, La verdad que es un buen estilo de entrenador. En estos tiempos que se mira todo, absolutamente todo, y que los futbolistas te piden el look, el reloj, la declaración, muy bien empinchado el entrenador de River.
11: Bien. Saluda River, detalles con Sebastián Rur.
14: El capitán, obviamente, Otamendi, que tiene que cuidar.
11: Impresionante, los explosivos. con el recibimiento. Y aparte va a haber que esperar, Cholo, esto se va a demorar por tanto humo, ¿eh?
12: Sí, es que además es un acontecimiento y una fiesta para Atlético Tucumán. Después, por supuesto, lo espera a River con cuchillo y tenedor. Pero cada vez que llega River o uno de los equipos de esta magnitud, es un acontecimiento histórico en la provincia.
11: Bien, amigos, está River en el terreno, está Atlético Tucumán. Hay un pulmón al lado de los hinchas de River, por supuesto, para que queden un poco aislados. Ahí están saludando a su equipo los hinchas del Millonario. También está Atlético Tucumán en el terreno. Paso por el sector de Matías Pena. Adelante, Mati. A ver, Matías, lo perdimos con los explosivos, ¿no?
12: ¿Se habrá asustado?
11: Bien.
13: Sí. 10 grados, 4 décimas. Es San Miguel de Tucumán, 98 el porcentaje de la humedad. La presión muy baja, 975 hectopascales. El viento del sur a 17 kilómetros en la hora.
12: Bien esta versión de Bertolotti de Vital. Me gusta completo.
11: Con hectopascales y todo. Fantástico.
12: Saludos a hectopascales.
11: Bien, Fede, avancemos que se viene el partido. River está con una camiseta alternativa, indumentaria alternativa. En realidad, color violeta la camiseta con la banda roja del hombro izquierdo hasta abajo, hasta la cintura derecha, como toda la vida. River está en el terreno. Vamos, Federico, y después repasamos los árbitros.
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11: Bien, el árbitro Andrés Gariano conversa con los capitanes. Reiteremos, Sebastián, quienes acompañan al árbitro del partido, por favor.
9: El árbitro es Andrés Gariano, asistente 1 Pablo González, el 2 José Castelli, el 4 Joaquín Gil y el VAR Silvio Truco.
12: Llueve cada vez más negro, ¿eh? Y de hecho se nos va empañando el vidrio de la cabina, así que necesitaremos la colaboración desde Estudios Centrales de José Vitale, porque cualquier jugada tenemos acá un poquito de complicaciones.
11: Está con todo José Vitale, por supuesto, para en la apoyatura en los Estudios Centrales. Va quedando todo preparado para el arranque del partido. Se van acomodando los jugadores de Atlético Tucumán y de River, se van desparramando por el terreno de juego. Beltrán, Montiel, Martínez Cuarta, Otamendi, Acuña, Andrada, Vera, Tomás Galván, Thiago Almada, Joaquín Correa y Sebastián Driussi, el equipo Millonario, que ahora está en plena arenga previa al partido.
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11: Ingolotti, Di Plácido, Ferreira, Vallejo, Ignacio Galván, Godoy, Vega, Nicola, Tesuri, Lamendola y Leandro Díaz, el equipo de Julio Falcioni.
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12: Buen saludo recién entre Julio César Falcioni y toda esa experiencia y Leo Poncio que está arrancando. Puede haber sido una bendición de un entrenador ya totalmente hecho como el señor Falcioni.
11: Señoras, señores, todo listo, todo preparado para que arranque el partido. Empieza a jugar River por Radio Continental. Tal que haya abierto hasta ahora en primera división, José, nada, no. Es lo único que tenemos.
13: En primera nada, el puntapié inicial lo das vos, negro.
11: Señoras, señores, va a jugar River en Tucumán, Atlético y River bajo la lluvia y todo por Radio Continental. Se ríe Driussi porque algo le dijo Correa a la pasada. Va a mover River, va a comenzar el partido en el estadio José Fierro, en el estadio del Atlético. En marcha el partido, movió River en el estadio de Atlético Tucumán. Pelota larga que manda Martínez Cuarta a campo de Atlético. Allá la está corriendo desde la mitad de la cancha el jugador Fausto Vera, tocando para Cuña. Cuña manda la pelota para Tomás Galván. Galván como número 10, lo miró a Fausto Vera y un rebote. La pelota pega en Godoy, se escapa fuera del terreno al lado de Poncio. Cae la pelota en el banco de River. Suena el top de las 5:30 de la tarde, lateral del Millonario. Lo hace Cuña para Fausto Vera. Toca la pelota atrás Fausto para la salida de Otamendi. Otamendi la va mandando para Martínez Cuarta. Por bajo viene el balón hasta la mitad del terreno. La lluvia es incesante, no es una lluvia torrencial, pero sí persistente en el campo del Atlético Tucumán. Tomando la pelota el fenómeno Thiago Almada, se vuelca por la izquierda, manda para Acuña. Acuña se frena, la pisa y toca atrás para la salida de Otamendi. Sale el capitán de River, tocando la pelota Otamendi. Otamendi de zurda por bajo, va mandando la pelota para la salida del chino Martínez Cuarta. Martínez Cuarta manda para Otamendi, sale River con el balón. El partido empatado 0-0, va para Thiago Almada, se tira atrás para tomar la pelota Galván. Viene para Acuña, Acuña juega adelante. Por ahora el partido empatado 0-0. arco, sino para la pelota es de River. Va para Tomás Galván. Galván se frena. Venía para presionarlo el Tucu Díaz. Toca otra vez atrás para Otamendi. La va elaborando River. Otamendi la manda sobre el círculo. Viene para Andrada. Andrada toca para Martínez Cuarta y este para Montiel. Avanza River por la derecha con Montiel. La pide Angelito Correa. Montiel la suelta para Andrada, Alex Vélez. Y otra vez vuelta a empezar con Andrada que manda la pelota atrás para Otamendi. Sale prolijo River. La tiene clara en el manejo de la pelota el equipo de Poncio. Por abajo a la izquierda viene ahora para Almada. Arranca Thiago. Thiago la pone cortito para Correa. Correa para Thiago. Y otra vez atrás para Cunha. Primer minuto, 40 segundos de partido. La pelota es de River. Y no la pierde el equipo de Poncio. La toma Almada. Almada se vuelca por la derecha. Ahora toca mal. Interrumpe Galván. Pero el Galván de Atlético. Ignacio Galván sale por el costado izquierdo. Pelota larga para la Méndola. Vuelve para marcar el jugador Montiel. El balón se va del terreno y el árbitro dice que el lateral es para River. Cholo.
15: Desde el parado táctico, River es 4-3-1-2. Pero hay muchísima movilidad porque retroceden Thiago Almada, Drussi y también Correa para entrar y salir y generar superioridad numérica en tres cuartos.
11: Saca la pelota Otamendi. El partido empatado 0-0. Dos minutos. ¿Qué le pasó al Tucu Díaz que estaba rengueando y todavía no ha tocado una pelota? Ya voy con Matías Pena. Ataca River. La descarga Drussi. Muy bueno para Tomás Galván. Galván coloca centro. Un rebote. Y el córner. Al córner saca la pelota Ferreira. Qué bueno River. Qué bueno. Tocando. Llegó hasta el fondo de la cancha. Drussi descargó una pelota bárbara. Vino Tomás Galván a poner centro. Y el jugador Ferreira termina mandando al córner. Estiro de esquina desde la punta izquierda y corresponde al equipo de Poncio.
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15: En la primera foto del partido, futbolísticamente River es local en Tucumán.
11: El córner que tiene que hacer el fenómeno Thiago. Va desde la punta izquierda, busca cortito para Cunha. Cunha coloca centro, entró Otamendi y la pelota lo sobró a todo. Le queda Andrada, está en el área, tiró al arco. La pelota rebota finalmente en el jugador Godoy. Godoy saca pero a medias porque presiona Martínez Cuarta. Todo es de River en el comienzo del partido. Tocando la pelota Martínez Cuarta atrás para el fenómeno Thiago. Almada arranca desde el círculo central. Va tocando para Cunha. Cunha le pega hasta la ubicación del número 10. La corre Correa. Buenísimo. Está en el costado del área Correa. Correa domina. Enganchó para atrás. Le queda para Thiago. Le pega de zurda. Entró Andrada. Golpe de cabeza. Se fue. Estaba fuera la pelota cuando entraba Montiel para buscar al fondo de la cancha. Una buena aparición de Correa. Ahora por el costado izquierdo. Tiene fútbol. Tiene movilidad el River de Poncio.
15: Y tiene ambición. Fíjate que en esa jugada va Correa buscando el centro. Y los dos que estaban como opción de pase eran Otamendi y Montiel en el área Atlético Tucumán.
11: Señoras y señores, se van a cumplir 4 minutos de la primera parte. El árbitro indica saque de meta para el equipo de Falcioni. Arrancó muy bien el River de Poncio en Tucumán.
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11: Como salió Estudiantes de La Plata jugando primer turno frente a Platense, José.
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13: Ganó 2-1, goles de Gaichi y Carrillo para el pincha rata Mainero para el Calamar.
11: Allá saca la pelota Gaich y Carrillo. Mirá vos, los, sí, tanques.
13: Los tanques.
11: ¿Jugaron juntos? No.
13: No, no, no. Entró en el segundo tiempo Carrillo.
11: Estaba
13: en el banco porque lo cuidan para el partido de Copa del próximo miércoles.
15: Claro, aparte hay mucha diferencia entre Carrillo y Gaich.
11: Muy bien, pero ¿quién pudiera? Un rato cada uno. Mirá vos.
15: Sí, tener a Correa.
11: Bueno, allá va a sacar la pelota Atlético Tucumán, el equipo de Falcioni. A propósito, contame Matías Pena cómo arrancó el banco de Julio. Allá recupera la pelota Andrada. Lo hemos perdido a Matías Pena, ¿eh? A ver si revisamos ahí. Tomando la pelota Andrada para River. Tira adelante para Drussi. Drussi se tira atrás para colaborar y para integrarse al equipo. Juega la pelota para Correa. No es buena la devolución. La corre el propio Angelito Correa. Dejó para Thiago Almada. Se arrima al área Thiago como número 10. Se perfila, busca la media luna. Buena marca abajo de Vega. Le quedó la pelota para Andrada. Andrada tocó a la derecha para Montiel. Ataca River. Montiel mira al área. 5 minutos del primer tiempo. Toca Montiel. Va para Thiago. Thiago para Andrada. Andrada por la derecha. Le pega en forma de centro. Hay un rebote. La corre Thiago. Thiago otra vez para Andrada. El ex Vélez tocando atrás para la salida del Chino Martínez Cuarta. Y este manda la pelota al medio. Todos de River en el comienzo del partido. Se juega en el campo de Atlético. La toma Otamendi. Coloca centro muy frontal. La deja salir el arquero Ingolotti. Habrá saque de arco para Atlético.
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15: Negro, muchas veces la cancha embarrada, cuando la pelota viaja a esta velocidad, puede colaborar con el defensor, con el que tiene menos técnica. Ahora, River tiene muchos futuristas de potrero, así que guarda porque pueden volar los Thiago Almada y Correa.
11: Minuto número 6 de este primer tiempo, pelota de Atlético. Veremos si puede responder Nicola, apertura del número 10 para Lamendola. Lamendola lo buscó a Nicola, mira qué buena respuesta, va contra el área, el zurdo coloca centro y Martínez, cuarta, saca la pelota en el primer palo, después Andrada de cabeza y ahora la toma para salir el jugador Correa. Angelito manda la pelota atrás, viene para la salida del número 15, Fausto Vera. Toca Fausto para Montiel, pelota de River. Si Atlético pudiera responder como insinuó recién, bueno, estamos en presencia de un lindo partido. Ahora sale Otamendi, presiona Atlético Tucumán, por eso Otamendi tira largo. Allá va a buscar la pelota Drius y no pudo. Saca Vega, Vega toca por la derecha, va para Di Plácido. Avanza Atlético Tucumán en local. Di Plácido la pone al fondo de la cancha, la corre Renzo Tesuri, espera el Tucu Leandro Díaz. La pelota rebota, era Godoy el que iba a la última línea, rebota en un hombre de River, es lateral Cholo, corresponde al equipo de Falcioni.
15: Es la primera vez que Atlético Tucumán puede salir del asedio, entonces de ese 4-4-2 para contener, también atacar. Y una rareza, Fausto Vera va mucho a los costados, el 5 de Poncio por ahora va mucho a los costados.
11: Allá busca la pelota otra vez Atlético, le pega Di Plácido, corre Tesuri, pero no es bueno el pase, se va al fondo de la cancha, Godoy se lamenta, la pelota muere contra los carteles, habrá saque de arco que corresponde al arquerito Beltrán.
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11: Ya voy con Matías Pena, pero antes avanza el jugador Galván, pero el Galván de Atlético. Ignacio Galván tocando la pelota al medio. River replegó ahora. La pelota es del equipo de Falcioni. 7 minutos y medio. 0-0 por Radio Continental, todo el fútbol. ¿Qué otro partido hoy por la tarde? Además del triunfo Pincharrata sobre Platense, el Calamar de Palermo.
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13: Ganó Independiente arriba
11: de medio. River replegó ahora. La pelota es del equipo de Falcioni. 7 minutos y medio. 0-0 por Radio Continental, todo el fútbol. ¿Qué otro partido hoy por la tarde? Además del triunfo Pincharrata sobre Platense, el Calamar.

0: para Correa. Correa se la lleva con una pisadita y después descarga para Acuña. Acuña trepa la cancha, va por el costado izquierdo. Marcos Acuña toca al medio, pero está para Andrada. Andrada de primera para Fausto Vera. Y Fausto Vera tocando para Martínez Cuarta. Se viene River, se viene. 8 minutos 20. Martínez Cuarta con la pelota. Se frena, va abriendo para Montiel. Montiel tocó para Thiago. Almada para Andrada. Y Andrada juega la pelota para Correa. Y Correa de taco para Andrada, pero marca Vallejo. Era buena de River. Estaba atento Vallejo. Y después Nicola sacó la pelota de zurda. Lateral para River. 8 minutos 40. El partido 0-0.
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0: Se hace el lateral. La pelota viene atrás para Otamendi. Otamendi arranca a campo enemigo. Tocó muy bueno para Galván. Galván para Acuña. Acuña con la derecha coloca centro. Defiende Ferreira. Saca la pelota en el primer palo. Después atropella Acuña. Para mí con falta. El árbitro Gareano no cobró. La paró con el pecho Otamendi. Le pega adelante. No es bueno el pase que iba para Thiago Almada. La va a dejar salir Di Plácido. Y al final el árbitro indica saque de meta. Corresponde al equipo tucumano.
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2: Completamos los autores de los goles de la victoria de Independiente Rivadavia 4-3 frente a Aldo Civi. Gonzalo Río, José Florentín. 2 de Alex Arce para la Lepra Mendocina. Tomás Fernández, el Pata Castro y Joaquín Pombo para el Tiburón.
3: River todavía no logró hacer daño, pero hay una primera buena impresión. Está paciente, está seguro de sí mismo el equipo de Poncio.
0: 9 minutos y medio, marca el cronómetro. A ver por el sector de Atlético Tucumán con Matías Pena. Y ahora toma la pelota Galván. Ya voy con Sebastián Herrura. A ver, Seba, contame, Seba. También lo perdimos. Bueno, busca la pelota Montiel. Montiel mandando para Andrada. Al costado del círculo central. Andrada y la pelota para River. Va a campo de Atlético. Juega para Almada. Almada toca de primera para Triussi. Devuelve atrás para Thiago Almada. Tiene que retroceder por la pelota Thiago. El fenómeno Thiago mandando para la ubicación de Fausto Vera. Fausto parado al lado de Otamendi. Toca pero para Martínez Cuarta. Sale por la derecha Martínez Cuarta. Levanta cambio de frente. Muy bueno para Acuña. La corre Acuña. Llegó al banderín del córner. Marca Renzo Tesuri. Puso la mano, ¿eh? Acuña le reclama al árbitro. El árbitro indica lateral y es para River allá en el fondo de la cancha. Apura Acuña. Acuña manda para Fausto Vera. Fausto va tocando al medio. El partido tiene a River como dominador, pero no ha tenido llegadas todavía, Cholo. Por lo menos remate franco al arco. Ahora busca la pelota Tomás Galván. Dejó para Andrada. La para mal. Tiene que disputar la pelota. Vuelve hacia atrás tocando para Martínez Cuarta. River tiene la pelota, Cholo.
3: Sí, tiene dominio, tiene control, tiene el manejo de la pelota. Le falta todavía penetrar.
0: Allá busca Acuña. Acuña para Thiago. Thiago fue al fondo de la cancha, buena gambeta de Thiago. Tocó para Acuña, Acuña coloca centro y de cabeza vuela Ferreira. Vuela de palomita para sacar el balón lejos por un costado. Lateral que apura Acuña. Acuña para Fausto y Vera toca después la pelota para Galván. Tomás Galván va contra la marca de El Jorviga. Descarga para la subida de Martínez Cuarta. Martínez Cuarta maneja la pelota por la derecha. Uy, tiró la gambeta y la perdió. Siempre muy confiado con la pelota. Esta vez terminó perdiendo y eso por ahí le juega en contra. Y ahora contesta la Méndola. Se viene contra el área, ataca Atlético, cruza Otamendi. Otamendi y después saca una pelota bárbara el jugador Andrada, Tobías Andrada, que tiene una clase bárbara, pero todo arrancó de una pérdida de Martínez Cuarta, Cholo.
3: Sí, y es un error. Cuando vos no estás fino, cuando no estás bien, cuando perdés confianza, tenés que jugar cortito, no hay que arriesgar tanto. Arriesgó el central y de ahí generó el posible ataque del equipo Falcioni.
0: Bien. Sí.
4: Bueno, el Leo Poncio está con una indicación que es clave. Péguenle de afuera, aprovechen que la cancha está mojada.
3: Sí, suena inteligente esa indicación.
0: Sabés que, claro, es bueno, está bueno y habría que probar de afuera, ¿por qué no? Claro que sí. Bueno, allá va devolviendo la pelota. A los 12 minutos llegan mensajes.
3: ¿Qué pasó? ¿Se te mojó el micrófono?
0: Tremendo, ¿eh? Tremendo. Hay una disputa entre el profe y Fava, ¿no? Profe,
3: ah, sí, no, eso es tremendo.
0: Tremendo. Bueno, y Fava reclama, ¿eh?
3: Allá, mira.
0: Bueno. Saca la pelota a Galván, pero el Galván de Atlético, Ignacio Galván, le pega de zurda. A ver por el banco de Falcioni, Matías Pena. Aquí. Uy, espera. Espera que. ¿Quién fue arriba con la pierna? ¿La Méndola? Nicola, roja.
5: Chao.
0: Roja, lo echó a Nicola. Lo echó al número 10 de Atlético, que fue con una
4: Martínez Cuarta.
0: Una patada voladora sobre la cabeza, el rostro de Martínez Cuarta. Falcioni no lo puede creer. En el banco de Atlético tampoco. El árbitro decidido, Gariano, corrió y mostró tarjeta roja. Bueno, está difícil. Pero metió un planchazo insólito, ¿no?
3: Metió un planchazo insólito, es cierto. Alguien podrá decir, es una patada de alguien que no sabe pegar, va con la derecha siendo zurdo, pero termina impactando con los tapones en la cabeza.

0: De Martínez cuarta es roja y varias fechas de suspensión.
1: No tengo ninguna duda, como dice el Cholo acá en el monitor, que está más o menos cerca a través de un vidrio, podemos verlo, roja sin ninguna duda.
2: Innecesario ir así en una jugada a mitad de cancha, sobre todo.
0: No, es un despropósito y también esas son falencias que a veces se repiten en el fútbol argentino. Si vos no vas a llegar a la pelota, ni siquiera tenés que ir a la disputa, porque muchas veces nos ocurre que en pos de el ímpetu del fútbol argentino van y choca y se abren las cabezas. Y es porque no midieron bien la distancia. En este caso, no había ninguna chance de llegar. Un zurdo yendo con la derecha termina con la roja insólita.
1: A ver, Matías Pena por el lado de Atlético, que se queda con 10 jugadores, Mati.
3: Sí, y vos sabés que Julio Falcini no lo puede creer, ¿eh? Habla con su ayudante de campo, se lamenta, se muerde los labios. Indicaciones rápidamente para el capitán, para Renzo Tesuri.
1: Bien, con 10 Atlético.
2: Igual, Fede, sí. Perdón, si lo agarra de lleno, puede ser una lesión gravísima. Menos mal que...
4: Ahora, te digo
0: si
4: algo,
0: lo agarra de lleno, lo manda al hospital, pero qué torpeza.
1: Sí.
4: Te digo algo, el otro día también tuvo contra el límite. Fue a una también que casi lo matan al Chino y hoy también.
1: Bueno, 14 minutos, esto va a cambiar indudablemente el partido, que ya estaba a favor de River sin llegadas, pero manejando la pelota, ¿no?
0: Sí, River tenía el dominio, el control, el manejo de los espacios y ahora va a tener que cubrir un hueco más en el retroceso. Si bien Nicola es más ofensivo, ocupaba un espacio al retroceder el equipo francés.
1: Se va expulsado Franco Nicola, número 10, juega bien, pero tuvo un error gravísimo, patada en el pecho de Martínez Cuarta, inadmisible, bien expulsado. Ahí conversa Falcioni, ¿con quién? Con Godoy, ¿no? El número 31, Mati.
3: Con Lautaro Godoy para acomodar la defensa. Recordemos, Negro, Cholo, que Atlético Tucumán es el equipo con más valles invictas, 6 en el torneo.
0: Y lo bueno y lo malo que se quiere de Nicola es que de ningún modo quiso hacer eso. Un accidente que lo saca de la cancha.
1: Allá busca la pelota River, se reanuda el partido, la viene a buscar el jugador Tomás Galván, la impulsa cerca del área. River ya tenía el dominio y ahora busca la pelota Angelito Correa. Correa en el vértice del área, toca atrás para Cunha. Cunha para Correa por el costado izquierdo y Correa otra vez para Cunha. Cunha manda para Thiago Almada. Se juntaron los fenómenos, los galácticos de River. Va para Tomás Galván, que no es galáctico, pero es un cumplidor bárbaro, ¿no, Cholo?
0: Sí, y suelo repetir el mismo concepto. Muchas veces no logra enamorar al mundo exterior, pero por algo todos los entrenadores lo utilizan.
1: Ahora, ¿qué pasó? El árbitro a cobrar una posición adelantada anterior, creo que fue de Tomás Galván justamente. Está marcando tiro libre, minuto número 16. Es tiro libre que corresponde a Atlético Tucumán con el partido 0-0.
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0: Yo creo que a veces, Negro, hay una, si querés, seguridad, mezcla de soberbia desde afuera. Cuando hay jugadores, por ejemplo, que están en la selección con todos los técnicos, recuerdo el caso de Nelson Vivas. Por algo es, hay que valorarlo y entender que tal vez hay algo que de afuera no vemos.
1: No, pero claro. ¿Por qué no decís puntualmente?
0: No, en general no tengo que pegar a nadie, pero viste que hay caso.
1: Bueno, va a devolver la pelota el arquero del Atlético. Le va a pegar Ingolotti con el partido sin goles en Tucumán.
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1: Viaja la pelota Federico Donari hasta la otra. Sale el arquero Beltrán vestido de verde y zapatos color naranja, como siempre. Y como además se vestía Franco Armani. Y allá domina el arquero riverplatense.
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0: En este contexto, además, a River le da más obligación aún.
1: Bueno, allá va la pelota al ataque de River otra vez. La corre Thiago Almada. Se puso el conexo River 11 contra 10. Increíble.
0: Por eso, cuando tiene más espacio, tiene la pelota como antes, pero lo que te decía recién, tiene más obligación. Ya el empate deja de mirarse como un buen resultado.
1: Va a devolver Ingolotti, el arquero de Atlético. Se juega bajo la lluvia en Tucumán. Se juega por Radio Continental.
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2: Llegan los finales de la Primera Nacional. Ganó Colegiales 1-0 a Chicago. Victoria de Atlanta 2-0 a Güemes.
1: Allá busca la pelota Atlético, viene Renzo Tesuri por la derecha, toca para Di Plácido y después va la pelota al medio para la corrida de Leandro Díaz, que todavía no entró en juego, pobre el atacante, el número 9, saca desde el fondo River una pelota larga, muy larga, la corre Angelito Correa, pero no va a llegar, el balón pica, la cancha está rápida, se empieza a deteriorar el césped por la lluvia y por los pisotones, la tiene Ingolotti, el arquero del equipo tucumano.
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1: Recupera la pelota ahora River por intermedio de Vera. Fausto Vera tocando para la salida de el jugador Thiago Almada. Vamos, vamos, dice Thiago. Hace señas, toca para Andrada. Andrada para el fenómeno Thiago. Arranca en campo de River y después la manda muy bueno para Driussi. No se le pudo llevar. Uy, cayó golpeado Driussi. Puede pasar cualquier cosa por la lluvia, porque se empieza a hacer barro y porque Atlético tiene uno menos y se juega al límite, ¿no, Cholo?
0: Sí, pero me sorprende que Thiago Almada esté bajando tanto. Él debería recibir en tres cuartos, donde puede hacer más daño, porque desde ahí, de donde está tomando la pelota ahora, tiene que ambitear a seis jugadores para ver en Colombia.
1: Allá busca la pelota Cunha. Cunha trepa la cancha por el carril izquierdo. Se frena, engancha Cunha. Levanta la cabeza Cunha. Buena maniobra. Amagó, se frenó. Se la lleva frente a la marca Betesuri. Coloca centro y despeja Ferreira. El rebote lo quiere Fausto Vera. No pudo. Saca Leandro Díaz. Y ahora contesta Atlético con 10 jugadores por la expulsión de Franco Nicola. La tira en larga para Leandro Díaz, pero la pelota va hasta el área. Le falta, claro, recurso a Atlético. No puede Tesuri, que se caía. Sale el arquero Beltrán, que domina y va a devolver para River.
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1: Pelota larga de Acuña. Acuña mete contra el área. Corre Correa. Empuja Angelito. Cae un hombre de Atlético. Creo que era Ferreira. Empujón de Correa, dice el árbitro. Ahora le va a cobrar todas, por supuesto. Ya expulsó un jugador de Atlético. Igual era claro el empujón de Correa contra Di Plácido. El árbitro marca tiro libre en el área de Atlético. Sí.
4: Bueno, Leo Poncio marca ante este panorama de la lluvia. Toque cortito, nada de trasladar.
0: La expulsión no la discutió ni Falcioni, ¿no?
1: No, claro. 19 minutos 40. Contesta Atlético, va a la pelota para la Méndola, quiere cerca del área, marca y devuelve Martínez cuarta como podía, cayéndose, insiste Atlético, va el toque atrás, a ver por el banco de Falcioni, contanos Mati.
3: Vos sabés que no está conforme Julio Falcioni, constantemente da indicaciones a ese equipo para acomodar después de la expulsión.
0: Es que no puede agarrar la pelota, perdió un conductor como Nicola y no puede romper por la izquierda la Méndola, que quiere aprovechar sus últimos tiempos. ¿Te acordás cómo brilló contra Independiente?
1: Allá busca la pelota Vega, Vega se manda al ataque, coloca centro para Leandro Díaz, la peinó Leandro, no la pudo peinar, sacaba de arriba Martínez Cuarta y ahora toma Tomás Galván. Galván la manda por la derecha, va la pelota para Angelito Correa, todavía en campo de River, levanta la cabeza Correa, la lleva cortita y al pie, está esperando la compañía de Montiel, se viene para el medio en diagonal, espera Tomás Galván, también Almada, para pelota para Thiago, Thiago en la puerta del área, controló largo y mal Thiago y termina perdiendo frente a la marca de Ignacio Galván, el Galván de Atlético Tucumán, minuto número 21. Esto recién comienza. River juega con 11, Atlético con 10 por la expulsión de Franco Nicola. Una plancha sobre el pecho de Martínez Cuarta sin discusión. Ahora la pelota se va fuera del terreno. El partido empatado 0-0 en Tucumán y por Radio Continental.
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0: River tiene que cambiar el ritmo.
1: Y ahora apuesta River con Correa. Correa tocó para Montiel. Montiel atrás para Andrada. Está el gol. Tiró gol. ¡Gol!

0: de River de Andrada, Tobías Andrada, qué definición en la puerta del área, entró para rematar una jugada bárbara, sucesión de toques de Correa, de Montiel, que pasó al ataque por la derecha, centro atrás por bajo y de frente al arco llegó Tobías Andrada, aquel de Vélez brilla con la camiseta de River, se abrazan Poncio y Escudero, River canta el primer gol de la tarde en Tucumán, merecido primer gol del partido, Andrada, Tobías Andrada, un pibe con clase que ya se está destacando con la camiseta de River, 22 minutos y medio marca el cronómetro, River 1, Andrada lo hizo, Atlético Tucumán 0.
1: Hay clásicos que nunca pasan de moda. Es muy difícil defender el centro atrás. Y más cuando hay superioridad numérica. Así llegó Montiel después de una excelente secuencia de pases de River y apareció Tobías Andrada. Bienvenidos a quienes no conocían a Andrada. Bienvenidos a quienes creían que era un pibe más. No, el ex Vélez es un fenómeno. Tiene juego, tiene dinámica y ahora también en River tiene gol.
0: Bueno. Apareció con una definición bárbara Tobías Andrada, fue muy buena la jugada. Ahora contesta Renzo Tesuri para Atlético. Desespera Poncio gritando que achiquen, viene por el medio Tesuri, ya voy por el banco de River. Ahora Sebastián, contanos.
2: Sí, la fiesta, imagínate Poncio con Escudero, primer gol en River de Tobías Andrada.
0: Allá busca la pelota Atlético, trepa la cancha, el jugador Ignacio Galván, Galván coloca centro, entró Leandro Díaz, cabeció en el primer palo, se reveló Atlético en esta, pero saca la pelota finalmente River, arremete igual por la derecha de Plácido, marca Cunha y va devolviendo para River, sacó para Correa, Correa y la pelota en la puerta del área, toca atrás para el arquero, Beltrán la tiene con River ganando, a ver por el banco de Falcioni, Matías Pena.
3: Negro, vos sabés que está metido adentro de la cancha dando indicaciones, no está para nada conforme, indicaciones para de plan. Cambió la idea, la estructura original después de la expulsión a Falcioni.
1: Sí, es que Falcioni debería meterse en la cancha, pero para jugar. Porque esa diferencia de estar 11 contra 10, cuando River conecta bien con este pie sensible que tienen los futbolistas, es muy complejo de defender. Entonces, si toma confianza, hoy Atlético Tucumán la puede pasar mal.
0: Está creciendo River, ya voy a ir a repasar la tabla con José Vitale, a ver si River puede meterse en los 8 de clasificación, si bien falta todavía. Allá busca la pelota el jugador Fausto Vera, Fausto abriendo para Acuña, puede haber más goles de River. Acuña coloca centro, pecho de Galván, fondo de cancha. Se frena Galván, tocó la pelota atrás para Fausto, para Vera, le va a pegar, tiro al arco. Afuera, contra el palo izquierdo, qué lindo remate, buscó colocar el ángulo. Otra buena de River.
1: Es buena porque River tiene buen manejo, porque queda la pelota para atrás y ahí aparece Fausto Vera. Entonces, como repliega cerca de Ingolotti el equipo de Falcioni, la media distancia puede ser una buena arma para poder romper. La pelota no pasó tan lejos, ¿eh?
0: Bueno, 25 minutos tenemos. Va a devolver el arquero de Atlético, Fede. ¿Cómo está River en la tabla, José?
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5: Con este triunfo parcial, puesto número 5, 13 puntos. Queda 4 de Argentino Junior, que es el líder del grupo B, pero sube en la anual. Se mete en el puesto número 5 con 42 puntos. Queda a 3 de Vélez, que está en zona de repechaje de Libertadores.
1: Impresiona el nivel de Tobías Andrada, no solamente en este partido, sino en estos 6-7 que está jugando. Después Sebas Ruud lo va a puntualizar, pero fíjate, un chico de 19 años que no necesita, después hay que ver, sin sentenciar, adaptación a una camiseta pesada como la de River y en un momento complejo. Se adaptó rapidísimo, como si fuera un chico de inferiores, como si hubiese jugado en River toda la vida.
0: Es que no hay que perder de vista esto, mientras Acuña está a los manotazos con uno de los muchachos de Atlético, creo que es Ferreira, que es muy grandote por otra parte. Tiene que cortar la cuña con esto, ya es reiterado. Hay que aflojar ahí. Lo bueno y lo destacable es que no hay que perder de vista los 19 años de este chico Andrade, es un nene, por favor.
1: En muy poquito tiempo va a jugar la selección.
2: Para la selección,
0: Bueno, y sí, claro. Allá va la pelota cerca del área, corre Ferreira, atropella a Cunha y le gana la venganza. ¡Epa! Se metió Falcioni dentro de la cancha.
3: No, no. Pedía falta, Julio Falcioni. Es amarilla, es amandrilla, Andrés.
0: Bueno. buenísimo, es el
1: genial,
0: abrazo.
1: Es genial. No lo tiene que echar porque es Falcioni.
0: Es claro. Buenísimo. Se metió adentro de la cancha y terminó los abrazos con Acuña. ¿Cuántos años de fútbol, Falcioni? Qué fenómeno, Julio.
6: Se ríe Acuña.
0: Qué fenómeno. Se ríe Marcos Acuña y se abrazaron. Se abrazaron.
1: Es sensacional. Y aparte, cada vez que lo veo a Falcioni, no puedo dejar de recordar ese abrazo emotivo con Diego, con Maradona, como dice, el fútbol nos da vida.
0: Bien, amigos, todo quedó en buena onda. No sé qué, ni sabemos qué cobró el árbitro.
3: Botines lo tiene puesto, Cholo Negro.
0: ¿Cómo?
3: Los botines lo tiene puesto para entrar.
1: Sí, claro, porque es a lo Gustavo Costa. ¿Te acordás que alguna vez se patinó y se reía todo el banco de suplentes? Entonces, con la cancha mojada, el técnico Falcioni tiene botines puestos.
0: Sí, señor.
1: Era arquero, no. Julio.
6: Pede, no lo había preguntado. Venite un partidito para acá, para Tucumán, al huevo, ¿no?
0: Y bueno, ¿por qué no? Bueno, allá va Acuña con la pelota. Justamente todo bajo control ahora, más allá de las discusiones previas. Toma la pelota Thiago Almada. Almada la va soltando atrás para la salida de Martínez Cuarta. Mientras no la riesgue y la pierda Martínez Cuarta, River no tiene problema,
1: que
0: ¿no?
1: Se cuide, porque no es de local, pero hay muchos hinchas de River en la cancha.
0: Va la pelota para Montiel. Montiel por la derecha. Montiel siempre juega en serio, siempre corre y no para. Tocó para Andrada. Andrada manda para Fausto. Fausto viene por el carril del medio para Thiago. Thiago Almada como número 10. Thiago Almada la va poniendo para la corrida de Galván. Galván para Acuña. Se muestra Thiago. Va para el fenómeno Almada hacia arriba. Está el área, coloca centro, está Correa, está Driussi, de cabeza, defiende Ignacio Galván, la toma otra vez Martínez Cuarta, mandó la pelota para Montiel, puede ser centro de Montiel para Acuña, la peina Di Plácido, la corre Acuña, Acuña en la puerta del área para Galván, Galván mandó la pelota para la corrida de Thiago Almada, Thiago la dejó para Driussi y al final termina sacando Vallejo. Driussi entró poquito en juego y ahora comete infracción, tiro libre para Atlético, marca el árbitro, no, le dio la ventaja, dijo, porque viene el equipo de Falcioni, va por el costado izquierdo Ignacio Galván, cambió de frente para Tesuri, puede ser buena, pica en el área, ¿se le fue? No, sí, se le fue, bandera arriba, Tesuri le dice de todo en línea, era buena esta también de Atlético.
1: Sí, pero llegó un poco con el freno de mano puesto. Lo bueno para River es que maneja el partido, lo malo es que no tiene cantidad de jugadas en proporción al dominio.
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0: 29 minutos marca el cronómetro. Hay amonestados por el lado de Atlético Tucumán, más allá de la roja de Nicola. ¿Alguno que haya visto la amarilla?
3: ¡Sin amonestados, negro!
0: Acá se viene Acuña. Acuña muy participativo en cada ataque de River para el fenómeno Thiago. Intentó un pase bárbaro para Galván, pero no resultó. La toma otra vez Almada. Almada para Tomás Galván. Tomás Galván merodea el área. Se frena, toque atrás para Otamendi. Otamendi la manda para Andrada. Qué bien juega Andrada, el autor del único gol del partido. Abrió para Montiel. Montiel tocó la pelota para Correa. Vangelito le pasa por adentro a Almada. Le queda para Martínez Cuarta. River toca, rota. Hay movilidad. Está ganando bien el equipo de Poncio. Pica Acuña libre, cambio de frente para Acuña que no ha llegado a destino y al final resuelve Atlético con Ferreira y con el arquero Ingolotti. Amarilla por el lado de River, Sebastián.
6: Nada, cero.
0: Muy bien, 30 minutos tenemos, media hora de partido y va al ataque otra vez River. Todo ha sido de River antes y después de la expulsión, antes y después del gol. Acuña coloca centro, Driussi, te decía, entró un poquito en juego, ¿no?
1: Sí, porque River no termina de tener imaginación en los últimos metros y por eso el concepto, aunque parezca un lugar común, es que River lo gana al trote, porque así juega.
0: Allá busca la pelota Galván, quiero pasar por Estudios Centrales con más información después de esta de River. Las 6 de la tarde, ataca Correa, Correa, tiró la pelota contra el área, la corre ahora Driussi, le va a pegar, le queda para Thiago, Thiago giró, lo marcan dos, era buenísima, se escapaba, pero terminó perdiendo contra los dos marcadores de Atlético Tucumán. Este con todo, después desde la mitad de la cancha River con Otamendi otra vez, 31, voy por Estudios Centrales, José.
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5: Llegan más finales porque están jugando en el Brasil, Irao Gremio, perdió con Vasco da Gama 2-1, ganó Atlético Mineiro 3-1 el equipo de Domínguez frente al Fluminense.
0: Avanza Tomás Galván, Galván busca el área, lo marcan dos, hay un rebote, le queda para Driussi, Driussi cerca de la media luna, le queda para Andrada, Andrada tocó muy bueno para Thiago Almada, vértice del área, encaró para adentro, le pega el arco a las manos de Ingolotti. Totti. River merece otro gol.
1: Sí, pero se quedó sin final. El tema es que tiene que encontrar el espacio, por supuesto. Atlético Tucumán lo que hace es retrocede, queda agazapado en un 4-4-1 y tratando de rezar.
0: Bien, 31 y medio, marca el cronómetro. Aquí estamos en la jornada de Radio Continental, ganando River por 1-0. La pelota de Otamendi la va mandando para Thiago. Y Thiago la pone para Drius en la media luna. Dejó la pelota para Correa. Correa le pega. ¡Qué débil! Era un pase para Drius y que no la pudo corregir al gol. ¡Qué bueno lo de River ahora! ¡Vamos, Cholo! Esto es muy bueno de River.
1: Es muy bueno porque llega mucha gente y tiene como si fuese un win derecho a Montiel. De hecho, creo que era pase para él, pero Correa trató de sorprender por adentro.
0: Bien, ahora el saque de arco para Atlético. Sí, se va.
2: Bueno, Drius lo mira al banco, lo mira Leo y le dice a Poncio, le dice, estoy bien, tranquilo. Pues le preguntó, pues yo me he tocado la rodilla, pero está bien, se va.
0: Muy bien.
1: Qué tema, ¿no?
0: Va a devolver el arquero Ingolotti, mientras tanto para Atlético.
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0: 32 minutos y medio, busca la pelota Fausto Pira. Fausto la paró, después la perdió, la saca Atlético por intermedio de la Méndola. Largo envío para el Tucu, Leandro Díaz, pero marca Otamendi. Otamendi, pobre Leandro Díaz, es el que más sufre, no ha entrado prácticamente en juego, no le llega la pelota al número 9 de Atlético Tucumán. Ahora corre la Méndola. La Méndola para Tesuri. Díaz le dice, tíramela a mí. Ni se arrima hasta el área. Atlético ahora busca por el medio Vega. Vega la pisa frente a la marca de Angelito Correa, que daba una mano. Tocó la pelota a Vega. Vega la soltó para la Méndola y marca Andrada. Saca la pelota para River Andrada. No ha podido entrar en juego el centro atacante que tiene Falcioni. Contesta sacando la pelota Otamendi para Thiago. Thiago a toda velocidad. Lo acompaña Cunha. Thiago la pone para Drius y no se entendieron. Y cierra del otro lado el jugador Ignacio Galván. Algo cobró el árbitro. Quedó Ignacio Galván golpeado. Habrá salida para Atlético Tucumán.
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1: Se terminó pasando Drusi, porque lo que buscaba, como si fuese futsal, Thiago Almada, era el pivoteo del 9 para quedar de frente y patear. Por eso River no pudo encontrar el segundo. Le falta estar más fino en esa conexión, pero parece estar al caer.
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0: Muy bien, 34 minutos, saca la pelota Montiel para River, entregó para Correa, Correa corre por la derecha, marca Vallejo, rebota la pelota en el hombre de Atlético y se va al córner. Estiro de esquina para River.
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0: Se hace el córner para Thiago Almada, Thiago para Correa, Correa juega la pelota atrás para Andrada. El autor del gol coloca centro. Sale el arquero Ingolotti. Me parece que las pelean a todos contra todo River. Pobre Ingolotti. La saca finalmente. Después Correa lleva la pelota del terreno. El árbitro indica lateral. 34 minutos y medio. Marca el cronómetro. Saque de banda de Montiel. Que manda la pelota atrás para Andrada. Andrada jugando con la salida de Fausto Vera. Y Fausto manda para Acuña. Acuña frente a la marca de Tesuri. Campo de Atlético Tucumán. Tocan para Thiago Almada ahora y para Correa. Merodea Thiago, siempre cerca del área, pero todavía no ha podido tener ese toque gravitante en el partido. La juega Andrada, Andrada por la derecha, 35, marca el cronómetro, dejó para Correa. Está Driussi, pero en la media luna, no dentro del área. Atrás para Andrada, el autor del gol de River. Andrada manda la pelota para Otamendi, Otamendi para Andrada, lo tiene acorralado River, pero con buen fútbol. Ahora va para Andrada otra vez, amagó, dejó para Driussi. Driussi abrió las piernas para Acuña. Acuña contra el área, qué buena escapada, le pegó. Y la pelota al córner, mandó Di Plácido, tiro de esquina para River.
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1: El partido es todo de River, que le mueve rápido la pelota y que trata de generar alguna conexión en tres cuartos para poder aprovechar y romper el repliegue Atlético Tucumán. Está jugando un muy buen partido el Guacuña.
0: Señores, le va a pegar Almada a ese córner. el fenómeno Thiago con el tiro de esquina, ahí donde están los hinchas visitantes de River. Viene el centro, primer palo, saca la pelota Leandro Díaz, defendiendo para Atlético, pero la toma otra vez Almada. Almada jugó hasta la puerta del área para Galván, devolvieron mal, y ahora contesta Atlético Tucumán, saca la pelota por la derecha, el Cuadro Godoy, pero regresa justo a Acuña, de muy buen partido, como dijo el Cholo. Toca para Otamendi, Otamendi manda la pelota para Thiago, Thiago juega adelante para Tomás Galván, Galván para Thiago, el fenómeno Almada lo pone a correr Andrada, se arrima hasta el área, apertura por la derecha para Montiel, Montiel al costado del área, toca para Andrada, Andrada la juega al medio, apa, no se entendió con Thiago, era muy buena de River, la pelota sale al fondo del terreno, habrá saque de arco para Ingolotti.
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1: Muchos amigos escuchando, Negro, por ejemplo el profe Pellegrini, que le gusta ver a este River y que además extraña el rendimiento de algunos futbolistas que supongo que habrá visto en selección y que por eso le tiene cariño y admiración.
0: Bueno, muy bien, mirá vos. Había escrito Fava, ahora Pellegrini, se ve que está todo el mundo de los colegas pendientes. Fava, ¿dónde estará? Manda fotos, qué raro todo, ¿no? Bueno, ahora, sí, te escucho.
2: Bueno, Leo Poncio les dice que estén tranquilos, que está muy conforme.
0: Muy bien, bueno. Bueno, 37 minutos.
2: Es un hombre muy tranquilo en el banco, sí. Poca indicación.
0: Sí, sí. Sí, sí.
2: Negro.
0: Bastante distinto, ha cambiado con respecto a Chacho. Sí, Mati.
3: Vamos, Leandro, vamos. El aliento de Falcioni para el Loco Díaz, el 9 y un desgaste importante.
1: Sí, el tema que más allá de que lo arengues y los demás no le llevan la pelota, va a ser muy complejo, ¿no?
0: Claro, esto es con la pelota, con un balón se juega, pobre Leandro. Bueno, bajó la pelota Renzo Tesuri, si me apura, le pegó en la mano, pero bueno, marca Acuña de un partido bárbaro. Después le pega adelante Ferreira y saca de cabeza el chino Martínez Cuarta. La pelota cae en la mitad del terreno. Vallejo de zurda se da vuelta y la tira atrás para el arquero Ingolotti.
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0: Espera que ataca a Galván, pero el Galván de Atlético corre al fondo de la cancha. Sale Beltrán. Atento el arquero de River. Se queda con esa pelota. Te escuchamos, José Vitale.
5: Rivales brasileños que enfrentan equipos argentinos en Copa entre semana. Fluminense, que visita Platense, perdió 3-1 frente a Atlético Mineiro. 6:30 de la tarde juega San Pablo de visitante frente a Palmeiras. Y mañana, 4 de la tarde, Flamengo Corinthians, que recibe Estudiantes el miércoles.
0: Muy bien, allá busca la pelota Tomás Galván. Me gustó esa recorrida, ¿eh? San Pablo frente a Boca por Sudamericana, Corinthians frente a Estudiantes por Libertadores, y también por Libertadores Fluminense vendrá a la cancha de Platense. Ya ganó la ida en Río de Janeiro 2-0, ¿correcto?
5: Claro, a las 7 de la tarde el martes juega el Calamar.
0: Busca la pelota Andrada, Andrada tocó por la derecha para Martínez Cuarta, la perdieron otra vez, ¿eh? No, perdón, no era Martínez Cuarta, era Montiel, y Correa vuelve para recuperar la pelota. No, lo quiero
1: no siempre es Martínez Cuarta.
0: No los quiero meter en líos al pobre de Martínez Cuarta. Pelota larga para Leandro Díaz y Otamendi. Mirá vos, de cabeza Ota manda para Martínez Cuarta, y Martínez Cuarta toca cortito sobre la mitad del terreno. Fausto sale para Thiago, la tiene el fenómeno Almada, Almada cruza la mitad del terreno, la pone para Correa, se acelera, puede ser gol. Correa tocó por la derecha, viene la pelota para la subida de Montiel, Montiel para Correa, puede ser, enganchó en el área, le quedó para la zurda, va para Driussi, tiró, y el arquero Ingolotti. Ingolotti, tras el remate del gordo Driussi, se queda con esa pelota. Fue muy buena de River, Cholo,
1: pero se lo terminó devorando Driussi, porque hace bien el movimiento de 9, y cuando le empala como en Babi Fútbol Correa, la agarra mordida, entonces se desvaneció el peligro cuando llegó a los guantes de Ingolotti.
0: Allá la tiene el arquero de Atlético, hacía rato no aparecía Sebastián Driussi en esta, remató medio incómodo también, creo yo, por la pelota pesada por el barro. Se ha deteriorado el campo de juego, ¿eh? Ahí va Correa. Angelito tocó para la subida de Montiel. Coloca centro Montiel, le erró a su compañero y le erró al área. Porque del otro lado busca la pelota el fenómeno Thiago. Almada contra la línea de costado. Tocó para Acuña. Acuña se arrima, le pega con la derecha, no. Amagó Acuña, tiró de zurda. La pelota rebota en el jugador Ferreira. Qué buen partido está haciendo Acuña. Ahora la toma Almada. Almada para Fausto. Fausto Vera con la pelota. Atrás para Martínez Cuarta. Campo de Atlético. Ataca River. Combina con Andrada. Va para Martínez Cuarta. Vuelta para Andrada. Toca al medio para Otamendi. Otamendi, el capitán Otamendi. Otamendi la juega para Thiago. Almada abrió para Acuña, juega bien River. Acuña coloca centro por bajo para Drius y la dejó correr, muy bueno para Correa, para Correa. Correa para Andrada, qué lindo River, qué lindo. Andrada no remató, giró y tocó para Thiago. Thiago para Andrada, pica Montiel, viene para Correa, qué bueno River, vuelve Andrada. Se cierra Atlético, toca y toca el equipo de Poncio. Ahora la toma Tomás Galván. Galván cambió de dirección para Acuña. Acuña por la izquierda, manda para Fausto Vera. Mira el área, Fausto la entretiene, hizo la pausa, toca atrás, viene para la corrida de el Chino Martínez. Cuarta, Martínez cuarta para Andrada. Se divierte River con la pelota. Andrada la manda para Fausto Vera. Fausto Vera para Tomás Galván. Galván por el carril del medio. Pide Almada, pide Correa. Tiene Galván. Galván la manda para Otamendi. Atacan todos en River. Otamendi va al frente también. La cruzó para Montiel. De cabeza defiende Ignacio Galván. El Galván de Atlético. Además hay bandera arriba. Estaba adelantado por ansioso Cachete Montiel. Y esto será tiro libre para Atlético.
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1: El partido es todo de River. De hecho, recién hubo una secuencia que habrá tenido 30 pases del equipo de Leo Poncio, mientras que el de Falcioni no podía ni siquiera interrumpir el juego.
0: 41 y medio, si te escucho.
2: Bueno, el gesto de Leo, todo muy lindo, pero Cachete, volvé. Volvé tranquilo, pero volvé.
1: Y en algún punto River juega mejor de lo que ataca, porque le falta penetrar.
0: Allá toma la pelota Almada. Thiago juega para Fausto Vera. Todo es de River, ha sido todo el primer tiempo así, de la misma forma. Fausto cruza la rotonda, minuto número 42. Va para Andrada. Andrada cambia de frente para Acuña. La paró Acuña. Acuña toca atrás para Otamendi. 42-20, Otamendi manda la pelota para el fenómeno Thiago. Arranca como número 10, vértigo, vértigo, vértigo y gambeta, cabeza levantada. Ya va Thiaguito, Thiaguito Almada. Tocó por la derecha para Montiel, y va Thiago para buscar la devolución, pero la devolución va para Correa. Correa en el área, toca para Thiago. Los Galácticos de River aparecieron por fin. Atrás para Andrada. Andrada para Otamendi, Otamendi para Acuña. ¿Quién marca el segundo gol de River? Veremos, se levantan apuestas, ¿eh? Para saber quién va a marcar el segundo gol. El primero fue de Andrada, 42 minutos y un poco más. Va Andrada otra vez, se viene por el carril derecho, la filtró, no la filtró, marca justo Vallejo y sale la contra para Ignacio Galván. Contesta con la Méndola y con Leandro Díaz, cruza Montiel, la manda fuera del terreno Almada, que volvía para dar una mano. Muy completo Thiago,
1: muy completo. Y recién planteaba la gente de Biplay, muy atenta a la apuesta que vos decías, planteabas de quién va a ser el segundo de River.
0: Claro, y por qué no, Federico, para saber quién marca el segundo, porque esto es muy favorable al equipo millonario, al equipo de Poncio esta tarde.
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0: Señores, busca la pelota en el minuto número 43, ahora Renzo Tesuri tira adelante, rebota en Acuña, manda la pelota a... bueno, estaba adelantado el jugador número 24 de Plácido. Un desencanto, lo único que era un amago de ataque de Atlético, y ahora será tiro libre para River.
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0: Contesta River, pelota para Thiago. Thiago busca la media luna, jugó para Correa, hasta el gol, no, se le escapó, se le escapó. Qué pelota metió Thiago, apuntó para un lado y cortito con la zurda tocó para el otro, qué fenómeno.
1: ¿Sabes que está tan bueno el pase de Correa, no lo entendió?
0: Sí, el bambino Pons diría lo erró por bueno.
1: Y por buen tipo.
0: Por buen tipo. Bueno, contesta Atlético. Ahora, ¿qué dice Poncio? Mirá, ahí está. Ahí lo tenés dando indicaciones al lado de la raya a Leo Poncio, hablando de buen tipo. Seba.
2: Que presionen. Ay, mira, que lo presionen, salida.
1: Pensar que Leo Poncio hace unos meses le enseñaba al negro Bulos las reglas del polo y ahora se tiene que correr.
0: Increíble. Después te la cuento esa, Seba. Ahora ataca Thiago. Thiago por el carril del medio. Pica Montiel. Va para Cachete. Espera Correa. Cachete encaró para adentro. Va a soltarla para Tomás Galván. Galván le va a pegar para el gol. Está Galván. Tiró rebote y busca Correa. La quiere Driussi. La bajó para Thiago. Le va a pegar de zurda, de zurda. Y otro rebote. Gran esfuerzo de los chicos de Atlético, para evitar el segundo gol. Juega con mucha dignidad y además no ha pegado de manera artera, salvo la expulsión, ¿no?
1: No, estaba bancando, y la expulsión además fue una patada criminal, pero desde el accidente, porque es un futbolista que no sabe pegar.
0: Sí, señor. Bueno, 45 el árbitro para el partido, una falta contra Godoy. Bien, 45 de 46, habrá tiro libre para el equipo de Julio Falcioni.
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1: El propio Pellegrini sabe que hay mucha bronca con él, porque tiene muchos frentes abiertos, ¿eh? Pero bueno, después lo vamos a desarrollar.
0: Hay mensajes de Fava.
1: No, hay mensajes de Sarita, de todos, ¿eh?
0: Bueno, avanza Atlético. Va la pelota para Ignacio Galván. Se durmió River acá, centro de zurda y Beltrán. Beltrán arriba, atrapando el arquero millonario. Bueno, se va a terminar la primera parte. Hemos coincidido en un evento de polo con el bueno de Poncio, con su pareja, la hija de Neri. Correcto, su señora.
1: De Neri Pumpido.
0: Señor. Bueno, pasa que, claro, yo no entendía usted qué esperaba, que entienda la regla del polo.
1: Y en un momento dice, pero hace gol en los dos arcos, dijo el negro. Claro. Entonces Leo Poncio vino y se arrimó y gentilmente nos explicó.
0: Gol en contra, dije yo, Leo, y no, y ahí me explicó. Bueno, señores, pita el árbitro y con una sonrisa terminamos el primer tiempo en Tucumán. Gana el River de Poncio, gol de Andrada, Tobías Andrada, lindo gol del ex Vélez para River. Se terminó la primera parte. Atlético Tucumán 0, River 1.
1: Y se podría decir sin exagerar que ya es un River de Poncio. Inteligente, sencillo y ganador en este primer tiempo.
2: Y se va River, muy feliz y contento. Igual falta un tiempo más. Se tiene que jugar un rato más para terminar de consolidar. Si consigue esta victoria sin amonestados el equipo de Leo Poncio. Atento Martínez Cuarta, que tiene 4 amarillas. En el banco Centurión, Ortega, Ramírez y Rivero. Gio González, Lucero, Alan Barri, Mesta, Juan Cruz, Pereira, Silva, Beltrán y Borré.
0: Bien, bien, ya voy con Matías Pena. ¿Cuántos amigos escuchando en la radio? El querido Julián Capazo me dice, en Lobos, provincia de Buenos Aires, está escuchando Continental. Y además, ¿sabes quién apareció?
1: ¿Quién?
0: Aparecieron Rodrigo y Chucho.
1: Ah, mirá esa dupla.
0: Pero a esta hora, ellos yo los tengo juntos, pero de noche. De día, raro, ¿no?
1: Y no creo que estén laburando.
0: No, están mirando el partido de River, por supuesto. Querido Rodri y Chucho, dos grandes amigos de ESPN.
1: Hoy Rodri creo que estuvo con el Bambino. Por un momento, viste que va nombrando todo el Bambi.
0: Sí,
1: y
0: sí,
1: le
0: sí.
1: Agradeció con una mención, un dato, algo.
0: Como nosotros ahora, nombrando claro. A todo el mundo. Vamos, Matías Pena, por el lado de Atlético, ya en el entretiempo.
3: Se fue directamente al vestuario Julio Falcioni, el entrenador del conjunto local. Recordemos, en esta primera etapa, expulsado el número 10 de Atlético Tucumán, Franco Nicola. En el banco de suplentes, Durso, Villa, Ferrari, Infante, Julián Fernández, Ham, Pimienta, Canelo, Ramiro Ruiz Rodríguez, Granillo, Brondo y Capannucci. Las variantes en el banco de suplentes que tiene Julio Falcioni.
0: Me gustaría que entre Pimienta un rato en el segundo tiempo, ¿eh?
7: El otro día no entró, con Racing.
0: ¿Cómo?
7: No entró con Racing.
0: Muy bien. Bueno, tengo una tanda, pero si tenés algo que no pueda esperar,
7: Vaya a la tanda entonces, después vuelvo con mi hijo.
0: Muy bien, vamos, señora. Sí, ¿todo ok, Fede? ¿Todo completo?
8: Perfecto.
0: Muy bien, como la época de Pancho Caldiero, te preguntaba, ¿no?
8: Grande Panchito.
0: Te preguntaba si estaba ok la carpeta, ¿no?
8: Sí.
0: Qué bien.
1: Qué grande Pancho.
0: Qué maestro.
1: Abrazo a la familia.
0: Muy bien. Pausa y ya venimos para el comentario del Cholo. Está ganando River y está ganando por Radio Continental.
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13: El árbitro Gareano fue automáticamente a expulsarlo al jugador de Atlético Tucumán. Así que el equipo de Falcioni está con 10 futbolistas, River con 11 y ganando muy bien por 1-0 con el gol de Tobías Andrada. Llega el comentario aquí por Radio Continental en este entretiempo a cargo del Cholo Marcelo Sotile.
1: Parecieron cambiar los tiempos. Cuando nosotros éramos chicos y ya escuchábamos Radio Continental, era muy complejo que un entrenador fuera a la tapa del gráfico. Por eso, al inicio de los 90, fue todo un acontecimiento que Marcelo Bielsa, a partir de la revolución que hizo en su Newell's, llegara a la portada de la revista más emblemática de todos los tiempos. O por lo menos de esos tiempos, y después perdió ese sentido de relevancia a partir de un diario deportivo como Fole. Pero la idea no es hablar de medios, sino de hablar de técnicos. Y si arrancamos por esa nueva tendencia, que pasa todo por lo que ocurre en el banco de suplentes, podremos decir que River fue bastante parecido a lo que es la cara de Leo Poncio, a lo que es el rol, a lo que es el perfil. Fue un equipo inteligente, fue un equipo sencillo, fue un equipo práctico y fundamentalmente fue ganador. Ya había empezado a imponer condiciones en el arranque del partido. Es cierto, se suele decir, y no es un lugar común, sino que tiene que ver con ese contexto, que es difícil la cancha de Atlético Tucumán. Hay buenos equipos donde patinan en este reducto tan particular, por las dimensiones, por la cercanía de la gente, a veces hasta por el clima, porque hoy jugar con lluvia también le da un condimento y una dificultad especial. Pero a River no le costó. Inicialmente empezó a juntar pases a partir de los buenos pies que tiene, y después, cuando quedó 11 contra 10, todo fue mucho más simple. El tema es que Atlético Tucumán no tuvo la cara de Falcioni. River le quitó la fiereza a este buen equipo tucumano. No lo representó en este primer tiempo a Falcioni, porque no tuvo ese rigor físico, porque no tuvo ese achique de espacio inteligente, porque no pudo romper en el contraataque y fundamentalmente porque no tuvo inteligencia. Y ahí el punto cumbre fue el patadón de cárcel de Nicola. También, para ser justos, hay que decir que los talentosos o este tipo de futbolistas como Nicola, que es un conductor zurdo fino, si se quiere, para la generación de más grandes y salvando las enormes distancias, pero el prototipo del Mago Capria. Entonces fue una disputa arriba con Martínez Cuarta y fue con la derecha, siendo tan zurdo como el Mago. Bueno, le pegó un patadón, pero fue un accidente, no es que lo quiso ajusticiar. A partir de eso, como no se mide la intención ni siquiera la capacidad para pegar, se fue con la roja justa, inapelable de Garriano, que no necesitó ni siquiera de revisión en VAR, y para River fue todo más complejo. Y desde ahí se lució, toqueteó, manejó los tiempos, manejó los momentos del partido, aunque no le faltó tanta penetración. Pero bueno, más allá de la tendencia y más allá de los técnicos, la gran diferencia son los futbolistas. Porque no es que Poncio ahora es un avezado entrenador táctico que encontró la forma de dominar los espacios y por eso River dominó justamente a Atlético Tucumán. Y no es tampoco que Falcioni perdió el ojo del tigre o que se le quemaron los papeles o que su táctica quedó antigua. Hay una diferencia de futbolistas descomunal. Descomunal, porque mientras que a un equipo lo tira hacia adelante Otamendi, en el otro aparecen futbolistas que hacen lo que pueden, como Ferrer y Vallejo. Mientras que en River aparece un jugador como Tobías Andrada, que fue la figura del primer tiempo y en no muchos meses estará en la selección argentina de Scaloni o del que arranque el nuevo ciclo. En el otro equipo, en el tucumano, se fue Nicola y no pudieron hacer pie Godoy y Vega. Y porque mientras los que salen del área para encontrar juego son Thiago Almada, es Driussi y es Correa, el Loco Díaz queda aislado y en un campo de juego en el que, a partir de la velocidad que vos tenés que salir y con la cancha pesada, todo le cuesta el doble. Entonces de ahí apareció la gran diferencia, porque si River se relaja, si en River realmente cambia la energía y cambia esa sensación de que todo iba a salir mal a partir del vértigo de Chacho Coudet, River está incluso para ser campeón lo que parecía hace un par de fechas una utopía. Y desde ahí entonces el partido de primer tiempo fue todo de River. Se lució, no hizo figura Ingolotti, porque más allá de alguna jugada que tuvo que poner el cuerpo, el arquero tucumano o el arquero del equipo de Tucumán no es que debió volar de palo a palo, pero fue el dueño, el dominador y el que manejó absolutamente todo. Los tiempos cambiaron, la tapa del gráfico ya no existe, pero River volvió a ser River y desde ahí es un equipo que puede hacer daño en serio.
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5: Resultados de la fecha número 9 de este torneo clausura hasta el momento. El viernes se dio el puntapié inicial con el empate entre Newell's Old Boys y Vélez Sarsfield. Alan Soñora para el conjunto leproso, Ronaldo Martínez para el Fortín.
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5: Ganó Defensa, 2-0 Gimnasia y Esgrima de Mendoza. Goles de Leandro Fernández y David Barbona para el Halcón de Varela.
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5: Buen triunfo de Boca, 3-1. Frente a Central Córdoba de Santiago del Estero. Ya el Ceney se piensa en la vuelta de la Copa Sudamericana. Ángel Romero por 2, Ener Valencia para el Ceney, Martín Coutinho para el conjunto santiagueño.
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5: Lluvia de goles en Mendoza. Independiente Rivadavia le ganó 4-3 a Aldo Civi de Mar del Plata. Goles de Gonzalo Río, José Florentín, 2 de Arce para la Lepra Mendocina. Tomás Fernández, el Pata Castro y Joaquín Pozo para el Tiburón.
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5: Con mayoría de suplentes porque piensan en los partidos de vuelta de Copa Libertadores en el Estadio 1 de La Plata. Ganó el Pincha, 2-1 a Platense. Adolfo Gaich y Guido Carrillo para Estudiantes. Guido Mainero para el Calamar.
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5: Están en el descanso con gol de Tobías Andrada. Gana River en Tucumán, 1-0 Atlético a las 20. En Córdoba, Talleres recibe a Unión de Santa Fe.
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5: Mañana en la jornada de domingo, 14:45, dos partidos. Sarmiento de Junín, Belgrano, Tigre, Rosario Central, 17 horas. La Asociación Atlética Argentino Junior recibe a Gimnasia y Esgrima La Plata 19-15. Independiente San Lorenzo y 21-30 Huracán Racing.
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5: 7 de la tarde el lunes para cerrar la fecha 9. Deportivo Riestra será local frente a Lanús. Banfield será local frente a Barraca Central y 21-15. Cierra la jornada en Córdoba, Instituto Estudiantes de Río Cuarto.
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5: Los principales puestos del grupo A, los primeros 8, Vélez 17, al igual que Defensa 16 para Gimnasia de Mendoza, Instituto de Córdoba 14, Boca 13 para Unión, Newell's e Independiente.
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5: El grupo B lo manda Argentino Junior, tiene 17-15 para Sarmiento y Gimnasia Esgrima La Plata, 14 para Independiente Rivadavia, 13 para River Atlético Tucumán, 12 para Belgrano y Tigre.
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5: La tabla anual, la que te da una estrella y te manda las copas 2027, dice que Independiente Rivadavia tiene 48, 46 para Argentino Junior, 45 para Vélez. Esto es zona de Copa Libertadores, zona Copa Sudamericana. 44 Boca, 42 River, 41 Estudiantes Gimnasia, 40 Rosario Central, 38 Belgrano, pero se mete el décimo Independiente con 37 porque el Pirata Cordobés ya salió campeón y va a la Copa Libertadores 2027.
13: Muy bien, amigos de Radio Continental. Estamos esperando que regresen los equipos para jugar el segundo tiempo. Les recuerdo que mañana estaremos con todo el fútbol también, ¿eh? Mañana bien temprano hacemos la mesa del fútbol aquí por Radio Continental desde las... Ah, muchas gracias. Llegó la planilla porque se me estaba complicando ahí, si no me tenía que poner los anteojos.
1: Igual no llegó, te la trajo alguien que es un productor mágico.
13: Muy bien el mágico, ¿eh? Dieguito, Diegote, ya, ¿no? Como el Diego. Mañana estaremos con todo el fútbol continental desde las 15. Tenemos mesa de fútbol desde las 15. Voy a estar con todo el equipo, ¿eh? Vamos a estar. Hay muchas sorpresas para mañana, ya confirmadas presencias y estelares que van a salir al aire.
1: Sí, y también equipos confirmados, escuché.
13: Entrevistados y un montón. Así que mañana,
1: bueno, va a estar
13: desde las 15, fútbol continental. Después relata Lucho Marcel, Independiente San Lorenzo, a las 6 de la tarde. Por la noche, Huracán y Racing con Leo Ojeda y todo el fútbol de Radio Continental. Están volviendo para jugar el segundo tiempo Atlético y River. Quiero ir con ustedes para que me den tiempo para anotar. Atento, Federico, a los cambios. Así puedo largar el micrófono un ratito, Fede. A ver, muchachos.
14: Bueno, por el lado de River, sin cambio, Fede.
3: Bueno, Negro, por el lado Atlético Tucumán va a realizar dos modificaciones. Julio Falcioni, el entrenador del conjunto local, para anotar. Se viene con el 5, Julián Fernández, y con el 18, Ramiro Ruiz Rodríguez. Ya te digo quién se retira.
13: Bien, bien, bien, pará. Porque tuve una interrupción, creo que fue en mi micrófono. En mi auricular, Ramiro Ruiz Rodríguez con el 18, ¿no? ¿Es uno?
3: Sí, correcto. Y el otro, Julián Fernández.
13: ¿Qué número tiene Julián Fernández?
3: El 5.
13: Muy bien, dale, Fede.
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13: Bien, y tenemos quiénes son los que salieron, Mati.
3: Sí, se retiraron con la 11 Renzo Tesuri y con la 9 el loco Leandro Díaz.
13: Mirá vos, se quedó sin atacante. Bueno, ahí están los cambios, todo listo para que arranque este segundo tiempo. Bien, en marcha el segundo tiempo. Gracias a Mati Barrios, a todo el equipo de Operación Técnica de la radio. Ya estamos en marcha en el segundo tiempo, con River ganando 1-0 en Tucumán. Allá busca la pelota en la salida Andrada para River, tocando para Angelito Correa. Ninguna variante en el equipo millonario, ¿verdad, Seba?
15: Los mismos 11.
13: Bien, va a sacar la pelota Acuña. Acuña en campo enemigo. Levantó la cabeza y se olvidó la pelota. La perdió frente a la marca de Renzo Tesuri. Entraron Fernández y Ramiro Ruiz Rodríguez en el equipo de Julio Falcioni, Cholo.
1: Sí, y ahora tiene que oxigenar adelante, aunque no fue una cuestión del Loco Díaz, sino que no le llegó la pelota. Tesuri sí, fue alguna corrida y no pudo imponerse. Hay que ver si con otra vibración, con otro ímpetu, con más oxígeno, puede hacer daño el ataque Atlético Tucumán.
13: A ver, por el banco de River, más detalles, Sebastián.
14: Sí, Leo Ponce ya empieza. Toque la pelota, tranquilidad. Está muy tranquilo a pesar de la lluvia, Leo.
13: Muy bien, allá toma la pelota Andrada. Andrada va soltando para Montiel. Ataca River ahora, ya en el segundo tiempo. Dos minutos se van a cumplir de la parte final. Y está ganando el equipo millonario por 1-0. Mañana Lucho Marcelli para Independiente San Lorenzo. Qué partido, qué lindo partido. Por ahí podemos vivir algo ya en nuestro postpartido. Hoy estamos hasta las 9 de la noche con los muchachos hablando del Rojo y del Ciclón para el partido de mañana. Lo mismo con Huracán y con Racing. Partido que va a relatar Leo Ojeda mañana domingo por Radio Continental. Toma la pelota Acuña. Acuña amaga, engancha para adentro, la pierde. Está sacando Di Plácido, pero el balón afuera del terreno corresponde a River. Hay lateral que va a tomar Acuña bajo la lluvia en Tucumán.
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13: Bien, saca la pelota River otra vez para Thiago Almada. Se viene como número 10, Thiago, el fenómeno, jugando para Acuña. Acuña mandó la pelota al medio para Tomás Galván. La pide Driussi en la puerta del área. Fue a maniobrar, trabó, chocó. Casi la pierde, la recupera y ahora se volvió a caer. Está medio inconexo del equipo, Driussi, Cholo.
1: Sí, es como que no puede hacer pie, pero no solamente en el sentido figurado. Le está costando la cancha.
13: Bueno, ahora contesta Atlético con una pelota de Fernández. Fernández tiró para Ramiro Ruiz Rodríguez. Para mí arrancó adelantado. Ahora cae penal. Cobra penal el árbitro, pero como les dije, arrancó adelantado.
1: Estaba recontra adelantado, pero zafó porque si no era penal, ¿eh?
13: Sí, señor. Gariano está bien, ¿eh? ¿No? El árbitro.
1: Sí, está fino, ¿ves?
13: Está fino, porque él tiene que respetar que en línea deja de ley de bandera.
1: Claro, pero estuvo perfecto Montiel achicando hacia adelante y entonces la Méndola quedó una vida en offside.
13: Sí, señor. Quedó muy adelantado. Después le cometían penal, pero ya la jugada no valía del número 23, la Méndola. Habrá tiro libre y es para River, que está ganando 1-0. Ahora la lluvia es incesante en Tucumán. Avanza Thiago Almada, se lleva la pelota con el muslo izquierdo, pero después la pierde y la saca finalmente Julián Fernández. Fernández la tira larga para el pique de Ruiz Rodríguez. Retrocede Otamendi, que gana bien por velocidad. Lo único que puede cambiar el trámite del partido es que la lluvia, las condiciones del campo jueguen una mala pasada para River.
1: Sí, que aparezca la Méndola. Ruiz Rodríguez es un futbolista ofensivo con mucho ímpetu, con un porte físico interesante. Por eso River no solamente tiene que jugar, sino que tiene que atacar.
13: Qué buena gambeta de Thiago Almada, que mandó para Correa. Correa busca la media luna, tiene el gol Angelito, se perfila, no pudo rematar, le quedó el rebote para Montiel. Montiel coloca centro. Montiel colocó un centro tan atropellado que la pelota rebotó en el jugador Galván y se escapa fuera. Es córner, tiro de esquina para River. Tiró con la marca encima Montiel. Para mí cerró los ojos, Cholo.
1: A veces así es Montiel. Ahora estaba pensando en el posicionamiento de la tele de River. A la vieja usanza, por momentos Montiel juega de 7 y el Hugo Acuña juega de 11.
13: Vendrá el córner que va a ser efectivo. Angelito Correa. Correa desde la derecha con el córner para River. Atención, se mueve Driussi en el primer palo. Viene el centro, saca la pelota finalmente Vallejo. Arremete Andrade, la deja correr para Correa. Toca Angelito Correa, la pelota atrás va para Fausto Vera, que juega con guantes al mejor estilo Neymar y mangas cortas, ¿eh? Allá, pero lo que más enfría son los dedos, por eso los guantes. Va para acá, Thiago Almada. Almada manda la pelota atrás para Acuña. Acuña al lado del círculo, toca para Fausto. Fausto abrió para Andrada, ataca River. Un griterío infernal en el estadio. Se juega bajo la lluvia, viene el centro de Andrada, saca la pelota de cabeza el jugador Ferreira y ahora veremos si puede contestar Atlético Tucumán. Almada manda la pelota atrás para Acuña. Acuña al lado del círculo, toca para Fausto. Fausto abrió para Andrada, ataca River. Un griterío infernal en el estadio. Se juega bajo la lluvia, viene el centro de Andrada,

0: ha sido, lo tocaron, el árbitro cobra la infracción, se quejan todos los muchachos de Atlético Tucumán. En esta creo que el árbitro compró, ¿no?
1: Sí, compró, de ninguna manera había infracción, se dejó caer Thiago.
0: Lo cierto es que Thiago se dejó caer y habrá tiro libre desde el costado del área para el equipo de Poncio.
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0: Se van a cumplir 6 minutos de la parte final hasta las 9 de la noche por Radio Continental. Contado el fútbol, le va a pegar Thiago Almada ese tiro libre para River.
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0: Va Thiago desde el vértice del área, veremos si le gusta el arco, se arrima Almada, tiró, centro, cabezazo. Afuera, contra el palo izquierdo, piden córner los muchachos de River. El árbitro dice arco, en todo caso corrige el VAR o no. Sí,
1: sí, ahora hay un VAR paralelo.
0: Ah, muy bien, muy bien.
1: Y además en esta está permitido.
3: VAR Blue.
1: Exacto.
0: Ahora contesta Atlético. Qué buena pelota, paró en el fondo de la cancha Ramiro Ruiz Rodríguez. Ataca el equipo de Falcioni, centro al área. Corre del otro lado Galván. Se defiende River. Beltrán amagó a salir, pero no salió. Ignacio Galván la domina. Está por el carril izquierdo. Se desespera Poncio dando indicaciones porque Atlético se le vino con todo. Vuelve para marcar y sacar la pelota Driussi. Tocó atrás para Montiel. Y Montiel para el arquero Beltrán. Ahora respira más tranquilo River, que va a salir.
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1: Inicialmente en el segundo tiempo hay una sensación de más peligro Atlético Tucumán, porque realmente no pasó.
0: Viene a buscar la pelota Correa, Correa se arrima al área, sensación de gol. ¿Quién decía, Muñoz? Sensación de gol.
1: No lo recuerdo, era muy chiquito, negro.
0: Peligro de gol. Era la
1: peligro de gol, sí. No, esa de Muñoz,
0: peligro de gol fue de siempre, pero sensación no me acuerdo, Federico, entre tantos compañeros, ¿no?
3: No, yo tampoco, ¿eh?
1: Tal vez no era de nadie, le inventaste.
3: Qué lástima.
0: Qué bueno. Bueno, señores, ¿qué le pasó a Tobías Andrada?
4: Y se veía que caminaba más o menos, pero está bien, ¿eh? Sí. Ahí va para un costado.
1: Yo creo que salió con cierta dificultad, ¿eh?
0: Va para un costado porque se va.
4: Sí, ahí sí. Está, sí tiene razón usted. Se va al 50 Andrada, pero siempre camina así, una forma especial de caminar. A la cancha el 8, Aram Barry, este chico que suena para la selección argentina.
1: En realidad suena... Dale, dale.
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5: Gol de Facundo Buonanotte de penal para el empate del Elche de visitante frente a Atlético de Bilbao por la Liga Española de Fútbol.
1: Y cambia rol por rol. Ahí va, como volante interno por derecha, Aram Barry.
0: Muy bien, arregle esto, maestro.
1: Claro, el que suena para la selección es Tobías Andrada, o en todo caso desde un pedido particular mío. Por supuesto que no tiene que ver con Aram Barry.
0: Si juega Aram Barry, que no es argentino.
1: Perdemos los puntos, no.
0: Perdemos los puntos.
1: Yo te entendí, Seba.
0: A mí me gusta cuando el Cholo dice, perdemos los puntos, dice el Cholo, me encanta.
4: Gracias, Cholo.
0: Allá estaba en offside para mí Correa. Sí, señor, y para el árbitro también, esta la vi antes. Fue la primera que acertamos en 8 minutos del segundo tiempo. Bueno, habrá tiro libre para Atlético.
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0: Se van a cumplir 9 minutos esta segunda parte. Está ganando River por 1-0. Somos Radio Continental con todo el fútbol del campeonato local, de la Copa Libertadores, de la Copa Sudamericana y también de la Copa Argentina, en otro fin de semana fantástico. Y también durante la semana con todo el fútbol. Allá busca la pelota Atlético con el jugador Godoy. Godoy se vuelca por la derecha, lo marca Marcos Acuña. Firme pone Marcos, se lamenta Godoy porque la pelota se le escapa. Al final habrá lateral para el equipo de Falcioni.
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0: Pero perdió la pelota rápido Atlético en el lateral y ahora sale con ese balón Montiel para River. Montiel va tocando para Aram Barry, la deja correr finalmente para Fausto Vera, juega confiado Fausto como eje plantado en la rotonda del medio, cruza campo enemigo, toca para Thiago, Thiago la manda para Cuña, Cuña acelera, la pone a la puerta del área, no se entendieron Almada y Driussi, por eso pierde la pelota River. Saca el jugador Vega, Vega por la derecha para Di Plácido, veremos si tira largo para que pique el jugador Julián Fernández. Pica Julián pero no va a llegar, llega primero Montiel que había quedado de último hombre y barrió hacia atrás para el arquero Beltrán. Le va a pegar el arquero de River.
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0: Mañana Independiente frente a San Lorenzo. Mañana 7:15 de la tarde.

0: relata Lucho Marcelli, comenta el Bocha Flores, con Gustavo Medina, con el Pampa Torres. Ponemos todo, ¿eh? Mañana el rojo frente al ciclón.
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2: El contexto es complejo, cada vez llueve más, la cancha está más pesada, el viento también hace de las suyas, pero River está espeso, no consigue dominar como lo ha hecho en el primer tiempo e imponer este 11 contra 10.
0: Va sacando la pelota Otamendi, Otamendi se para en la línea media y después toca para Tomás Galván, Galván para Otamendi, sale River con los marcadores centrales, Otamendi manda la pelota para la subida de Martínez Cuarta, la tiene el Chino Martínez Cuarta, la pone contra el piso, juega para Thiago, Almada se muestra en tres cuartos de terreno, encaró, enganchó para adentro, tocó para Correa, Correa para Arambarri, Arambarri a la puerta del área, con el arco de frente, tocó a la derecha, va para Montiel, lo tocaron, ¿qué le pasó? Montiel lo mira en línea, ahora se levanta porque vio que no le llevaron el apunte y ataca Otamendi. Otamendi cambió el juego para el otro lado con Acuña, con Acuña. Acuña por el carril izquierdo, deja para Thiago. Almada merodea al área, encaró, da una vueltita acá. Esta sí fue falta, sí señor. Pita Gareano, pita el árbitro Gareano. Foul contra Thiago y tiro libre para River.
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0: En esta no hubo dudas. Thiago la entretuvo bien, encaró de izquierda al medio, giró, puso la espalda contra su marcador que le cometió falta y el propio fenómeno Almada va a ser el que realice el tiro libre de River en diagonal contra el arco de Ingolotti. Está también Acuña, llueve mucho en Tucumán, River ganando bajo la lluvia y por Radio Continental Facuña al final. Acuña coloca centro en Trotamendi, la bajó y después la saca Vega en la puerta del área chica porque era buena. De Otamendi bajando la pelota del segundo palo al medio, contesta Atlético Tucumán, saca el balón Ruiz Rodríguez, golpe de cabeza largo, vuelve Acuña que había tirado el tiro libre. Qué partido completo de Acuña, ¿eh?
2: Sí, estaba muy metido y fíjate que en su versión de volante ofensivo va por adentro, le deja la banda en todo caso a Galván, pero todo el tiempo conectado con el juego y con el ataque de River.
0: Mañana Huracán y Racing, mañana a las 9:30 de la noche, relata Leonardo Ojeda por Continental, comenta Adrián Piedrabuena, estaremos con Manuel Chasco, con Lucas Ladaga para toda la cobertura de Huracán y de Racing, la academia visitando el Tomás Adolfo Ducó. Allá busca la pelota Martínez Cuarta, el Chino se viene por adentro, se frena la pisa, toca atrás para Fausto, está ganando bien River por 1-0, minuto número 13 del segundo tiempo y todo por Radio Continental. Estamos hasta las 9 de la noche. Después del partido, la palabra de los protagonistas, el comentario del Cholo, el análisis de todo lo que ocurre con este encuentro, los resultados de la fecha, los partidos de mañana y las conferencias de Falcioni y de Poncio, el técnico de River. Avanza buscando la pelota Arambarri, Arambarri tocó para Driussi, Driussi para Correa, Correa en la puerta del área, tiene el gol Correa, tiro cruzado y al final remató muy ancho. ¿Estaba adelantado o valía? Bueno, remató ancho de todas formas. Esto es saque de meta y corresponde al equipo de Falcioni.
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2: Puede ser porque está casi intransitable, pero River juega bien hasta el área. Ahí se le baja un poco la persiana.
0: Otra, Fede.
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0: Bueno, allá busca la pelota. Se ve que me quedé sin señal o algo. Están llegando mensajes más viejos. Bueno, 14 minutos.
2: ¿De qué año te llegan?
0: No, son del primer tiempo. Dale, Fede.
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0: Maximiliano Coutado está en la panadería, ahí en Caballito, en Pedro Goyena, junto a su papá, a Pedro Coutado. Grandes,
2: Lo que pasa es que acá no tenemos tan buena señal en la cabina.
0: No, exacto. Pero todos están escuchando Radio Continental. ¿Cuántos amigos? Qué alegría que nos da que nos escuchen en todo el país. Bueno,
2: y menos mal que trajimos el piloto, ¿no?
0: Voy por el banco de Atlético Tucumán. Cuente algo, Matías Pena, vamos.
3: Las indicaciones para los que ingresaron en esta segunda etapa, para Julián Fernández y para Ramiro Ruiz Rodríguez, un poquito más, chicos.
2: Seba, y cuando podamos averigüemos, porque me sorprendería que Tobias Andrade haya salido por rendimiento y en todo caso yo creo que salió caminando raro.
4: Sí, vamos a averiguar, ya mandamos un mensaje al banco.
0: Bien, amigos.
2: Qué groso ya el banco, ¿no?
0: 15 minutos.
4: Sí, tenemos mucho contacto y
0: eso que algunos se fueron, pero...
2: Creo que llevan el celular al banco.
0: Algunos, sí. Algunos se fueron de esos contactos, ¿no?
2: Y algunos le soltó la mano como rey, ¿no?
0: Sí, sí. allá busca la pelota en el fondo de la cancha, el arquero Beltrán. Alguno te digo que yo le creo que llevaba el celular al banco, porque estaba en Bavia y llevaba, y bueno, total.
2: ¿Alguna vez no se enojó el muñeco Gallardo porque ese crack que fue Andrés de Alessandro llevó el celular?
4: Sí, señor. Mami.
0: Bueno, 15 minutos, Federico va a devolver la pelota a River.
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5: Bajo la atenta mirada del Vasco Arroa Barrena, San Pablo con suplentes. Está igualando 0-0 contra Palmeiras en 18 del primer tiempo.
0: Bien, señor. Aquí busca la pelota Martínez Cuarta. Entrega para Fausto Vera y Fausto jugando para Sebastián Driussi. Mirá vos, se tiró atrás Sebastián porque no le llegaba la pelota en este segundo tiempo. Ahora avanza Montiel. Montiel busca por la derecha. Pide Correa, pero va para Fausto. Fausto con la cancha de frente. Toca por bajo. Buen pase. Metió para Galván. Galván al vértice del área para Thiago, para Acuña. Acuña coloca centro. No fue bueno esta vez. El centro de zurda de Marcos Acuña. Después atropella a Tomás Galván con falta. Acuña se enoja, pero fue falta de Galván. El árbitro pita y marca tiro libre para Atlético Tucumán.
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2: De atrás para adelante, ya voy, se va. River achica bien porque saca al equipo con los centrales. Se hace ancho con los laterales y toca bien porque retroceden, pero falta en el área.
0: Va Montiel, Montiel coloca centro justo ahí al área, pero Driussi no pudo conectar. Sebastián saca Vallejo, esta fue buena, ¿eh? Correa abriendo, escalonando para...
2: Es que el movimiento lo hace bien, lo que falta es el último pase, penetrar ese puñal en el área Atlético Tucumán.
0: Busca Thiago, el fenómeno Almada, van los galácticos de River. Almada, Acuña, Correa, Driussi, Fausto, Andrada que ya salió, Montiel por... ¡qué bárbaro!
2: Mira, los galácticos.
0: 17 minutos, Chacho se quiere morir en la casa, empezó a funcionar la máquina. Allá la tiene Thiago Almada, Almada mandó la pelota adelante para Correa. Correa, estaba habilitado, busca Correa, sale Angelito Velaria, de espaldas al arco, toca para Montiel, Montiel por la derecha, manda para Fausto, Fausto con la pelota, juega otra vez al medio para Thiago, el fenómeno Almada arrancó como 10, se mete al área, pura gambeta, tocó para Driussi, iba para Almada, si salía esta era un gol para gritar hasta mañana, la devolución de Driussi y medio de taco, pero se le escapó la pelota al atacante de River y ahora habrá salida para Atlético Tucumán.
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2: Estará buenísima, el tema es que el propio defensor entendió qué iba a ser, una gran lectura, porque cuando pivotea Thiago Almada y va a buscar la devolución de Driussi, se notaba que el 9 iba a descargar.
0: Bien, ataca otra vez Correa, busca la pelota Angelito, da una vuelta, lo trabaron, sale Driussi del área, se tira atrás para Fausto, Fausto para Acuña, Acuña para Driussi, Driussi con la pelota, está ganando River 1-0, 11 contra 10 por la expulsión en el primer tiempo de Franco Nicola y por el gol de Tobías Andrada, que ya fue reemplazado, por ahí salió con alguna molestia el bueno de Tobías Andrada, pelota de River que va para Otamendi, Otamendi domina en la rotonda del medio, va a tocar para Fausto, no, toca para el chino Martínez Cuarta, Martínez Cuarta se vuelca por la derecha, manda para Montiel, todo en campo de Atlético, Montiel para Martínez Cuarta, 1-0, está ganando el equipo de Leo Poncio, Poncio Pilato, empiezan los milagros en River, buscando la pelota ahora por afuera, el jugador Acuña, Acuña en tres cuartos de terreno, sector izquierdo para Galván, Galván para Acuña, Acuña gira, la pisa, da la vuelta, un hombre por el camino, toca por bajo hasta la puerta del área, corre Driussi, voló por el aire, pero esto sigue porque le pega de afuera a Galván, el árbitro marcó al final la falta, no siguió la ley de la ventaja, falta y tarjeta, otro tiro libre bárbaro para River y una jugada magnífica de todo el equipo de Poncio.
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2: Y fue perfecta la sanción, era falta y tarjeta, va fuerte abajo Julián Fernández y termina sellando los tapones cerca del tobillo de Driussi.
0: Bien.
3: Negro amonestado, sí. El número 5 de Atlético Tucumán, Julián Fernández.
0: Muy bien, señor, ¿qué otro había con amarillo o ninguno?
3: No, ninguno más, el expulsado Franco Nicola en el primer tiempo.
0: Muy bien, fantástico.
2: Y fíjate que le falta Férez Atlético Tucumán, ni siquiera amonestado tiene, negro.
0: Es cierto, es cierto. Como marcan Matías Pena y el Cholo. Gran tiro libre tiene River para cantar el segundo gol. El equipo de Poncio. Cómo ha cambiado la mano, ¿eh? Qué manera de jugar. Toque, gambeta. Tres jugados hasta acá, tres ganados. Poncio Pilato. Cambió la energía en River, el hombre de los milagros.
4: Fíjate, Fede, querido. Correa y Thiago. ¿Quién será?
0: Ojo con Driussi.
2: Sí, que también se mete.
0: Ojo con Driussi, que tiene ganas, pero acomoda el fenómeno Thiago Almada.
2: Para mí patea el que acomoda.
0: Al borde de la media luna, el tiro libre. Acá te puedo cantar el segundo gol de River en Tucumán. Una de Federico y después remata Thiago.
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0: 21 se van a cumplir. Va Thiago Almada, el fenómeno Thiago, al borde de la media luna. Busca ángulo, busca ángulo. Llegó Thiago. Apenas afuera. Remató al palo del arquero para que tenga mayor recorrido. Salió cerca del palo izquierdo del arquero Ingolotti, Cholo.
2: Se le terminó abriendo el tiro, pero Ingolotti había dado un paso a la derecha pensando en la comba y Thiago buscó sorprender con el tiro más frontal. River se acerca, River domina, le falta el segundo.
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0: Bueno, ahora responde Atlético, sale por un costado Galván, Ignacio Galván se llama, el jugador Atlético Tucumán. La pelota se le va afuera y el lateral será de Montiel para River.
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0: Se había distraído Arambarri, que ahora la busca, se la tiró. Corría, mirá cómo lo mira. Se distrajo Arambarri, ahora corre, coloca centro, pero va la pelota a las manos del arquero Ingolotti, que domina para Atlético.
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0: Bueno, allá va devolviendo la pelota. Mirá si te pasaba en otros tiempos, le dicen a Arambarri. Abrió la cancha Acuña. Acuña para Thiago. Arranca el fenómeno Almada, la pone al medio. Corre, Correa, no pudo. No. Y al final la saca el jugador Julián Fernández. Fernández tira adelante. Rebota en Martínez Cuarta. La vuelve a tomar Thiago Almada. No paró de correr, Cholo.
2: No, tiene esa necesidad de estar conectado con el juego. Ahora, me parece que cada vez más a River está complicando la cancha.
0: Sí, señor, está muy embarazado. Ya el terreno de juego, la verdad que la lluvia ha hecho lo suyo, que no paró de llover, como marcamos, bastó que dijera en la previa, llueve un rato no, no paró más.
2: Tremendo.
5: Por tele se ve bien, Fede.
0: Tremendo. ¿Qué cosa se ve bien, la lluvia o el campo?
5: No, el campo de juego.
2: No, pero acá de cerca es tremendo.
0: Se ve bien, pero se deterioró mucho. Avanza Almada, va la pelota para Arambarri, primero Driussi, le deja para Correa, Correa la tira para Arambarri, coloca centro, está el gol, entró Thiago, no pudo, busca Correa, Correa en el área, lo marcan de atrás, salió de la misma, qué cerca estuvo River, le falta lo que dijo el Cholo, tiene amplitud, tiene juego, tiene estilo, de la mano de Poncio, pero le falta rematar para el gol.
2: Sí, le falta un pase profundo, poder penetrar, y también es cierto, es muy complejo porque como Atlético Tucumán lo que hace resistir, por el momento tiene 6 futbolistas adentro del área.
0: 23 minutos recién, falta una eternidad. Gana River 1-0, Fede.
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0: Toca Martínez Cuarta para Galván. Ya voy. Galván para Fausto. Fausto abrió para Acuña. Acuña en la pelota, campo de Atlético. Bueno, te escucho. A ver, Seba.
4: No lo veo bien a Galván, Para nada, pisa mal,
0: Yo creo que la jugada anterior fue cuando quedó golpeado.
4: Sí.
0: Antes del tiro libre.
4: Sí.
0: Ahora marca y va a sacar la pelota el jugador Vallejo. Vallejo tirando para Ignacio Galván, el de Atlético. Uy, chocó. ¿Quién fue? Montiel. Y Montiel lo golpeó a la altura del tobillo. El árbitro dijo pelota por la seña. Y quedó golpeado el jugador Atlético Tucumán. Se detiene el partido bajo la lluvia. Mucha agua. Deslizó Montiel y golpeó feo, Cholo.
2: Sí, pero tenía razón Galeano, Lo termina impactando, se lo lleva, eso duele, pero fue todo pelota.
0: Nos pareció un partido muy bueno de Galeano,
2: Está muy bien, no lo quememos.
0: Hasta ahora que no se mande ninguna. Falta mucho todavía. Se preparan un par de variantes en Atlético y también en River. Ya lo va a contar Matías Pena y también Sebastián Errur. Aquí estamos por Radio Continental, 24 minutos de la parte final. Gana River, gana por 1-0.
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0: Bien, señor, paso por Estudios Centrales con José Vitale informando a todo el país.
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5: Con gol de Facundo Colidio, el ex River ganó Vasco da Gama frente a Gremio en Porto Alegre 2-1.
0: Mirá vos, gol de Facundo Colidio para Vasco, el equipo de Río de Janeiro. Hay que jugar y vivir en Río, meter goles, ¿no? Qué lindo.
5: Vos.
0: Bárbaro. Bueno, allá va Otamendi. Al fondo de la cancha cae Otamendi, lo barrieron. ¿Quién fue? Ramiro Ruiz Rodríguez. Pero igual sale River con la pelota. 25 y medio. Gana River 1-0 en Tucumán.
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0: Saca la pelota Acuña. Acuña acelera. Te digo, pesan las piernas ya, porque fíjate cómo corre Acuña. Se va notando el desgaste por el estado del campo que se ha deteriorado, Cholo.
2: Todo cuesta el doble, porque tenés que jugar contra la cancha pesada y también con la resistencia que genera el viento.
0: Allá busca la pelota el jugador Correa, Angelito Correa, tocando para la subida de Martínez Cuarta. Se juega en campo de Atlético Tucumán, que está con 10 jugadores por la expulsión de Nicola en la primera parte. Gana River con gol de Andrada, gana por 1-0, merece otro gol. La está buscando Correa, la está buscando Thiago. Toca Cunha, Cunha atrás para Tomás Galván, y este la manda para Martínez Cuarta. Se viene River por adentro, está Arambarri. Martínez Cuarta le pega de lejos, no fue ni centro ni tiro al arco, la pelota lejos afuera contra el palo derecho. Habrá saque de arco para Atlético.
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5: Más goles de jugadores argentinos en el Brasileirao. Ahora fue el turno de Rodrigo Castillo, el ex Gimnasia, ex Lanús, para la derrota de Fluminense 3-1 frente a Atlético Mineiro.
2: Lo bueno para Martínez Cuarta, que incluso en tiempos de resistencia con la gente mirándolo de reojo, no pierde la autoestima, porque sacó un derechazo desde muy, muy lejos.
0: Bueno, se vienen variantes en River, es cierto, ¿eh? Martínez Cuarta se la banca, juega como, bueno, como su estilo le manda, con buenas y malas. Se va, como dijiste, golpeado Tomás Galván.
3: Mista el 24, el 18, Beltrán, Lucas adentro, sale Galván, otro, vamos a ver cómo está. Y ya te digo si el otro que salió.
2: Sí, porque Galván salió pisando mal, se va.
3: Sí. ¿Negro?
2: Sí.
3: Y realizó la tercera modificación Julio Falcioni, ingresó con la 14 Alexis Canelo, el ex Independiente, se retiró Nicolás Laméndola. Repasamos, 24 Mesa adentro, 18 Beltrán adentro, fuera Galván y Driussi.
0: Muy bien.
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0: Repasemos, Mati, el cambio en el equipo de Falcioni.
3: Ingresó con la camiseta número 14, Alexis Canelo, se retiró con la 23, Nicolás Laméndola.
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2: Es que tiene que oxigenar. Entiende, Falcioni, que la Méndola tuvo que hacer el carril más largo al quedar 11 contra 10. No está desequilibrando. Es muy complejo hoy. El partido es totalmente diferente. Como esa noche consagratoria contra Independiente. Ruiz Rodríguez, el que queda para romper en ese 4-4-1 que se tira cerca a los centrales y después busca imponer. Entonces, lo reemplaza con Canelo, que puede ser un doble 9 o que puede terminar en el centro del área.
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0: Un pisotón contra Thiago, que fue, creo que fue Di Plácido, ¿no?
3: Sí, correcto.
0: ¿Amarilla?
3: Sí, el segundo.
0: Muy bien.
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0: Amonestado entonces Di Plácido. Se repone Thiago Almada. Está ganando River 1-0. 29 minutos ya de la parte final.
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2: Puede parecer una contradicción, pero River tiene argumentos y merece el segundo gol por dominio, por posesión, por insinuación. Pero fíjate que no le llegó tanto. Ingolotti no tiene ninguna tajada en el segundo tiempo.
0: Allá busca la pelota en la salida el jugador Alexis Canelo, entregando para la subida del número 21, Ignacio Galván. Galván al medio para Juli Fernández. Pelota de Atlético que va saliendo. Juli Fernández retrasa el juego, manda para Vallejo. Y Vallejo para el arquero Ingolotti, que va a devolver para el equipo local.
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0: Contesta Atlético con una pelota larga que va para Ruiz Rodríguez. Entró a espaldas Canelo. Canelo tiró. ¡Pegó en el palo! ¡Pegó en el palo! ¡El remate de Canelo! Melo. Ah, no. Se durmió River de manera inexplicable. Tuvo Atlético el empate de la nada. Una pelota larga a espaldas de los centrales. Entró Canelo. La primera que tocó la reventó en el palo, Cholo.
2: Y a River le vuelve a pasar. No es un equipo confiable en el momento defensivo. Entonces llegó el pelotazo largo. Se metió Canelo ahí y terminó zafando Beltrán. Ahí también hay un cambio. A Chacho Coudet las cuestiones azarosas todas le salían mal. Leo Poncio, en cambio, parece tener el WhatsApp de Dios.
0: Media hora, Poncio Pilato dice, tranquilos, tranquilos, la suerte está con Leo, con Poncio. Ahora contesta River con Thiago, acelera el fenómeno Almada, la pide por el medio, Correa, tocó para Correa, pero no fue bueno el pase. Acompaña ahora Beltrán en el área, les recuerdo, porque Lucas Beltrán, uy, la barrida de Arambarri es, sí, esto es tarjeta, esto es tarjeta para Arambarri, se le vienen todos los jugadores de Atlético Tucumán encima al árbitro. Amarilla para Arambarri, querían roja los muchachos de Atlético acá. La embarramos, me parece, con Gariano. Ahora se le viene un partido difícil al juez. Esto es...
3: Ah. Sí, Pastore tiene roja también, negro.
5: Sí, sí. Ojo el VAR, ¿eh?
0: Todos... No, qué VAR. Todos piden roja. A mí me parece al límite, ¿no, Cholo?
2: Es el límite. Me gustaría revisarla de nuevo para sentenciar, pero está sobrevolando la roja.
3: Sí. El campo no ayuda.
0: Fue, claro, es cierto. Vos sabés que le puede jugar una buena pasada. Al final el campo ayuda, porque tal vez entiendan que deslizó de esa forma Arambarri, porque el campo está mojado.
2: Sí, el tema es que no toma potencia por el deslizamiento, sino que todo el tiempo lo tala de atrás. Hay que mirarla bien, ¿eh?
0: Bueno, si llama al VAR,
5: claro,
0: como dijo José Vitale, está muy dolorido Canelo. Falcioni pide, le dijo, quédate, no te levantes hasta que la vea el VAR, ¿no?
2: Pero mira, entra Falcioni a la cancha y dice, lo tiene que echar, lo tiene que echar.
0: Sí, sí, y lo echan a Falcioni.
5: Claro,
0: sí.
5: Bueno.
3: Bueno. Sí, lo echaron, ¿eh? Sí. Lo echaron a Julio Falcioni.
2: Bueno, claro, que aunque sea Falcioni no puede estar dentro de la cancha.
3: La quinta vez que se metía en
0: el... Yo te digo, la de Arambarri es...
2: Yo te digo, para mí es roja. Sí, la estoy viendo acá en el monitor, que podemos espiar en otra cabina. José, ayúdame, por favor.
5: Tiene que llamar.
2: Pero parece que va midiendo el impacto, sí, y lo tala atrás muy fuerte. No quiere jugar la pelota con alguien que está desprotegido porque está sin saber qué pasa en su espalda.
3: Bueno. Sirvió truco en el VAR.
0: No hay llamado, olvídate. Es amarilla. A ver. No. No lo pueden creer los muchachos de Atlético. Se salva Arambarri.
2: Sí, a veces quejarse, la teoría de las conspiraciones y algún acercamiento ayuda, ¿no?
0: Viste que hay para todo, ¿no? Desde la queja del presidente, dos penales en la cancha de Banfield.
2: Sí, que fueron penales igual, ¿eh? Después se encontró el adelantamiento.
0: Claro, pero viste que no había... Bueno, no entremos, ya está. Minuto número 33, se va expulsado Falcioni, todo mojado bajo el agua, Julio.
2: Mejor, Julio, anda. Abrigate, Julio.
0: Anda para adentro, Julio.
5: No te enfermes,
0: Julio. Está horrible el partido, Julio. Pedí un café, nos maten. ¿Qué dijiste, José?
5: No, que no se engripe ni nada de eso, Julio.
0: Claro. Bueno.
2: ¿Vos coincidís, José, desde la posibilidad de la tele, porque nosotros tenemos muy lejos, que era roja?
5: Para mí es roja, no hay intención en ningún momento de tocar la pelota del jugador de River.
0: Bueno, Poncio ahora, pero ¿qué le pasa a Leo? A ver.
4: Sí, que estén atentos, porque se le viene toda la tormenta de Tucumán.
0: Bueno, allá le pega en Golotti.
4: Estamos preocupados.
0: Claro, me hizo reír. Bueno, golpe de cabeza de Otamendi al córner. Habrá tiro de esquina para Atlético. Va la tormenta tucumana.
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0: Vendrá, hay dos balones, mirá. ¿Cómo será que va con todo Atlético? Dos pelotas hay. Con todo, vale con una sola, por ahora.
2: Ahora se tiene que despertar River,
0: Veremos. Viene el córner, segundo palo. Entró para cabecear Vallejo, le queda para Canelo, no, lo sobró la pelota al número 18 Ruiz Rodríguez, y al final el árbitro indica saque de arco para River. Se salvó, se salvó de la roja Arambarri, y antes se salvó del gol porque Canelo, no sé si queriendo pararlo, pegándole así, Cholo, vos me dirás, yo esa no la vi en la rep.
2: Yo creo que le quiso pegar.
0: Canelo tuvo el empate,
2: Sí, tuvo el empate, el pase largo, porque eso fue de Di Plácido, le come en la espalda a Martínez Cuarta y apareció Canelo, el ex independiente, para moverle el palo a Beltrán.
0: Bien,
2: se
0: amigos,
2: está salvando River en conclusión.
0: Bien, amigos, en 34 minutos va a salir el equipo de Leo Poncio.
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0: 7 de la tarde y un par de minutos en la República Argentina. 35 se van a cumplir, Seba.
3: Bueno, Leo Ponce dice, tranquilo, muchachos, calma, falta tranquilidad.
0: Bueno. Repetime, me repetís, por favor.
3: No, que le pide tranquilidad porque están ansiosos los jugadores de River.
2: Sí, señor. Sí, tiene que agarrar la pelota y frenar el aluvión de los tucumanos, que con poco le están haciendo daño.
0: 35 minutos. Allá la saca Acuña, muy largo, pero se le va por el costado. Y el árbitro indica lateral que corresponde a Atlético.
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0: Bien, allá busca la pelota en la salida el jugador Ferreira. Ferreira entregando para la subida de el jugador Galván. Galván coloca centro, marca de cabeza Otamendi. Y ahora saca la pelota River por intermedio de el jugador Juan Cruz Mesa. Mesa tira la punta izquierda. River ganando el partido por 1-0. Se le complicó un poquito en este tramo, pero ha sido superior toda la noche. Le falta efectividad arriba y la última estocada, ¿no, Cholo?
2: Es cierto, pero fíjate que en este tramo del partido está mejor Atlético Tucumán. No logra hacer pie River en el mediocampo. A Fausto Vera lo desborda por los costados. Todavía se está acomodando al partido Juan Cruz Mesa. Arambarri, que sufre el cimbronazo de que sabe que debió haber sido expulsado. Y Beltrán retrocediendo mucho. Por eso lo está atacando el equipo tucumano.
0: Bueno, y ahora viene otra vez Atlético. Va a buscar la pelota Ruiz Rodríguez. ¡Faul! Falta y tarjeta. Falta y tarjeta. Tiro libre para Atlético y tarjeta para Acuña, ¿verdad?
3: Para el número 21. Sí, lateral.
2: Sí, lo termina arrastrando luego Acuña, por eso la amarilla es correcta. Y fíjate esto de Julio César Falcioni, ¿no? Hablábamos antes de la capacidad de los técnicos, la dificultad de tener distintos planteles, pero le entró muy bien Ruiz Rodríguez y casi recién lo empata Canelo.
0: Bien, amigos. Mirá vos, cómo está escuchando Sebastián. El toro, de él hablábamos, ¿no?
2: Ah, mirá.
0: Muy bien.
2: Está relajado, se lo nota, ¿no?
0: Sí, señor. Sí, pegó buenas el tipo.
2: Mira,
0: allá vendrá el tiro libre para Atlético. Atención con esta. Viene el centro, segundo palo. ¡Cabezazo! ¡Gol! Tucumán de Ferreira. Ferreira, el número 26, saltó olímpicamente en el segundo palo y metió un frentazo bárbaro para devolver la pelota del segundo al primero y ponerla contra el palo izquierdo del arquero Beltrán para empatar el partido a los 37 minutos. Muy buen centro desde la derecha, cabeza de Ferreira tras el centro de Godoy y el equipo de Falcioni, con 10 jugadores pero con mucho amor propio y gran corazón, y esta cabeza de Ferreira empata el partido a los 38 minutos. Ahora el que canta bajo la lluvia es el equipo tucumano. Atlético 1, River 1.
2: El fútbol tiene lógica. Era el mejor momento de Atlético Tucumán. River estaba dormido. Entonces llegó la ejecución perfecta de Godoy. El centro potente con la tensión necesaria. Y Ferreira, que es un especialista, hizo un gol de Otamendi. Imposible para Beltrán.
0: Bien, amigos, repercusiones por el banco de River, Seba.
3: Y si quiere morir Leo Poncio, no tomaron la marca.
2: Sí, pero además River había perdido tensión, había perdido posesión y no pudo imponer como en el primer tiempo el 11 contra 10. Por eso se veía venir y se vino.
0: Bien. Allá contesta River, que sale con todo. Busca Correa. Correa pone la pelota para Montiel. Montiel para Correa. Lo puede ganar acá. Busca Angelito. ¿Sabes que el agua no le impidió rematar?
2: Se la sacó el agua.
0: Se le quedó la pelota en el agua. No pudo rematar Correa. Era para por lo menos disparar al arco. Después vemos. 1-1 cambió el partido, Cholo.
2: Y más que nunca van y vienen. Es un partido de barrio en este momento, de potrero. ¿Viste cuando llueve? Pero nadie lo quiere suspender. Así se juega ahora River Atlético Tucumán.
0: Toma la pelota Otamendi. Qué lindo final tendremos. 39 y medio. Otamendi para Acuña. Van los galácticos de Poncio para ganar el partido. partido en el final. Tocan atrás para Fausto Vera. Fausto Vera por dentro para la subida del jugador número 24. Mesa Mesa lo tiene también Arambarri por la derecha. Tocan para Correa y ahora la pide Thiago Almada. La tiene Thiago. Thiago se viene contra el área, busca por la derecha, manda para Fausto. Fausto Vera atrás para Martínez Cuarta. River y la pelota. 40 minutos se van a cumplir. Martínez Cuarta para Otamendi. Otamendi para Acuña. Abrió para Mesa como win izquierdo. Corre Juan Cruz. Ganó bárbaro en el fondo de la cancha Mesa. Centro para Correa, para Correa. Está. Correa se frenó. Le quedó a Thiago. Tiró. Rebota la pelota en Vallejo. Y qué cerca. Hay una cortina de agua, Cholo, ahora, ¿eh?
2: Es tremendo. Y además hay una cortina de defensores. Hay 6 jugadores Atlético Tucumán en el área.
0: Busca el fenómeno Thiago. Thiago para Otamendi. 1-1 el partido. Aguanta Atlético con 10. Pero River va. Pelota al área de Acuña. Rebote porque rechazaba Vallejo. La toma Almada. Centro de Thiago. Y el córner. Al córner manda la pelota Di Plácido. Tiro de esquina para River.
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0: El córner para River. Le va a pegar Acuña. Desde la punta izquierda. River lo quiere ganar con pelota quieta. En la nochecita de la lluvia en Tucumán. Llovió todo el partido de 90 minutos. Increíble. Vendrá el córner de Acuña. River va para ganarlo. Mirá si lo gana Otamendi en esta. Mirá si lo gana el capitán de River. De cabeza, ¿por qué no? Centro de Acuña. Entró Otamendi. Cabeció Beltrán. Arriba del arco, Lucas. Estuvo buena esta de Beltrán. Salió alto el disparo de cabeza. Esto es saque de meta para el conjunto de Falcioni.
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2: Era buena porque venía al centro con potencia, con la rosca para que le quedara de frente a Beltrán, pero le quedó un poco alta, entonces cabeció incómodo el 9 suplente de River y no pudo desnivelar. River va por talento, por capacidad, pero también por obligación, porque 1-1 es derrota, ¿eh?
0: ¡Sí!
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3: Realizó la última modificación, negro, el cuerpo técnico de Julio Falcioni, ingresó con la camiseta número 28, Gabriel Campagnucci, ya te digo quién se retiró.
0: Se retiró Godoy, si no vi mal, el 31.
3: Correcto, Godoy.
0: 28, Campagnucci. Muy bien, allá busca la pelota. River por Correa. Correa dejó para Thiago Almada. Almada al área para Arambarri. Giró, la pone para Correa. Puede ser, tiró Correa, lo trabaron. Le queda para Montiel, no pudo. Y al final termina defendiendo Atlético con uñas y dientes. Pero en la puerta ya no del área, del área chica, Cholo.
2: Es tremendo, son 5 en línea. Más el agua, más la lluvia, más la cancha. Todos defienden para los tucumanos.
0: Allá busca la pelota Juan Cruz Mesa. No puede Juan Cruz hacer pie. Corre el número 28 que recién ingresó. Me dijiste... Se trata de Campagnucci, ¿cierto, Mati?
3: Sí, correcto.
0: Muy bien, avanza por la derecha Montiel. Arambarri quedó como fuera de temperatura del partido. Allá va para Thiago. Thiago por adentro para Correa. Correa coloca centro, entró Mesa de cabeza. Defiende sacando la pelota. El número 28 que acaba de ingresar. Se va la pelota del terreno. Saque de banda para River.
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0: Busca la pelota Almada. Almada la tira hasta el área. Alguien tiene que rematar de afuera, ¿no, Cholo, también?
2: Sí, aprovechar algún rebote o que sea.
0: Busca Montiel. Montiel coloca centro de cabeza. Defiende sacando la pelota Ferreira. El rebote para River. La busca Fausto. Le pega Vera. Le pega Mesa. Juan Cruz cayéndose y sale desviado el remate. Por lo tanto, habrá saque de arco para Atlético Tucumán.
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0: Bueno, vamos por el lado de River en el tramo final de la nochecita de Tucumán, Seba.
4: Vamos a ver si Leo Poncio mete más cambios, hizo 3. Vamos a ver si mete algo más. La bronca en el banco de suplente, no se puede creer por este empate barra derrota hasta acá.
0: Y hay que ver que tiene Andrada, Tobias Andrada, que fue reemplazado por Arambarri porque tal vez haya salido con alguna molestia el muy buen mediocampista que tiene River, autor del gol de River. El empate llegó ya sobre el final por intermedio de Ferreira, el marcador central. Tenemos 44 minutos del segundo tiempo, Fede.
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2: River se desdibujó, pero ahora ya no tiene que ver con las formas, va con orgullo.
0: Bueno, y con orgullo sale a buscar la pelota ahora el jugador Arambarri, carril del medio, descarga por la derecha para Montiel, Montiel la tira contra el área para Correa, Correa está dentro del área, está para ganarlo Correa, tiro centro, no pudo cabecear Beltrán, tampoco Arambarri. Cómo defiende Atlético, 10 contra 11, le ha puesto el corazón al partido. 45 de cuánto, ¿cuánto?
3: 5 más.
0: Muy bien, 45 de 50, 1-1 el partido en la noche de Tucumán. Avanza River con el fenómeno Thiago, van los galácticos de River, defiende con todo el corazón el equipo de Falcioni, toca Fausto Vera, mandó la pelota por la derecha para Angelito Correa, que hoy no estuvo tan galáctico como venía estando, ¿no?
2: No, poco activo.
0: Se viene Almada, Almada como número 10, abrió la cancha para Cunha, Cunha amagó, se frenó, enganchó, busca el vértice del área, defiende todo Atlético, Cunha la tiró contra el área con la derecha y un rebote le queda para Juan Cruz Mesa, enganchó, tocó para Beltrán, puede ser gol de Thiago, tiró, gol, gol.

0: gol de River. ¡Gol! De River, de River, de River. De Thiago, de Thiago, de Almada. Del fenómeno Thiago. Entró para rematar a los 46 minutos del segundo tiempo, pero antes hubo una jugada bárbara de Juan Cruz Mesa. Se fue hasta el fondo de la cancha el pibe, encaró con guapesa y con gambeta, cuando ya no podían las piernas por la noche de la lluvia en Tucumán. Tiró el centro, salió medio mordido, no pudo capturar la Beltrán, y entró el fenómeno Thiago Almada para darle el triunfo a River en el final del partido. Poncio grita, Poncio salta y se abraza, Poncio Pilato. Los milagros de River en esta era empiezan a ocurrir con frecuencia. 47 marca ahora el cronómetro, el River Galáctico 2 por Thiago, por Almada. Atlético Tucumán 1.
1: Ahora River cree en los milagros. Y por eso Poncio lo grita como si fuese un gol de Copa Libertadores de América. River es un millonario, pero también tiene mucho barrio. Hace poco tiempo se cuestionaba a los pibes del club. Bueno, ahora lo destrabó Juan Cruz Mesa. Primero con un cañazo a perfil invertido, con la derecha para adentro. Y después el segundo pase también pasa por entre las piernas de un defensor de Atlético Tucumán. Y ahí, hablando de barrio, de potrero, una cancha que está pesada y con mucho agua, también fue al piso Beltrán. Beltrán la tiró para atrás y ahí apareció Thiago Almada, con orgullo, con talento, con jerarquía, con vergüenza deportiva. Apareció el 23 para hacer un gol que grita todo River y que le da a Leo Poncio un suspiro de ilusión, porque no solamente quiere ganar un partido. Poncio, el León, se quiere quedar como técnico definitivo de River.
0: Bien, entró Borré.
2: Entró Borré, el 19, sale Angelito Correa y la fiesta en el banco, impresionante. Aguantar, dice Leo.
0: Yo te digo, lo gritó con el alma Poncio y con una alegría de pibe en su rostro, saltando, dando saltito bajo la lluvia. A mí no me importa si esto es la final del mundo, si es la cuarta fecha, la séptima. A mí déjame que los goles de River se griten así, Cholo.
1: Es que tal vez, Negro, para Poncio en lo personal, hay algo, o haya algo mucho más importante. Poncio se está jugando la carrera, por eso lo grita así.
0: Allá va la pelota al fondo del terreno para Beltrán. Lucas Beltrán la aguanta bajo la... Es impresionante lo que llueve. Aguanta Lucas Beltrán en el banderín del córner. Después se le escapa la pelota y a los 49 habrá saque de arco de Ingolotti.
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0: Parece que va a ganar River en Tucumán. River 2, Atlético 1. Por los goles anotados en el primer tiempo arrancó la victoria de River por Tobías Andrada. Recién nomás en el final del partido, Thiago Almada había empatado. Ferreira, defensor de Atlético, de cabeza había puesto el 1-1. River sacó la chapa en el final de la mano de Poncio Pilato. 49, casi 50 ya, se va el partido. Lo que ha llovido en la tardecita de Tucumán es impresionante. El campo quedó deteriorado, va a devolver un lateral Di Plácido. Se va el partido, mis amigos, en la ya noche fría de Continental. Caliente en el dial, pita el árbitro. Terminó el partido. Ganó River. Final del partido en Tucumán. River 2, Atlético 1.
1: Y River al final le dio épica a un partido que en el mayor lapso de los 90 minutos tuvo controlado. Pero justamente ahí, cuando cayó la tensión del equipo de Poncio, apareció el empate. Por eso debió reaccionar, porque tenía obligación, necesitaba ganar. Y así lo hizo en el final. Con pibes que tienen talento, que tienen rebeldía, y con grandes que son enormes como Almada.
0: Bien, amigos, ya vendrá el comentario del Cholo. Apenas este fue un adelanto. Triunfo de River, muy festejado, Poncio, 3 jugados, 3 ganados. Esperamos, Eva, la palabra de los protagonistas.
2: Una locura. Vos sabés que hablando con la gente del plantel, este partido en Tucumán, con todo lo que significa, era trascendental para sacar chapa en una cancha caliente. Y River lo sacó adelante, lo sacó adelante. Por eso te festejo y esto no para.
0: Sí, señor, sí, señor. Muy bien, River. Sacando adelante un segundo tiempo que, a ver, tuvo mucho la pelota, ya lo va a explicar el Cholo, pero se le complicaba en el final del partido. Y yo te insisto con algo. River, Boca, Atlético Tucumán, Lanús, el que vos quieras. A mí déjame festejar los goles así como Poncio, por más que no sea una final y que se festeja con todo por esto de su carrera, porque son 3 jugados, 3 ganados. Bueno, hay una valía, ¿eh?
1: Por supuesto, pero yo creo que tiene que ver con esto. Si hubiese estado Chacho Coudet de su partido 10 de torneo local, no lo grita así, porque no tiene esa relevancia, más allá de la épica, de la lluvia, del final y de la complicación. Pero Poncio se está jugando mucho más que 3 puntos en cada partido.
0: Bien, amigos, se marchan los muchachos de Atlético. Quiero destacar, seguro Cholo coincide conmigo, que fue por lo menos destacable el esfuerzo, el corazón que pusieron los jugadores de Falcioni. En esta noche les costó desde muy temprano con 10 y con cancha pesada, embarrada y mojada, mucho más difícil todavía.
1: Por supuesto, y lo bien que entraron los cambios de Falcioni. De hecho, estuvo a nada de llevarse lo que sí hubiese sido épico, que era el empate contra este River.
0: Bien, amigos, se marchan. Voy por el lado de Atlético con Matías Pena.
4: Sí, Negro, Cholo, el lamento de todos los jugadores de Atlético Tucumán, un conjunto tucumano que venía de 5 partidos sin perder, contando la Copa Argentina, pero que todavía no festejó como local.
0: Claro, claro, tal cual. Bueno, a ver si tenemos la oportunidad de tomar de la tele la palabra de algún protagonista, algún jugador de River.
5: Estamos esperando eso, Fede. Lo que pasa es que no pueden estar dentro del campo de juego porque diluvia, ¿no? Entonces,
0: claro, claro.
5: Están organizando todo ahí en la antesala del ingreso a los vestuarios.
0: Muy bien, claro que sí. Bueno, veremos cuando salgan los muchachos.
2: Estamos atentos, querido Fede Cholo. Estoy esperando el famoso mensaje por Andrada y Albán. A ver cómo están, pero la felicidad es impresionante. Ahora le queda antes del parate a River Huracán, semana que viene, en una semana justamente en el Estadio Monumental. Así que bueno, quedamos para informar lo que pase con el lesionado.
5: ¿Quieres escuchar al autor de gol de ¿sí? Atlético?
0: Sí, a ver, Ferreira.
5: Sí,
6: dale. Bueno, a trabajar ahora.
7: Se te nota cansado, qué duro, ¿no? Porque de arranque ya quedaron con uno menos.
6: Sí, lastimosamente se nos ha expulsado un jugador muy temprano, que nos hizo mucho daño eso. Pero igual, el equipo hizo el esfuerzo, empatamos, pero bueno. No pudimos ganar.
7: ¿Qué les deja de positivo esta derrota?
6: El esfuerzo del equipo, que tiene mucha garra, que tiene entrega. Bueno, ahora nos toca la Copa Argentina, que vamos a ir por todo y el grupo está más unido que nunca.
7: Bueno, hoy tuvieron que correr mucho porque eran menos y encima el tema de la lluvia los puede perjudicar para el miércoles.
6: No creo. El equipo está muy bien, hizo una buena pretemporada y bueno, ahora toca descansar y vemos el miércoles qué pasa.
7: Bueno, 2 goles a River de 6 que hiciste en Argentina.
6: Sí, me viene bien el equipo grande. Hoy una vez más me tocó de vuelta, pero bueno, gracias a Dios me está saliendo bien las cosas.
7: Bueno, no sé si podemos contar, pero vas a ir a la selección. ¿Qué se siente eso?
6: La verdad que no sé todavía, pero bueno, se está hablando de eso, pero bueno, esperemos el llamado, ¿verdad?
7: Bueno, gracias, Clever.
6: Déjame mandarle un saludo a mi familia que está en Paraguay. Le mando un beso enorme a ellos que siempre me apoyan.
7: Gracias.
0: Ahí está el autor del... Qué humildad, ¿eh? El autor del gol, Clever Ferreira, nuestra colega de la tele, Ángela Lerena. Me subo a soplar el Cholo, se me había hecho una laguna. Nuestra colega Ángela...
2: ¡Negro!
5: Mucha lluvia.
0: Nuestra colega Ángela le... sugirió la posibilidad de la selección de Paraguay. Qué humildad este jugador, que además le ha marcado a los grandes, como él dijo, y lo expresó con una sonrisa. Así que muy bien por Ferreira. Te escucho, sí.
4: Negro, porque hablan que Gustavo Alfaro lo tiene en el radar para jugar con la selección paraguaya, con los amistosos ante Bolivia y Colombia.
0: Bueno, por eso está muy bien. Ha ganado River, amigos. Estamos hasta las 9 de la noche, ¿eh? Nosotros nos quedamos, el Cholo comenta y arranca, que tiene fiesta todo el finde, pero...
5: Se viene, ¿no?
0: Bueno, va a hablar el fenómeno Thiago en River. A ver si podemos tomarlo con los colegas de la tele. Vamos, José.
8: Sí. Al campo de juego, todo. Sí, sabíamos que iba a ser un partido muy, muy físico, muy duro. El rival también es muy duro. Pero bueno, sabíamos que era un partido muy importante para nosotros sumar de tres en esta cancha que hace mucho no lo hacía River, así que estamos muy felices y contentos por eso.
9: Bueno, yo escuchaba a Poncio, que estaba ahí en el banco de los suplentes cuando se da la expulsión del futbolista de Atlético Tucumán, y les pedía calma. ¿Vos sentís que un minuto después de que pidió eso, llegó el gol de ustedes? ¿Sentís que algunas cosas que va diciendo Poncio se van trasladando al campo de juego?
8: Sí, sí, obviamente que él nos traslada lo que ve, por donde podemos generar juego. Después quizás es también un poco el jugador lo que ve en el momento, en la toma de decisiones, pero sí, sí, estamos muy contentos y esperemos seguir por este camino sumando a tres.
9: ¿Y cómo ibas viendo la jugada que iba armando Mesa ahí sobre el final?
8: No, vi que justo la punteó y seguí mirando la pelota y me quedó ahí justo, así que muy feliz por el gol y por la victoria que era muy importante para nosotros.
9: Bueno, ¿y vos cómo te estás sintiendo? Más allá del equipo, digo que las últimas jornadas creo que con Poncio obviamente han llegado a las victorias, que eso da la confianza y empiezan a sumar y mucho, pero vos puntualmente, ¿cómo te vas sintiendo?
8: Bien, bien, la verdad que cada día me voy sintiendo mejor. Bueno, lo que se ve adentro de la cancha con el equipo, nos vamos sintiendo mejor, estamos muy fuertes como grupo y eso después se ve reflejado adentro de la cancha.
9: Gracias y felicitaciones, fuiste la figura.
8: Muchas gracias.
10: Bien, amigos, ahí estaba con los colegas de la tele, con Maxi Grillo, charlando Thiago Almada, el fenómeno Thiago, la tele lo eligió la figura. Y yo no estoy en desacuerdo, ¿eh?
11: Es que termina siendo por la relevancia del resultado. Alguien que en un partido cerrado, 1-1, en la última pelota hace un gol, termina siendo el héroe de la noche.
10: Bien, ahí hablaba, pasaba la palabra de Thiago. A ver si puedo
12: con más detalles. Y ahora, Fede, te digo algo. Hay que ver las tablas. Ahora River está no solamente ingresando en los playoffs, sino muy cerca también de la Libertadores. Debe estar a 2-3 puntos, José, por ahí andará.
5: Quinto, sí. Está en el grupo B con 13 puntos a 4 de Argentino Junior. Y vamos a escuchar un protagonista más de River.
10: Sí, Andrada, si sí. Se ve que es de rostro.
9: Y después, ¿cómo te sentiste? Porque yo la verdad que te vi muy bien y pintaba para figura.
13: Gracias. Estoy bien, tuve una paralítica en el primer tiempo, después ya en el entretiempo me enfrié y ya se me puso duro el cuádriceps, entonces preferí pedir el cambio antes de que estar jugando a media máquina por el bien del equipo. Y después la verdad que bien, jugar en este equipo se te hace un poco todo más fácil, hay muchas opciones, los chicos se te muestran mucho hay un grupo muy fuerte, muy unido, muy lindo, que la verdad que hace que uno pueda jugar con confianza.
9: Eso debe estar bueno, ¿no? Porque de repente levantás la cabeza y está Almada, Correa, Driussi, digamos, opciones todas de jerarquía.
13: Claro, la verdad que sí, es lo que vos decís, es darle el pase a ellos y que ellos hagan lo suyo, ¿no? Que la verdad que lo hace muy bien y en ese sentido se hace muy cómodo jugar.
9: Bueno, bravísimo, le decíamos a Thiago, le preguntamos el partido, por el clima, por el contexto, ellos venían bien también y era muy importante para ustedes ganar.
13: Sí, la verdad que sí, creo que bueno, se nos pudo dar un poco también con la expulsión temprana de ellos, creo que ahí tuvimos un poco más de espacio, pero sí, como decís vos, un partido muy duro, en una cancha muy difícil, nos empataron sobre el final, pero bueno, ahí pudimos revertir la situación y la verdad que eso es una muestra de carácter del equipo también.
9: Bueno, y justamente lo último que te pregunto tiene que ver con esto, quizás en otro momento con el empate el partido terminaba así, y sin embargo hoy, ¿no? Como con otra confianza, River lo siguió yendo a buscar.
13: Sí, la verdad que sí, es lo que te digo, es una muestra de carácter, es lo que nos tratamos de transmitir todos en el vestuario, ¿no? De seguir buscando el partido a pesar de estar ganando, de no quedarnos y bueno, y ante una eventualidad así de que nos hacen un gol y nos empatan sobre el final, seguir teniendo la convicción de ir a buscar otro gol.
9: Claro que tenés 19 años, ¿no? Por la forma en la que hablas es muy buena.
13: Sí, tengo 19.
9: Gracias.
13: No, gracias a vos.
10: Qué buen momento.
11: Genial. Y además estaba cantado, lo decíamos con Sebas Rur, que si había salido porque estaba tocado físicamente, porque había sido el mejor jugador de River en el primer tiempo. Un jugador que está siempre conectado, que algunos descubren ahora estos 6-7 partidos, pero que ya la había descosido en Vélez.
10: La verdad.
11: Y que en poco tiempo, acordate de esto, como alguna vez dijimos Enzo Fernández, va a ser parte de la selección argentina.
10: La verdad, menos mal que lo vimos antes, Cholo, y claro. Le fuimos advirtiendo a todo el mundo que se trataba de este fenómeno. No, y lo más allá de la sonrisa que nos reímos con el Cholo, 19 años el pibe. Hasta el periodo, hasta nuestro colega Maxi Grillo se lo dijo charlando recién para la tele. ¿Está Godoy, el jugador de Atlético?
5: Lautaro Godoy.
10: ¿Están más jugadores charlando con los colegas de la tele?
14: Nada, creo que justo estaba en el banco, así que no lo veo bien. Veo que quedó un rebote ahí, media sucia, y bueno, le quedó a ellos, y con la jerarquía que tienen no perdonan, así que nada. Lamentablemente nos quedamos con la mano vacía.
7: ¿Y qué te parece que hizo bien Atlético hoy para estar tan cerquita con uno menos contra un rival de tanta jerarquía?
14: Y creo que hicimos un partido correcto, como te digo. Nos mantuvimos tranquilos durante todo el partido. Sabíamos que alguna no iba a quedar. Y bueno, como te digo, nos vamos con mucha bronca, con la mano vacía, pero sabemos que hicimos un buen partido.
7: ¿Afecta esto el tema de las piernas, haber jugado con uno menos para el miércoles?
14: Puede ser, la verdad todavía tenemos tiempo igual para recuperarnos. Nada, ahora hay que calmar la cabeza más que nada, más que las piernas. Así que nada, a tranquilizar y a ver qué depara el destino.
7: Llegaste a jugar en reserva, ¿no? En River. ¿Es especial para vos enfrentarlo?
14: Sí, sin duda, la verdad, muy especial. Justo lo crucé a Marcelo, no sabía que estaba, Marcelo Escudero. Muy contento de verlo y nada, creo que se lo merece.
7: Él fue tu técnico, ¿no? En reserva, ¿qué le dijiste?
14: No, nada, lo saludé nada más, un fuerte abrazo y nada, la verdad que le deseo lo mejor.
7: Bueno, gracias y que tenga suerte.
10: Muy bien, ahí estaba Godoy, otro de los futbolistas de Atlético. Lindo ida y vuelta con los jugadores de River y de Atlético Tucumán, que la verdad han charlado para nuestros colegas de la tele en el final del partido.
11: Sí, Godoy no tuvo relevancia en el partido, no es que la rompió, pero el centro del gol en la pelota parada para Ferreira fue una delicia.
10: Fede, ¿te queda algo de nuestra carpeta? Porque ya viene el comentario del Cholo. Ha ganado River en la hora, ha ganado con gol del fenómeno Thiago Almada, 2-1 en Tucumán. Atlético bancó mucho tiempo con 10 jugadores, River le ganaba 1-0 y aún así con 10 el equipo de Falcioni llegó al empate, pero después River sobre la hora, un jugadón de Juan Cruz Mesa, un remate entre las gotas de lluvia de Almada para decretar el triunfo y un festejo loco de Poncio Pilato, el técnico de River que todo lo puede por ahora. A ver, Fede.
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10: Bien, amigos, recién ahora se terminan de ir los hinchas de River del estadio porque hoy se jugó con visitantes, claro, en la cancha de Atlético Tucumán. Vamos, Sebastián.
12: 5.200 hinchas de River, y tendrá también, como tuvo en Banfield, y hoy tendrá también en Junín, que de ahora te voy a contar después, pues estoy chequeando la información. Me parece que el partido con Sarmiento contra Junín puede cambiar de día. Estoy averiguando eso. Me parece que es una posibilidad. Y de paso nos aclara Andrada esto de que salió por un golpe en el cuádriceps. Salió a tiempo y parecería que no hay peligro con el chico para próximo sábado contra Huracán. Vamos a esperar el tema de Galván. Pero me parece que River se lleva esos triunfos grandes. Y yo estaba pensando, ¿hace cuánto River nos gana un partido importante así sobre la hora? Tengo que buscarlo, pero son esos triunfos que después se cotizan, ¿no?
10: Bien, amigos, vamos al comentario del Cholo. En el final, River lo ganó en la hora en Tucumán, 2-1. Aquí está el comentario por Radio Continental del Cholo, Marcelo Sotile.
11: Hay una vieja exclamación que podría asociarse al fútbol, que es: el rey ha muerto, que viva el rey, porque no hay nada más viejo que el diario de ayer. Entonces, nadie se acuerda de Coudet y todos apuntan a Poncio, que es el nuevo rey. Para ser honesto,
1: no cambió tanto futbolísticamente, no cambió tanto tácticamente, no cambió en los nombres. De hecho, en el último partido de Coudet, algo que se le venía reclamando lo hizo. Y Thiago Almada fue más engaño que ese nuevo rey. Para ser honesto, no cambió tanto futbolísticamente, no cambió tanto tácticamente, no cambió en los nombres. De hecho,

se percibe. Poncio le cambió la energía a River. Poncio le cambió la onda a River. Poncio le cambió también, y esto juega en el fútbol, la suerte a River. Y entonces todo se modificó. Porque el plantel tiene futbolistas. Y entonces ocurre, y es lógico, que cuanto más se conozcan y más conecten los Almada y Correa, les sea complejo poder leerlos y quitarle la pelota a los defensores, y más si son Ferreira y Vallejo. Y esto, que se entienda, no lo digo en desmedro de los centrales de Atlético Tucumán, sino para mensurar y para definir y para delatar la diferencia de jerarquía, porque River es, por escándalo, el mejor plantel de la Argentina. Después viene Boca, y en una época estaba Racing, y hoy Racing se alejó, fundamentalmente porque por funcionamiento se desdibujó, y lo que ensancha o achica un plantel es el andar del equipo. Entonces, desde esta diferencia de energía, River termina resolviendo un partido complejo. Y River, y esto es contrafáctico, pero creo que los futboleros lo van y lo vamos a entender, este partido, el de hoy, con Chacho Coudet lo perdía. Porque River sigue defendiendo mal, como en los tiempos del ex entrenador de Racing. Porque River, incluso sin tanta posesión del rival, le hacen daño atacándolo dos o tres veces. Y eso lo hizo Atlético Tucumán, con una salvedad fundamental, que es que durante el mayor tramo del partido, River tuvo 11, además de esa diferencia de jerarquía, y Atlético Tucumán tuvo 10 por una patada de cárcel del uruguayo Nicola. De cárcel, por supuesto, que figurado, y no tiene que ver con la intención, sino que es alguien que es un talentoso que cuando va a una disputa no sabe pegar, y que es tan zurdo que cuando fue con la derecha le selló los tapones a Martínez Cuarta. Desde ahí el partido fue otro, pero a River se le complicó, y Falcioni, que es un viejo zorro, que sabe entender de las urgencias, que sabe entender de la desconfianza que le genera a un equipo cuando tiene que cerrar el partido, cuando tiene 11 contra 10, que estar 3-0 y está 1-0. Hizo cambios, modificó, oxigenó, porque Ruiz Rodríguez es un futbolista con un porte físico y un andar mucho más vertiginoso y potente que el Loco Díaz, porque puso a Canelo, y entonces en dos pelotas Atlético Tucumán le removió las dudas a River. Primero llegó un pase largo de Di Plácido, la encontró Canelo en el camino y le movió el palo a Beltrán. Y después llegó una pelota parada, una infracción porque estaba desbordado el Guacuña, de muy buen partido, y ahí apareció Godoy para pegarle con una rosca perfecta, potente. Y ahí apareció Ferreira, que es un especialista para ganarle el duelo a Otamendi, y en ese 2-1 que le hacía Martínez Cuarta, y hacer justamente un gol de Ota, porque se elevó en el área como si fuera el campeón del mundo, como si fuera el capitán de River. Y entonces el partido estuvo 1-1. Y ahí River le apareció la duda, y fue por orgullo, pero no tenía lucidez. Y ahí justamente lo que apareció fue el cambio de energía, que por supuesto, a la suerte hay que ayudarla. No alcanza con el azar, pero no hay un ganador sin suerte, no hay un campeón sin suerte. Y en este caso, lo que apareció fue el talento, la rebeldía de Juan Cruz Mesa para meter un doble caño en el área. Perfilado al revés, porque es derecho y entró en posición de 10 o de 11 por izquierda, tiró un caño para enganchar y después un pase por entre las piernas del futbolista de Atlético Tucumán que venía a cerrar. Y ahí también apareció Beltrán con un movimiento perfecto para perfilarse y que la pelota después, en ese mar de piernas y con barro que ya saltaba en el césped por la lluvia, dejarle la pelota muerta a Thiago Almada. Y Thiago Almada es un fenómeno, es un jugador de selección, es alguien que viene para ser la cara del nuevo proyecto de River, del millonario, pero le pegó con fuerte apache, porque le dio seco, potente, antes de que llegara el cierre, y ahí llegó el 2-1, que tuvo cierta épica por la lluvia, por el momento, por lo que le ocurría a River, pero que en todo caso le permitió a River escaparse de un partido que no podía ni siquiera empatar. En la previa no podía pensar. Una cancha difícil contra un equipo de Falcioni que venía en racha, River podía permitirse el empate, podía permitirse dividir puntos, pero cuando vos jugás 70 minutos 11 contra 10, estás ganando 1-0 y el dominio es tuyo, tenés que ganar. Por eso River termina
acomodando el resultado y termina festejando.

0: dándolo a nivel que Poncio corrió como si fuera una final. Porque para él, y acá yo lo entiendo perfectamente, alguien podrá decir, contra Atlético Tucumán, 11 contra 10, no podés festejarlo así. Poncio no festeja el gol de River. Poncio festeja que se está jugando la carrera. Porque Poncio, que en distintas declaraciones escuchamos que no quería ser entrenador, desde el momento que le dijeron, Francesco Di Carlo, vos sos el hombre, no solamente se arrimó para dar una mano, se arrimó para ser el técnico definitivo de River. Y sabe que con los resultados se va a dejar de buscar un entrenador. Que con los resultados el fantasma de Ramón Díaz se le va a quitar la sábana. Y desde ahí no habrá fantasma y él podrá consolidarse. Es cierto, deberá ser campeón, porque tal vez ni siquiera le alcance con clasificar una copa. Pero para eso debe ganar, para eso debe ensamblar a futbolistas que son notables, que tienen una jerarquía diferente al resto, pero que ni siquiera hoy, 11 contra 10, pudieron imponerse. Por eso lo gritó así Poncio. Lo de Atlético Tucumán fue más criticable en el arranque que en el final, porque 11 contra 11 no tenía fiereza, esa fiereza que tienen los equipos de Falcioni. Pero después, a partir de los cambios, desde la urgencia y de verse en desventaja, lo pudo emparejar, no solamente el resultado, sino también el juego. Pero ahí le apareció River, que achicó bien hacia adelante con sus centrales, que tuvo en Tobías Andrada un futbolista fundamental en el primer tiempo y él llegó el gol. Con él llegó el gol, pero después perdió la tensión, perdió el juego, perdió la solvencia. Y ahí entonces aparecieron algunos jugadores como el Hugo Acuña. Alguna vez alguien dijo que Viña le iba a quitar el puesto al Hugo Acuña. Pero por favor, es uruguayo, tiene jerarquía, jugó en el Flamengo, pero terminó en el Container. Y el Hugo Acuña, que incluso en momentos malos siempre daba la cara, hoy también, cuando River empataba barra perdida, apareció en la jugada del gol. Después apareció un pibe, esos pibes que se cuestionaban y que hoy sirven para devolverle la sonrisa a River. Pero River necesitaba ganar, River necesitaba escaparle a ese empate derrota. Poncio necesitaba ganar, porque se ha dicho, ha muerto el rey, viva el rey. Y hoy el rey de River es Poncio.
1: El rey de River es Leo Poncio. Habla Poncio entonces, ya en la conferencia.
2: Creo que estando 11 contra 11 y después un hombre menos hecho también de la misma manera. Y después, bueno, sabíamos las armas que tiene Atlético Tucumán, la pelota parada y tiene grandes ejecutadores en los cuales se podía venir. Y bueno, en este estadio, con este club, hay que a veces se sufre. Bueno, nosotros hoy logramos sufrir, logramos jugar y logramos ganar, que es lo principal.
3: Leo, por ahí el próximo desafío, porque encontraste la senda de la victoria, es que el equipo sostenga esa intensidad que vos pedís y esa tranquilidad también cuando hay urgencias. Hoy se sacaron de encima un rival que hace 5 no perdía. Primero eso, la intensidad, y después, ¿qué tenés para decirme de Fausto Vera? Alguien que encontraron en ese sector del campo que vos conocés y que aporta soluciones. Gracias.
2: Sí, a ver, la intensidad que uno quiere desde afuera, que es lo más fácil porque es como que incitar a que estén siempre cerca de la pelota, que jueguen. La verdad que el desgaste que hicieron hoy con la cancha en el estado que estaba buena, pero la verdad que la lluvia y se hace un poco más pesada, es difícil sostener. Lo que tenemos que lograr, y creo que ya está analizado de parte de todos nosotros, es de poder, en esos momentos que no se puede, hacer un bloque bastante fuerte, en los cuales no te lleguen. Hoy nos llegaron poco, la realidad. Y lo de Fausto, bueno, uno le puede decir de lo que quiere y pretende y lo que siente, cómo tiene que jugar un 5, y creo que él lo está captando de la mejor manera, se siente bien físicamente, y eso para cualquier jugador de River, estar bien al 100% físicamente es buenísimo, porque no hay excusas, y la verdad que también sus compañeros hacen que también pueda tener todo ese dinamismo que tiene, con pelotas sabemos que es lo que es, un jugador. Y después, bueno, el resultado siempre acompaña a valorar esos jugadores.
3: Leo, buenas noches, el Tano Santresiro para Sintonía Monumental. Bueno, primero felicitaciones, ganaste ahora como entrenador y habías ganado en el 2019, la última vez que se ganó acá como jugador, entraste para reemplazarlo a Enzo Pérez. Pero bueno, la pregunta va, primero, ¿cómo salieron Andrada desde lo físico y Galván? Y después también, si no ves una merma en el rendimiento físico, que pareciera en los segundos tiempos, se pincha un poco el equipo.
2: Andrada salió una paralítica y Tommy, nada, un dolor en el tobillo, nada para preocuparse. Siento que el desgaste que hacemos, que es con pelota, que es correr, que es presionar, normal que por algunos momentos podamos darle la pelota al rival y se pueda dar en los cuales te dominen. Creo que el fútbol argentino pasa por muchos estados de esos. Son muy pocos equipos los que mantienen siempre en la misma posición, no porque tenemos posición de pelota, pero en la misma, como avasallar al rival continuamente, porque los rivales saben cómo, a lo que van, por ahí esperan a como nos pasó a nosotros, hay una pelota parada en los cuales es el arma de ellos, y nosotros todo el esfuerzo que haces, por ahí es donde empezás a notar lo que vos me estás diciendo. Pero bueno, es trabajo, es semanas largas que hoy en día tenemos, así que eso va a sobrar, porque trabajo es lo que nos gusta, lo de las ganas, así que creo que de todo se mejora.
4: Leo, Paulo Filippini, estamos en vivo por Radio Mitre. Recién remarcabas el tema de la pelota parada, que hoy pareciera ser una de las cosas que tiene que mejorar River, porque en los tres últimos partidos le han marcado de pelota parada algún gol de cabeza. Preguntarte si sentís también que hoy tiene esa falencia el equipo, que lo tienen que trabajar, y preguntarte, cuando venga la fecha FIFA, ¿cuánto te va a servir ese periodo de trabajo, sobre todo para la recuperación física del equipo?
2: A ver, en pelota parada yo creo que es, y vuelvo a repetir, y por ahí soy, en el fútbol creo mundial hay equipos que suelen trabajar más las pelotas paradas y suelen jugar a la pelota parada, y los equipos que hemos enfrentado, los últimos tres, tienen un poderío de esa manera. Entonces yo creo que es trabajo y nada, y después se verá. En cuanto a la fecha FIFA, bueno, esperemos que poder llegar todos de la misma manera, bien físicamente, nos queda un partido y después veremos. Yo soy de los que pienso que por ahí hay que tener un poquito de frescura, hay que liberar un poco la cabeza a muchos, en los cuales siento que después del sábado vamos a analizarlo, y no me vuelvo loco que si hay que encerrar a un equipo para que trabaje en lo físico, porque en lo físico lo trabajan toda la semana, entrenan toda la semana. Y yo siento que el ser humano a veces de tanta presión se necesita liberar y necesita estar con los que los quieren, la familia, así que veremos.
5: Leo, Brisa Costa para Equipo Banda Roja Millonaria. Durante el partido River generó varias situaciones de gol que no terminaron de concretarse para ampliar el marcador. ¿Cómo transmitís esa tranquilidad hacia el equipo ante la necesidad y la ansiedad esa de gol que tiene?
2: Sí, bueno, nos había pasado anteriormente que por ahí habíamos hecho goles, nos convirtieron y enseguida nos pusimos arriba y con diferencia de dos goles. Nada, la verdad que hoy el partido de hoy eran dos bloques de cuatro jugadores, de cuatro jugadores, en las cuales era difícil entrar, en las cuales lo más difícil en el fútbol es la creación, es lo que realmente terminan haciendo los jugadores de arriba, donde lo más difícil también es defendernos a nuestros jugadores, es difícil. Entonces yo creo que la tranquilidad del lado de afuera es que sigan insistiendo, que va a aparecer, y bueno, y como pasó hoy.
6: ¿Qué tal, Leo? Buenas tardes. Gustavo Daste para La Hora de River. Se te vio muy activo hoy, ¿sí? Fuera de la línea de cal, pero lo que le pedías al equipo varias veces que fuera más corto, que la última línea se acercara más al medio campo, como para cubrir un poco más las espaldas del 5, ¿no?
2: Sí, a ver, lo enérgico es porque en mi vida soy así, activo, pero bueno, ojalá no interfiera en el juego de los jugadores, sino que sea una imagen que quede ahí nomás. Y después lo que uno cree y siente al estar corto, que los rebotes, la segunda pelota, la podés agarrar de mejor manera. Entonces siente que por ahí de que más corto seamos, mejor para todos, porque tenemos jugadores que cuando agarran un rebote tienen control de pelota, juegan. Entonces lo que pretendemos, por ahí se hace difícil. Yo les digo a los chicos, por ahí te pido algo que me decís, Leo, vengo corriendo más de lo que... Y bueno, hay que aceptarlo, pero uno tiene que insistir.
7: Última pregunta. ¿Qué tal, Leo? Aquí Jorge Manino, de River Monumental. Vos la semana pasada marcabas que el jugador tiene que tener su impronta, ¿no? Decidir él dentro del campo de juego. Hoy me dio la sensación que en varias oportunidades marcabas que patear más al arco. Creo que fue así. ¿Eso, a ver, lo tenían que trabajar en la semana o es la decisión del jugador en el momento de la apertura de la jugada, como que patear el arco.
2: No, bueno, me parece que hay partidos que hay que... Cuando terminás jugada, generás un ambiente hacia el rival diferente que no terminando o que te recuperen. Nosotros sabíamos que en esta cancha, con este rival, donde nosotros terminaríamos jugada, iba a incomodar más al rival. Y bueno, por eso era la insistencia de poder que pateen desde afuera, que terminen jugada. Pero bueno, después la impronta son de ellos, de los cuales Juan Mesa la agarró en la punta y yo no le pude... Había pateado anteriormente, en la otra decidió enganchar y terminó el segundo gol. Así que lo mejor de todo es que ellos a veces deciden por naturaleza y uno le habla por lo que pretende.
7: Gracias, Leo. Buenas noches a todos.
2: Buenas noches.
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4: A continuación, el servicio necrológico de Radio Mercedes, que irradiamos a las 8:30, 10, 11:30, 13, 17 y 21 horas. Falleció el señor Ramón Teodosio Mercado. Velatorio General Paz 919, Sala 1. Domicilio de duelo, Ivanovsky 477. Los restos del señor Ramón Teodosio Mercado serán sepultados en el cementerio municipal mañana a la hora 11, comunicó Casa Grassi.

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